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Pero qué bonito, buen inicio del programa. ¿Cómo está mi gente linda? Muy buenos días. Ingresamos a cada uno de vuestros hogares en otra nueva edición correspondiente al día de hoy. Hoy estamos un día de martes, no te cases ni te apartes de este superame, el cachito marcador de Radio Tropical, 11 de agosto. Estamos en el 223 de ducentésimo vigésimo tercer día del año en el calendario gregoriano y el 224 en los años bisiestos. Quedan solamente 142 días para finalizar el año. Escúchalo bien, 11 de agosto es el 223 ducentésimo vigésimo tercer día del año en el calendario gregoriano y el 224 en los años bisiestos. Quedan solamente 142 días, estamos finalizando el año. 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A nombre del Cholo Macho, con su tremenda bola de tacacha, así largo su cachimán. El que no entra, queda abierta la puerta, Roddy el Dávila Pez, el popular pechito de acero inoxidable. Damos inicio de su programa, como cada mañana, dando 7 vueltas a la derecha, 7 vueltas a la izquierda. 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Buenos días, Tarapoto, buenos días, San Martín, buenos días, Perú y el mundo.

0: Pero qué buen inicio del programa, como dice la canción, ¿qué puede hacer? Muy bien, atentos, a la hora son las 4 de la mañana con 41 minutos. Vamos a hacer rápidamente con el saludo respectivo en Juan Guerra para mi promoción Grimaldo Vázquez. Va el saludo real para su querida esposa, la señora Albina Marín Silva. Igual fuera también para Don Melvin Comapa, el popular Garañoncito. Va el saludo real también, atención en La Unión, tenemos para Lourdes Navarro Ramírez en La Unión. En La Unión Cunchillaco para Don Teddy Armas García, más conocido como el Bombichero. Gracias por estar en la sintonía total para Teddy, ¿no? Teddy García Armas, más conocido como el Bombillero. Esta es atención en La Unión Cunchillaco. Ahora sí nos vamos de La Unión Cunchillaco, nos vamos a Pijuana. En Pijuana va el saludo cordial, atención para mi gran amigo Hilmer Pinchi Luna. También el saludo cordial va, atención. También tenemos más saludos, atención en Pijuana. El saludo cordial va para su querida esposa, la señora Edila Sangama. También el saludo cordial va, atención. También tenemos más saludos para mi gran amigo Mayer Cohen Trigoso. También para su querida esposa, la tía Teresita Vela Arce. Va el saludo cordial, también atención. También tenemos más saludos, atención para sus hijos Rubén Cohen Vela. También esto es donde, ahí en Pijuana. También el saludo cordial va para, no, va, atención, tenemos más saludos. Gracias por estar en la sintonía de este su programa, el Gallito Madrugador de Radio Tropical 99.1 de la FM y diferentes plataformas. Cubrimos toda la región San Martín, el Perú y el mundo. También tenemos más saludos, atención. Va el saludo cordial, también atención. El saludo va también, gracias por estar en los 99.1 de la FM y diferentes plataformas. Cubrimos toda la región San Martín, el Perú y el mundo. El saludo va, también tenemos atención a estas horas de la mañana. Viene cayendo una lluvia torrencial aquí en la ciudad de Tarapoto. Saludo cordial para un Arista de Luna Sangama, más conocido como el tío Cotito. Y también para su querida esposa, la señora Marianita Arias Morales. Va el saludo cordial también para don Demóstenes Lunas Arias. Y también para su querida esposa, la señora Telesila Sandoval Pinche. Gracias por estar en los 99.1 de la FM en Pijuana. De Pijuana nos vamos al Distrito de Tres Unidos para Fernando Armas Pinche. También para su querida esposa, la señora Leonita Pinche. Ahora sí nos vamos, atención, nos vamos a dónde. Ahora sí nos vamos al Distrito de Tres Unidos para don Fernando Armas Pinche, también para su querida esposa, la señora Leonita Pinche. Ahora sí nos vamos a la carretera Yurimaguas, kilómetro 34 en San José, para don Eduardo Salas. También para su querida esposa, la señora Elenina Chupingaba. También tenemos más saludos, atención, en el Pongo El Cainarache para Rocío Villacorte Iñapi. El saludo cordial, también atención, en la comunidad de 2 de agosto para don Manuel Cachique. También para su querida esposa, la señora Adelina Sangama. También va el saludo cordial para Rilín Cachique y también para Jim Alex. También el saludo cordial va, atención, en San Pedro y Combasa para Wilberto Sánchez. También para su esposa, la señora Neysic Tulumba. Va el saludo cordial también para don Edwin, ¿no? Ahí está don Edwin Guamán Pizango. También este es en San Pedro de Combasa. De San Pedro de Combasa nos vamos al fondo de la Boinita para mi tío Juan José Torres. Va el saludo real también para la tía Joita Reina, también para don Elías Garay, también su querida esposa, la señora Ubi. También tenemos más saludos, atención, en el fundo del Bijavillo. Va el saludo cordial para Guido Flores Ramírez en el fundo del Bijavillo. Gracias por estar en los 99.1 de la FM para Guido Flores Ramírez en el fundo el Bijavillo. Ahora sí nos vamos, atención. Ahora sí nos vamos a Cacatachi, en Cacatachi. Va el saludo cordial para mi gran amigo Hilmer, ¿no? Hilmer Xuña. Este es en Cacatachi. También gracias por estar en la sintonía total. También para su querida esposa, la señora Cari. Ahora sí nos vamos al fondo de la divisora para mi amiga Abuelita Valera. También para su esposa, la tía Reisa Sinaraba. Va el saludo, también atención para sus hijos Johnny Valera, también para César Augusto Valera, y también va el saludo real para Abuelito Valera. También tenemos más saludos, atención, ahí en Cacatachi. El saludo cordial va, atención, en Cacatachi, en el fondo El Frutal. Saludo cordial, atención, en el fondo El Frutal para don Humberto Sinaraba. También el saludo va para su querida esposa, la señora Adelina Masi Fuen Chupingama. También va el saludo real para Rigoberto Sinaraba y también su querida madrecita, la señora María Purísima. También tenemos más saludos, atención. Va el saludo cordial. También tenemos más saludos en el fund del Pericoticho. Va el saludo cordial para don Manuel Sinaraba, el popular pichero. También para Ulises Sinaraba, Estefita Sinaraba. Para Alexander, más conocido como el Huesito. También va el saludo cordial, atención. También tenemos más saludos, atención. Nos vamos ahora sí de Cacatache, nos vamos a Pachilla. En Pachilla, para mi gran amigo Félix Amasifuen, también el saludo va, atención. Para su querida esposa, la señora Lorenza Inuma, también el saludo cordial va para mi Milagros, para María Milagros, para Kiera Milagros, a Masifuen, también para Olenka Masifuen. Para el saludo cordial para Diana, también para mi compadre Santiago, don Basilio Pachanasi, también el saludo cordial va para mi hijado Jaira Masifuen, también para Gilianí Suiz y Karen Vanessa en Sanango, Pachilla. También tenemos más saludos, atención, va el saludo cordial, también atención. En la ciudad de Lamas tenemos el saludo cordial en la ciudad de Lamas para la señora Lilia Ruiz Panduro. También el saludo cordial va para Shaili Rietegui Benzaque. También el saludo cordial va para don Segundo Cachique y su esposa, la señora Sadisa Angama. Va el saludo también para Dilma Senancina, Natalie Sinaraba, para Juanito Velas Aldaña, mi tío Mauro Flores Peso, y también para Agucho El Manguarek en la ciudad de Lamas, también para don Pedro Chupingawa Pachanase y la señora Wilma Sangama Tapujima en la urbanización 25 de septiembre, ciudad de Lamas. También para la profesora Enid Ramírez Vázquez en la ciudad de Lamas. Gracias por estar en los 99.1 de la FM en la ciudad de Lamas. Ahora sí, de la ciudad de Lamas nos vamos a los tres sectores. Va el saludo real para mi prima Edwin Dávila, también para su esposa Telma Ruiz. También va el saludo real, atención, para mi sobrina Sabria Luz, también para Julia Nick Dávila, también gracias por estar en la sintonía total. También para Bailey Luzmila Dávila, también para Becker Jenner, también va el saludo real para José Juliño y el pequeñito Axel Juliño. Ahora sí nos vamos también en los tres sectores, seguimos con más saludos, atención, para la abuelita Luisa, también el saludo cordial va para el abuelito Segundo Diógenes, va el saludo cordial también, atención, tenemos más saludos para Marchín Ruiz, también para Claudia Sofía, también para el pequeño travieso Axel, gracias por estar en la sintonía total, también para Sidney, más conocido como el Cote, y también para su querida esposa la tía Reisa. Va el saludo cordial también para Hernán Ruiz y toda la familia Ruiz ahí en los tres sectores. También tenemos más saludos para don Walter Chávez. También el saludo cordial para don Walter Chávez, el terror de las bebés en los tres sectores. Gracias por estar en la sintonía total en los tres sectores. También tenemos, atención, nos vamos a Maceda. En Maceda está, atención, un saludito cordial en Maceda para don Manuel Rengifo. También para su querida esposa, la señora Libertad Gómez. También va el saludo cordial, atención. También tenemos más saludos, atención, en Maceda para Agnelli Suiza y Suiza. Va el saludo cordial, también atención para su querida esposa, la señora Gloria Raquel. Este sí, también para sus mellizos, ahí está para Agnelli Suiza y Suiza. Va el saludo cordial, también atención, tenemos más saludos en Maceda. El saludo cordial va, atención, para la profesora Leslie Ruiz Beteta. También el saludo cordial va para don Felipe Satalaya. Para mi promoción Tabari Suiza, también en Maceda, tenemos el saludo cordial en el fundo Tamaringo, barrio La Loma, para la señora Norma Vela y don Rafael Reategui Vargas. Esto es en Maceda, fundo, no fundo Tamaringo, barrio La Loma. Ahí está pues la señora, no, ahí está la señora Norma Vela y don Rafael Reategui Vargas. También tenemos más saludos, ahora sí nos vamos, atención, a Santa Ana. En Santa Ana tenemos, atención, el saludo va en Santa Ana, también gracias por estar en la sintonía total para el maestro de horno, don Raúl Cumapa Salas. También para don Pepe Salas Guerra, don Burlington Salas Pachanás. Y también el saludo cordial va para Harvin Satalaya Salas. También para Jonás Reina Ríos y también para su esposa, la señora Sonia Ruiz Satalaya. También va el saludo cordial para Tanilú Salas Cumapa. Gracias por estar en la sintonía total en Santa Ana. De Santa Ana nos vamos a la zona de Tarzán, que en el día de ayer lo encontré a mi amigo, ¿no? Ahí está mi amigo Quinto Sánchez Reate en la soga de Tarzán frente a Río Mayo. Ahí está mi gran amigo Quinto Sánchez Reate. Gracias por estar en la sintonía total de este su programa. Seguimos con más saludos. Atención. Ahora sí nos vamos. Atención. Tenemos más saludos en Churuyaco. También el saludo cordial va para la señora Janet Villanueva en Churuyaco. También el saludo cordial va para don Asensio Tapujima Satalaya. También para la señora Florinda Tapujima Pisanga. También el saludo cordial va para Adriana Tuanami Suiza, también para Maraina Trigoso Mori, don Víctor Mori Trigoso. También va el saludo cordial en Churuyaco. En Alto Churuyaco también tenemos más saludos. Atención, va el saludo cordial en Alto Churuyaco. El saludo cordial va, atención, para la señora Miquita Panduro Fasabi. Va el saludo cordial para don Heiner Tapujima Salas. También para Marni Suiza y Suiza, don Miguel Tapujima Sinaraba. También para Rosario Salas Sangama. Esto es Atención, donde ahí en Alto Churuyaco.
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0: Seguimos con más saludos. Atención, vamos rápidamente con más saludos. Ahora sí nos vamos, atención, ¿a dónde nos vamos? Atención, el saludo cordial, también atención, va en Las Flores de Río Mayo para Gilda Valera Rojas, también para don Carlito Dávila Ruiz, también para Jenny Valera Rojas, también estés en Las Flores de Río Mayo, también gracias por estar en la sintonía de este programa. Ahora sí nos vamos, atención, a San Miguel de Río Mayo para mi hijado segundo Mamerto Chupingaba. El saludo real también para mi hijada Semira. También el saludo real va, atención, el Puente Bolivia, distrito de Chanao, para don Francisco Savera Zamora, más conocido como Panchito el Gato. En Tabalosos, para don Segunda Daniel Chujutalle, también para su querida esposa, la señora Roxana Saboya Fasabi. Ahora sí nos vamos, atención. Nos vamos, ahora sí, atención, a San Francisco de Río Mayo, para Agdel Mori. Va el saludo también, atención, para su querida esposa, la señora Consuelo. Va el saludo también para Juan de Ríos y también don Homero Lozano. Seguimos con más saludos, atención, ahora sí nos vamos, atención, a Panjuy, para mi ahijada Dirmelí Pizango Norre. Va el saludo real para mi ahijado Wilmer Fasami Pizango. También el saludo real va para Daniel Comapa Fasani. También el saludo cordial va, atención, para su querida esposa, la señora Ira Pizango Norbe. Gracias por estar en la sintonía de este Superame, el gallito marcador de Radio Tropical, ahí en Panjuy. También tenemos más saludos en el fondo, ¿no? El saludo cordial va, atención, en Pucayaco, para don Melvin, no, Melvin García Viena. Está don Merlin García Viena. Y también el saludo cordial va, atención, para don Isaías Chupingaba, más conocido como el Tanganerito. Gracias por estar en la sintonía total. Está don Merlin García Viena en Pucayaco. De Pucayaco, ahora sí nos vamos a Vistoso, Vistoso Grande. En Vistoso Grande, saludo real para don Miguel Cachique. Va el saludo real para su querida esposa, la señora Dilma Satalaya. Y el saludo cordial va, atención, para, no, el saludo va para don Arquibles Tuanama, Tuanama. Ahora sí nos vamos, atención, al caserío de Alto Progreso. El saludo real para Videl Paredes. También el saludo cordial va, atención, para su querida esposa, la señora Gracie Paola. También tenemos más saludos, atención. Gracias por estar en la sintonía total, don Wilmer Romero Córdoba, más conocido como el Pierrito. Ahora sí nos vamos, atención, al caserío de Alto Progreso para Videl Paredes. También gracias por estar en la sintonía total en el caserío de Alto Milagros. El saludo real para mi compadre Linda Ramírez y también mi comadre Emperatriz Chumbe. También para mi hijada Janina Ramírez y su esposa Álvaro. En Alto Perú para la tía Maggie. También el saludo va, atención, en Sanago Alto Sisa para Gengis Chujutalle. En Sisa para don Melquías Sala. También para su querida esposa, la señora Leicito Anama. También para Tracy Paola. Esto es en Sisa. Ahora sí nos vamos, atención, a San Juan de Pacaizapa. Para don William Torres, para Inagua, en San Juan de Pacaizapa. En Pacaizapa, el saludo cordial va para tío Perito Sangama. También para la tía Trinidad, más conocida como la tía Chuchita. Seguimos con más saludos, atención. Ahora sí nos vamos al Bajo Huallaga. En el Bajo Huallaga, para Hernán Chujutay y también para Clady Zumba Mori. El saludo cordial también para mi producción aquí en Tuanama. También para Reader Sandoval, más conocido como el Caballito de Palo. También el saludo cordial va para don Wilter Gómez Chapeama. También el saludo cordial va, atención, tenemos más saludos para don Máximo Zumba Sánchez. También para la señora Silvia Mori. Gracias por estar en la sintonía total de los 99.1 de la FM y diferentes plataformas. Cubrimos toda la región San Martín, el Perú, el mundo, ahí en Agua Numayuna, Bajo Huachaga. Ahora sí nos vamos al fondo Guadalajara para don Emerson Pilco. El saludo cordial también para su querida esposa, la señora Gemma. En Chasuta va el saludo cordial, atención, para Evesita Cenepo, ¿no? Evesita Cenepo y Suiza. También gracias por estar en la sintonía total. De igual forma, también el saludo cordial va, atención, para mi promoción, Pedro Andoa. También el saludo cordial va para su querida esposa, la señora Jessie Chainamote. Gracias por estar en la sintonía total de este su programa, el gallito marugador de Radio Tropical. También tenemos más saludos. Atención, en Chasuta, para mi promoción, Lincoln Shapiama Panaifua. También para su querida esposa, la señora Marquita Shupingabasadas. También tenemos más saludos. Atención, en Chasuta. Va el saludo cordial. Atención, en Chasuta, para don Pedro Guillén, el popular Yuyampero. También para don Felipe Cenepo, el popular Chamberino. Gracias por estar en la sintonía total en Chasuta. Seguimos con más saludos. Atención, en Achinamisa, para la familia Cinti. También en el No, ahí en Huimbayoc, también me escuchan a estas horas de la mañana, en el Fundo La Lupuna. Ahora sí nos vamos. Atención, a Cerro de Pasco, para don Gustavo Vázquez Trigoso. En Chiclayo, mi amigo Jacinto Chupingaba. También para su querida esposa, ahí está la señora Rosemary Tananta Tenazoa. Ahora sí nos vamos a la ciudad de Iquitos. En la ciudad de Iquitos está mi gran amigo Neite Yolumba. También para su querida esposa, la señora Libia Rocío Moritamani. Va el saludo cordial también. Atención, para Rodil Tello Lumba, el popular PPC. También el Datén, el Marañón, provincia de San Lorenzo, para el profesor Rogelio Tamari. Va el saludo cordial también. Atención, para la señora, ¿no? Para su querida esposa, la señora Heli Vázquez Bustamante. También gracias por estar en la sintonía desde su programa, El Gallito Madrugador de Radio Tropical. También tenemos más saludos. Atención. Ahí está, pues, el saludo cordial. Atención, en Tingo María, para don Neiser Uchiñawa. También el saludo cordial va. Atención, en el Centro Poblado Menor de San Graciano. Va el saludo cordial para Kenix González García. También para su futura esposa, la señora Merlí Torres Pinedo. También gracias por estar en la sintonía total. De igual forma, también en la ciudad de Tarapoto. Va el saludo cordial para su querida madrecita, la señora Nelly Betty, en la ciudad de Tarapoto. En la ciudad de Lima, saludo cordial. Atención, para mi gran amigo Ramón Ríos Gárate. También para la señora Miles Salas. También para Kalen Apagüeño, Armando Torres Escudero, en la ciudad de Lima. Ahora sí nos vamos a Chile, para mi promoción Aurelio Chiñao en Chile. También el saludo cordial. Atención, en Madrid, España, para don Anthony Trujillo, más conocido como el Vato de Chaparro. También en España, Santander, va el saludo real para mi gran amigo Henry Mori González, más conocido como el Guato de Chapaja. También gracias por estar en la sintonía desde su programa, El Gallito Madrugador de Radio Tropical. Ahí está, para mi amigo Henry Mori González, más conocido como el Guato de Chapaja. Este es en, ¿no?, en España, Santander. También el saludo cordial va. Atención, el saludo cordial también va. Gracias por estar en la sintonía total desde su programa, El Gallito Madrugador, en la ciudad de Tarapoto, para su querida madrecita, la señora Noemí González de Mori, y su papá don Gilberto Mori García, en el cielo. Ahí está, pues. Atención, mi gran amigo Henry Mori González, el popular Shaggy, en España, Santander.

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Muy bien, atentos a la hora, son las 5 de la mañana con 5 minutos, 5 y 5. Este es su programa, El Gallito Morgador de Radio Tropical. 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Son las 5 de la mañana con 6 minutos, 5 y 6, aquí en este su programa, El Gallito Madrugador de Radio Tropical.

Muy bien, atentos a la hora 5 de la mañana con 14 minutos, 5 y 14. Recuerde, el que canta, encanta y les encanta, les seca la garganta, pues se aguanta. 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Hoy te reporto un saludo cordial en Nuevo Mundo, también para mi gran amigo Imai Bertuanama, también en Nuevo Mundo. Gracias por estar en la sintonía de este superame, el gallito madrugador de Radio Tropical. Ahí está, me dice, ¿no? Con lluvia en Nuevo Mundo, ahí está para Imai Bertuanama. También gracias por estar en la sintonía total en Nuevo Mundo. Saludo cordial. Me dice en el barrio La Bolina también para la familia González y Suiza, para Belmori, Russell y Kere. Gracias por estar en la sintonía total. También el saludo real en Nuevo Mundo. Dice barrio La Molina, familia Tuanama, Sanita, Stephanie Arelí, Maybel, el bebito Fiu Fiu en Nuevo Mundo. Gracias por estar en la sintonía de este Suprama. Ahora sí, nos vamos con el tiempo. Y te reporta, van a ser las 5 de la mañana, 22 grados Celsius. 6 de la mañana, 22 grados Celsius. 8 de la mañana, 22 grados Celsius. 11 de la mañana, 24 grados Celsius. 2 de la tarde, 23 grados Celsius. 5 de la tarde, 26 grados Celsius. Atención, a las 8 de la noche, 22 grados Celsius. 11 de la noche, 21 grados Celsius en la ciudad de Tarapoto. Vamos a hacer rápidamente con el horóscopo del día. 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Vamos ya con el primer signo del zodiaco. Atención, Aries, ordena tus ideas, dice, aprovecha al máximo este martes para replantear algunas cosas. Atención, Aries, reiteramos, Aries, ordena tus ideas y aprovecha al máximo este martes para replantear algunas cosas. Todo saldrá bien, ten mucha paciencia. Atención, Aries. Reiteramos, Aries dice, ordena tus ideas y aprovecha al máximo este martes para replantear algunas cosas. Todo saldrá bien, ten paciencia, Aries. Vamos con el signo Tauro. Atención, el signo Tauro, no temas revelar lo que sientes por esa persona. Cambia de rutina, busca algo diferente y genera nuevos ingresos. Confía, atención, Tauro. Reiteramos, Tauro dice, no temas revelar lo que sientes por esa persona. Cambia de rutina, busca algo diferente y genera nuevos ingresos. Confía en ti, atención, Tauro. Vamos con el signo Géminis. Atención, Géminis, analiza bien lo que te ha pasado en los últimos días. Aprende a corregir errores y a pedir disculpas. Recibirás una sorpresa, Géminis. Reiteramos, Géminis, analice bien lo que te ha pasado en los últimos días. Aprende a corregir errores y a pedir disculpas. Recibirás una sorpresa. Atención, Géminis. Vamos con el signo Cáncer. Atención, Cáncer. La persona amada o familia te dará una sorpresa agradable. Verás que se cumple uno de tus grandes deseos. Vive a plenitud. Atención, Cáncer. Reiteramos, Cáncer, dice, la persona amada o familia te dará una sorpresa agradable. Verás que se cumple uno de tus grandes deseos. Vive a plenitud, Cáncer. Vamos con el signo Leo. Atención, Leo. El signo Leo dice, no pierdas tiempo en peleas absurdas. Atención, Leo. Escúchelo bien, Leo. No pierdas el tiempo, dice, en peleas absurdas. Mejor dicho, no estén molestando por gusto, por cualquier cosa. Atención, Leo. ¿Eh? Un proyecto laboral te llenará de ilusiones. La suerte está contigo. Aprovecha este momento. Atención, Leo. Rey Tramo Leo dice, no pierdas el tiempo en peleas absurdas, ¿no? Por pequeñas cosas. ¿Eh? Así que un proyecto laboral te llenará de ilusiones. La suerte está contigo. Aprovecha este momento, Leo. Hago el signo Virgo. Atención, el signo Virgo, Virgo, Virgo. Llega un dinero extra que te va a ayudar a solucionar aquellos problemas que te agobian. Atención, Virgo. Reiteramos, Virgo dice, llega un dinero extra que te van a ayudar a solucionar aquellos problemas que te agobian. Muestra serenidad ante esas dificultades. Atención, Virgo. Reiteramos, Virgo dice, llega un dinero extra que te va a ayudar a solucionar aquellos problemas que te agobian. Muestra serenidad ante esas dificultades. Virgo, Virgo, Virgo. Ahora sí, vamos rápidamente con el siguiente signo del zodiaco. Vamos con el signo Libra. Atención, Libra.
Día favorable para una comunicación fluida y productiva con tu pareja. Llega una idea novedosa, acepta los errores, corrige y avanza. Atención, Libra. Reiteramos, Libra, es un día favorable, dice, para una comunicación fluida y productiva con tu pareja. Llega una idea novedosa, acepta los errores, corrige y avanza, Libra. Bajo el signo Escorpio, atención, Escorpio. El mal humor, dice, no conduce a nada bueno, cambia de actitud y todo irá mejor esta semana. Atención, Escorpio. Reflexiona sobre ese tema del hogar. Reiteramos, Escorpio, dice, el mal humor no conduce a nada bueno, cambia de actitud y todo irá mejor esta semana. Reflexiona sobre ese tema del hogar. Atención, Escorpio. Sagitario, atención, Sagitario. El descanso es necesario para recuperar las energías perdidas. Buena noticia de alguien especial, Marte, de novedades en el hogar. Atención, Sagitario. Reiteramos, Sagitario, dice, el descanso es necesario para recuperar las energías perdidas. Muestra noticias, no muestra buenas noticias de alguien especial, Marte, de novedades en el hogar. Atención, Sagitario. Vamos con el signo Capricornio. Atención, Capricornio. Capricornio, tu labor será intensa, pero ten cuidado con caer en excesos o tensiones. Evita conflictos en tu trabajo y la casa. Relájate. Atención, Capricornio. Reiteramos, Capricornio, dice, tu labor será intensa, pero ten cuidado con caer en excesos o tensiones. Evita conflictos en tu trabajo y la casa. Relájate. Atención, Capricornio. Vamos con el signo Acuario. Atención, Acuario. Acuario, dice, no descuide los detalles con tu pareja. Tienes muchas cosas que agradecer. Ve la vida con optimismo y muestra una sonrisa. Atención, Acuario. Reiteramos, Acuario, sí, Acuario, dice, no descuide los detalles con tu pareja. Tienes muchas cosas que agradecer. Ve la vida con optimismo y muestra una sonrisa. Vamos con el signo Piscis. Buen día en todo lo referente a negocios o dinero. Una persona especial tiene deseo de verte. Escucha a esa persona y toma decisiones. Atención, Piscis. Y hace una rueda contento, bailando y saltando. Son las 5 de la mañana con 21 minutos. Reiteramos, Piscis, dice, es un buen día en todo lo referente a negocios o dinero. Una persona especial tiene deseo de verte. Escucha a esa persona y toma decisiones. Atención, Piscis. 5 de la mañana con 21 minutos. Vamos rápidamente. Un saludito cordial. Atención. Tenemos más saludos por acá. Por acá nos dice mi amigo Agner y Suiza. Me dice, estoy escuchando tu programa todos los días. Saludos, amigo. Bendiciones a tu programa. Buenos días. De igual manera, también un saludito cordial. Atención para la señora Teresa Chávez. Me dice, buen día, gallito. Está que llueve bien fuerte. Hola, hola. Dice, no me manda saludos. Ahí está la señora Teresa Chávez. También tenemos más saludos. Atención. En Chumba Kiwi también me escuchan a estas horas de la mañana en Chumba Kiwi. Gracias por estar en la sintonía total en Chumba Kiwi. Vamos a ver para quién. Atención, en Chumba Kiwi. Gracias por estar en los 99.1 de la FM. El saludo cordial va a atención en Chumba Kiwi para, ¿no? Un saludito cordial. Atención, en, ¿no? Atención, vamos por acá en Chumba Kiwi. Sintonía total a estas horas de la mañana. Atención, vamos a ver por acá dónde está la gente linda de Chumba Kiwi para don Roldán. El saludo me dice, hola Roldán, dame la peso. Buenos días, te saludo, don fiel oyente de tu programa. Todas las madrugadas, tu amigo Roldán Sangama Salas. Y la señora Tassila Sangamas y familia en la comunidad nativa de Chumba Kiwi, distrito de Pinto Recodo, provincia de Lamas. También tenemos más saludos. Atención, nos siguen escribiendo. Atención, gracias por estar en la sintonía de este su programa, el gallito madrugador. Saludos real, me dice don Pedro Chupingawa. Amigo, buen día, soy Pedro Chupingawa, Pachanasi, del 25 de septiembre de Lamas. Quiero que los saludes a mi nieto, Juan Piero Salas. Chupingawa está cumpliendo 16 añitos en Lima. Su papá Elvis Salas Tapujima y su mamá, la señora la señora Giovanni Chupingawa Sangama. Saludos toda su familia. Atención, reiteramos, me dice el 25 de septiembre de Lamas. Me dice, amigo, buen día, soy Pedro Chupingawa, Pachanasi, del 25 de septiembre. Quiero que le envíes un saludito a mi nieto, Juan Piero Salas Chupingawa, que está cumpliendo 16 años en Lima. Su papá Elvis Salas Tapujima y su mamá, la señora Giovanni Chupingawa Sangama. Saludos de toda la familia. Muchas felicidades. Ahora sí, no hay tiempo para más. Nosotros nos vamos, como siempre, para volver el día de mañana. Mañana estaremos siempre en el mismo horario, en su mismo receptor. A nombre del difunto González, el que entra cuando tú sales. A nombre del Cholo Macho con su tremendo
tremenda bola de tacacho. Hace largo su cachimazo, al que no entran queda abierto la puerta. Rodin Dávelapes, el popular pechito de acero inoxidable. Nos vamos como siempre, como cada mañana, dando 7 vueltas a la derecha, 7 vueltas a la izquierda. Con mi encanto y desencanto, mis ánimas benditas, mi buen tabaconero y tabaco rojo, con mi chonta blanca y chonta negra. Mi buena bicapa que no escape, se chicapa porque es tan guapa, con mi chichi limonada, que al final nos vamos sin nada. Buenos días, Tarapoto, buenos días, San Martín, buenos días, Perú y el mundo, hasta mañana. Chau. ¡Hey!

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Señoras y señores, tengan ustedes el saludo de parte de su hermano Domingo. ¿Cómo están ustedes, amadísimos hermanos? Es su hermano Domingo quien está con ustedes en vivo y en directo, amigos de la sintonía. Muchas personas me dicen, hermanito Domingo, yo sufro mucho. Yo hay días, hermano Domingo, que se me pierden las esperanzas. Ya no quiero estar sufriendo más. Ya no quiero soportar más. Pienso que ya mi problema no tiene remedio, hermano Domingo, me dicen. Sí, atención, amigos, atención. Hay muchas personas que me llaman de diferentes sitios, siervos,

paciencia es madre de todas las virtudes. Miren ustedes, señores, ¿prefieren sufrir un día o prefieren sufrir toda la eternidad? ¿Ah? Eso les pregunto a ustedes. Piensen ustedes que Jesucristo estuvo crucificado 3 días. 3 días. Satanás dijo, ya lo vencí, ya lo maté, ya lo logré, ya lo desaparecí. El diablo celebraba. El diablo estaba contento porque Jesucristo estaba ya muerto. Jesucristo estaba crucificado en una cruz. Pero no sabía el diablo que Jesucristo iba a resucitar. Jesucristo iba a dar la sorpresa. Jesucristo iba a salir de esa fosa, de esa tumba, siervos. Por eso yo les digo a ustedes en estos momentos, si estás pasando momentos difíciles, estás pasando por momentos críticos en tu vida, estás pasando por momentos tristes, siervo, no te preocupes. Cristo nos enseña que después de 3 días de sufrimiento, Él resucitó, Él volvió, Él llegó nuevamente a la vida. Amadísimos hermanos, tú te preguntas, ¿por qué si me va mal? ¿Por qué si creo en Dios me va mal? ¿Por qué si creo en Dios estoy financieramente caído? ¿Por qué si creo en Dios estoy pobre? ¿Por qué si creo en Dios estoy enfermo con enfermedad incurable, estoy con cáncer? ¿Por qué si creo en Dios estoy con diabetes terminal? ¿Usted se ha preguntado por qué si creo en Dios estoy con gota, estoy con diabetes, estoy con leucemia? Dios no nos abandona, siervos. ¿Sabes qué pasa aquí, siervo? Cuando nosotros nacemos del vientre de nuestra madre, Dios dice en su santa palabra, tú naces con un abrigo de amor. Y me preguntan, ¿dónde está Dios? Cuando hay niños con cáncer, ¿dónde está Dios cuando hay hombres borrachos que pierden su estima personal, que se caen por las cantinas, están cochinos, están harapos por las ciudades, pidiendo limosna, estirando la mano para drogarse? Muchos me preguntan, siervos, Dios nace contigo, siervo. Dios es el amor, Dios es la alegría, Dios es lo que te cobija, el amor de tu madre, el amor de tu padre, el amor de tus hermanos, es el verdadero Dios. A Dios no lo vas a ver. Dios no va a venir en persona y te va a decir, yo soy Dios. No, Dios es el cariño de tu madre a ti. Dios es el cariño de un hijo, de una verdadera esposa. Ese es el verdadero amor de Dios, siervo. Alabado sea el Señor. Alabado sea Cristo Jesús, Hijo de Dios. Y maldecido sea Lucifer, hijo del diablo, hijo de Satanás, Argatanás, Satán. Siervos, muchos me preguntan, me dicen, hermano, entonces yo soy creyente en Dios, yo soy asambleísta, yo soy peregrino, yo soy de la cosecha, yo soy sabatista, descanso el sábado. Pero si el sábado gana más plata que todos los días, ¿por qué descansas el sábado? Señoras y señores, Dios no necesita intermediarios. Dios no lo necesita al cura, no lo necesita al dentista, al pastor, al papa para llegar a ti. Ellos son medium, pero si tú quieres también lo llamas. Y Dios viene a donde estás. Dios viene a la cárcel, Dios viene al hospital, Dios viene directo a ti. Donde estás en tu casa ahorita, donde estás en tu carro, donde estás en el monte, donde estás en tu chakra. Ahí puede venir Dios. Señoras y señores, siervos de Dios, amadísimos hermanos de su hermano Domingo. ¿Cuántas personas están postradas ahorita en una cama? ¿Cuántas personas están, siervos? Están siervos ahorita sin poder caminar, postrados en una silla de ruedas. Porque alguien los maldijo, siervo. Porque alguien los juramentó, los trabajó en un cementerio. Porque alguien le dijo, si no te mato con enfermedad, te mato con accidente. Cogen su fotografía, cogen su foto, le dan daño por dentro, por fuera, siervos. Destruyen hogares, la maldad, la brujería es destrucción de este mundo, es parte del demonio. Yo le hago una pregunta a usted. Cuando llega la enfermedad será de Dios, es del diablo, siervo. Toda enfermedad es del diablo, no lo confundas. Muchos dicen, Diosito me ha castigado. Dios no te castiga, Dios no castiga a nadie, siervo. Es que tú has dejado que el diablo entre a tu vida, entre a tu cuerpo, que el diablo entre a tu persona. Aquella persona que mata, ¿tú crees que es parte de Dios matar a otra persona? Esa mujer que lo saca a la vuelta a su marido, ¿tú crees que es parte de Dios matar?

esa mujer lo saque la vuelta a su marido? La muerte, el ángel de la muerte, ¿tú crees que es de Dios? Siervo, Dios no es enfermedad. Dios no es muerte. La muerte es del diablo. Es el ángel malvado del diablo que llega, te aprieta el pescuezo, te ciñe el pescuezo y te deja señalando. No pasa 2, 3 días, 2, 3 meses y pasa lista y te lleva. Esa es la mala muerte. Por eso existe el ángel de la mala muerte, siervos. También existe el ángel de la guarda, dulce compañía, no me desampares ni de noche ni de día. El ángel de la vida, el ángel de la salud. ¿Siervos? Me preguntan, me dicen, hermano Domingo, yo vivo sufriendo muchos años. Me he ido a los doctores, ya me he ido a tomar medicinas, me he puesto ampollas. Sigo con el dolor de mis piernas, sigo con el dolor de mi cuerpo. Me duele mi espalda, me duele mis ojos, como si me hincara con agujas, me dicen. ¿Sabe por qué, siervo? Porque aquí te trabajaron. A ti te hicieron. A ti te juramentaron. Lo hicieron un trabajo tapado, ciego, sordo, mudo, para que no creas, siervo. Así lo hacen, hermanos. Lo hacen trabajos ciegos. Trabajos mudos. ¿Sí? Lo hacen, siervo, para que usted no crea en nadie. Para que usted diga, yo no tengo nada, no me quiero curar. Ándate al doctor, no quiero irme de miedo porque me vaya a decir que tengo cáncer. Y te mueres, siervo. Hay mucha gente que se muere en su casa, se muere en su chacra, se muere en su oficina. Recién mataron un hombre dueño de negocios, tenía casinos, farmacias, lo mataron con brujería de magia negra. Ese hombre empezó a intuirse, empezó a torcerse su boca, su cuerpo, siervo. Muchos dijeron tiene embolia, tiene parasismo, tiene derrame. Cuando se van a su casa de su amante, encuentran una piedra, siervos, diabólica, y allí estaba su muñeco. Este hombre estaba con agujas en el cuello, en las orejas, tal como había muerto, siervos. Pero la familia preocupada lo mandaron a Cuba, lo mandaron a Houston, al primer hospital del mundo. ¿Y sabes cómo regresó, siervo? Regresó en un cajón, en cenizas. Por eso, siervo, siempre es bueno y es importante también hacerse ver por la ciencia oculta. Usted dice, tengo mi restaurante, no gano nada. Todos los días me levanto temprano. Todos los días abro mi restaurante, abro mi juguería, abro mi negocio de motos, abro mi negocio de colchones, abro mi negocio de zapatos y no vendo nada. Ni las moscas se acercan. Y tú te preguntas, ¿por qué? Porque te avientan agua salada de mar, te avientan polvos pestilentes. Una señora me dijo, hermanito Domingo, acá trabajo en el mercado Tarapoto, me dice, y huele feo mi restaurante, huele feo mi tienda. Cuando me voy a ver los siervos, hay gente cochina, que te avientan cochinada acá en Tarapoto, te avientan agua de mar, te avientan líquidos hediondos, te avientan guanos. ¿Qué vas a vender así? Entonces, siervo, ahí viene el refrán que dice, tiras la piedra y escondes la mano. Hay gente que te saluda, dice, hola amigo, hola compadre, hola primo, pero no sabes. No sabes qué caras vemos, corazones no sabemos, siervos. A Dios rogando y con el vaso dando. Amadísimos hermanos, eso hermano Domingo, Domingo, Domingo, Domingo, Domingo, Domingo, Domingo, Domingo, Domingo, Domingo, Domingo, ex pastor evangélico, su hermano Domingo. Voy a dar la dirección en breves momentos. Voy a dar la dirección donde estoy trabajando, siervos, para que usted nos visite, para que usted llegue, para que usted se comunique conmigo. Voy a dar número de celular y voy a dar mi número personal, siervo. Porque yo quiero que usted me visite, siervo, y se lleve un buen recuerdo. Quien le habla, yo no soy de acá. Su hermano ex pastor evangélico, su hermano Domingo. Domingo, Domingo, Domingo, Domingo. Pastor evangélico, siervo 10 años, adventista 5, nazareno. Nacido en la provincia de Huancabamba, Soluces, Alarazo, Andorilio. Esa es mi tierra, siervo, ¿ya? Esa es mi tierra. Atención, amadísimos hermanos. Personas que están sufriendo de repente, me dicen, hermano Domingo, hay días que yo mejor he pensado morirme. He pensado acabar con mi vida, me dice otra hermana. En lugar de comerme un plato de comida, con gusto llevo lágrimas en mi boca. Dice, trago lágrimas, hermanito Domingo. Me dice, yo trabajo todos los días, me levanto temprano. Me acuesto tarde y no veo mis ganancias, don Domingo. Cada día estoy más viejo, me dice. Siervos de Dios. Siervos de Dios, estamos saliendo en la radio, en vivo y en directo, Tarapoto, Perú.
Tarapoto, pero estamos acá en Tarapoto, amigos de Xapaja, amigos de diferentes lugares, Roque, Pacaizapa, San Juan de Pacaizapa, Moyomamba, Nueva Cajamarca, amigos que me escuchan, señores. Señores que me están escuchando en Xapaja. Amigos que me escuchan en Sauce, ¿cómo están ustedes? Eso, hermano, domingo. 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Su hermano Domingo no es de acá de Tarapoto, no me vaya que esté a confundir. Ya, yo no soy de acá de Tarapoto. Yo vengo de la provincia de Huancabamba, Toluce. Son Donilio, mi tierra. Sí, su hermano ex pastor evangélico, ¿ya? Yo soy el único que me enfrenté contra apostólicos romanos y profetizadores de la palabra. Atención. Número de celular. Número de celular, atención. Número de celular. Vamos en estos momentos, atención. Atención. Ya, vamos a dar el número, me están pidiendo. Voy a dar el número, siervos, ya. Sí. 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Me dice, hermanito Domingo, quiero el número para visitarlo ya personalmente, de frente, para mi curación, para no perder tiempo, porque imagínense, yo viajo de lejos, me dicen, y para ir solamente a consultar, eso no es así. Entonces aprovechemos la novedad, como dice, la innovación de las plataformas. 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No vamos a estar dando a la radio porque se vuelve chismosería, siervo, sí, porque a veces en la radio ya lo hacemos, las contestaciones, y eso se vuelve chismosería, sí. No vaya a pensar que el hermano Domingo llega a la radio, ¿no? Me dice, hermanito, porque usted no llega a la radio, da nombres y da cartas, yo no hago eso, siervo, se vuelve chismosería, yo no he venido a chismosear acá a Tarapoto, siervos, ya, yo trabajo distinto, sí, atención, vamos a comunicar en estos momentos el número personal, ya, para que usted nos llame, solamente el que tenga interés, llame, el que no, quedes en su casa, siervo, guarda tu plata, de repente a ti te sirve más que a mí, sí, atención, número de celular para que usted pueda consultar. Su hermano Domingo no va a estar dando nombres, no va a estar dando de repente engañándolo a la gente que te mueres mañana, que te mueres pasado. Si no vienes, te mueres. Si no vendes tu vaca, tu animal, te mueres. Te curo. Si no te curo, te mueres. Yo no trabajo así, siervos. Nosotros trabajamos, hermano, de diferente forma, con la fe de Dios, ¿ya? Con la fe de Dios que nos da para poder hablar con la verdad, siervos. No asustar a la gente. Más bien, a la gente necesita que nosotros lo ayudemos para que vivan tranquilos, para que vivan en paz, vivan felices. No que vengamos a asustarlo, a engañarle una cosa por otra, siervos. No nos confunda, siervos, a nosotros con charlatán, ¿ya? No nos confunda. Atención, vamos a comunicar aquí. Atención, su hermano Domingo no es charlatán para estar engañándole a la gente. Ven, hijito, te sobra 2 meses, te sobra 3 meses. No, siervos, no nos confunda así. Nosotros no trabajamos así, siervos, ¿ya? 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
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Ahí tenemos una casa ya, sí, para trabajar, siervos. También se hace trabajos a larga distancia. También los que son trabajos que se hacen en el sueño. Por ejemplo, hay trabajos que se hacen en el sueño porque la persona cuando duerme, el sueño es primo hermano con la muerte. Entonces ahí se puede hacer trabajo, siervos, también a distancia. Por eso usted puede consultar a distancia. Yo ya le envío en un video. Le envío lo que usted tiene. Si su enfermedad es para mí, su enfermedad es para la ciencia médica o es para las dos ramas, también le voy a decir, siervo, ¿ya? Atención. 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De repente tu hermanita estás pensando, estás diciendo que todos los hombres son malos. Algún hombre de repente se burló de ti, te hizo perder, dijo tu autoestima. Tú piensas que ya estás vieja, que no eres bonita, que eres fea, o a lo mejor eres bonita, pero tienes mala suerte. No te preocupes, sierva. Nosotros vamos a ayudarte para que tú seas feliz. Puedas encontrar el hombre, el amor de tu vida. De repente usted está pensando, dice, mi primera relación falló. Todas las mujeres son iguales. Todas las mujeres son malas. Todas las mujeres son falsas, engañadoras. No, siervo. También hay mujeres buenas que quieren hacer un hogar. Y vamos a ponerle una mujer buena, siervos. Y lo que el hermano Domingo hace, solamente Dios y la muerte lo deshace. No lo va a deshacer la mano del hombre. Eso sí se lo juro porque yo trabajo con la palabra de Dios y la ley de Dios, siervos. Y mis buenos remedios huancabambinos que los traigo. Cutatama, tama, cuta, cutatama, la montaña en estos momentos. Vamos levantando, citando, llamando a Dios bendito por buen camino, por buen lugar. Desde mi tierra Huancabamba, siervo, con mis buenas chontas. Mis buenos membríos, mis buenos remedios, mi lagunita negra, deme sus poderes para yo ayudar a mi gente acá en Tarapoto que me están llamando ya y me están visitando. Sí, amigos, hoy día trabajé, atendí a varias almas, me alegra mucho, siervos, que estén viniendo, me trajeron sus regalos, me trajeron sus aguajes, camu camu, me han traído pieles de animales, también me han traído picuro, carne, juanes, de majás, Dios bendito. Agradezco a mi amigo de Sauce que me trajo a regalar un mono también. Muchas gracias, siervo, de verdad. Para mí es una alegría estar acá en Tarapoto y poder atenderlo a todos ustedes. Llega a mi casa, abajo está mi secretario, mi Sinca Quijandilay, y él les va a decir si estoy ocupado, o estoy libre, o si estoy de repente en la provincia de Huancabamba. Y entonces lo citan a usted, y usted va a tomar su cita para tal día, y usted viene ya cuando me va a encontrar a mí. 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Señoras y señores, por el Dios de Abraham, por el Dios del profeta Elías, por el Dios de Jacob, por el Dios de Moisés, por el Dios bendito del rey Saulo, por el Dios bendito que cuidó y protegió a los profetas, a San Juan Bautista, a Jacobo. Les pido en estos momentos a mis rey de reyes que me den el poder. Me den el poder para curar prebilicados, poder curar gente que está mal, con vientos malos, con epilepsia, caen desmayados al piso. Personas que me llaman me dicen, hermanito Domingo, yo no sé qué hacer, mi hija se desmaya. Yo no he sido mala, don Domingo, yo no he matado, no he robado, no he hecho mal a nadie. Yo le pregunto a usted, ¿Jesucristo fue malo? ¿Jesucristo fue malo?
Jesucristo no fue malo, siervos. Pero siempre en la historia del mundo y del Perú y del mundo, siempre hay buenos y malos siervos. Siempre va a haber gente envidiosa. Gente que dice, como él tiene, yo no tengo. Como él vende, yo no vendo. Gente que va a decir, como esa mujer fea tiene marido joven, marido empresario, y yo no tengo. Voy a aventarle huevos podridos. Voy a quemar sus fotos con azufres. Voy a enterrarlo su prenda bajo un cementerio en la espalda de un cadáver. Tenga cuidado. Hay maldades que lo hacen con accidente, siervo, para que en tu camioneta, en tu moto te mates. Lo hacen con tierra de accidente, en cruz de accidente, en mala muerte, en curva del diablo. Por eso hay gente que de la noche a la mañana toma veneno, se ahorca, se avienta de un puente. ¿Sabes por qué? Porque lo ponen el diablo, el Satanás, Lucifer. Hay gente que se seca hueso pellejo, siervo. Hay gente que se seca hueso pellejo, se hinchan su barriga, botan líquidos por el ombligo. ¿Sabes por qué? Porque lo trabajan con sapo, lo trabajan con tuncho, lo trabajan con higuerón, siervo. Lo hacen un trabajo maquiavélico para que esa persona de la noche a la mañana, esa persona caiga enferma, nadie lo cure. Siervo de Dios, si vas a venir a visitarme, escúchame. Véngase con fe. Yo lo voy a ayudar, yo voy a poner mi mano. ¿Ya? Pero si usted no tiene fe, usted está pensando que el hermano Domingo de repente me va a engañar, porque de repente alguien te engañó, siervo, estás pensando que yo soy igual, quédate en tu casa mejor. Sí, de repente tu plata te sirve más que a mí. Sí, sí, de repente tu plata te sirve más que a mí. Quédate en tu casa. Su hermano Domingo, siervos, amigos de la sintonía, su hermano Domingo, siervos, trabaja con la fe de Dios. Si yo no trabajo con el diablo, yo trabajo con Dios, siervos. ¿Ya? Si usted va a venir a quitar marido, usted va a venir a quitarlo, la mujer a tu primo, yo no hago ese trabajo, siervo. ¿Ya? Váyase a otro sitio. Yo mismo lo voy a decir, váyase a otro sitio. Pero si tú vas a venir y me vas a decir, hermano, ayúdame a salvar mi hogar. Mi mujer se ha malogrado. A mi mujer lo han hecho con la sangre de la perra colorada, con la pezuña de la sachavaca, con la pata de la venada. Lo han hecho para que esté lejos de mi hogar, para que esté con uno y otro. Ahí te ayudo yo. Lo pongo a esa mujer, hijo, lo amanso como yegua fina, ¿me entiende? Por eso su hermano Domingo ha venido para amansar las grandes fieras, las grandes yeguas, aunque sean chúcaras, siervo. ¿Ya? Hermanitos de Cristo Jesús, antes de despedirme, voy a pedir por aquellos enfermos, por aquellos enfermos que están postrados en una cama, que están formando cola en un hospital, por aquellos hombres que en estos momentos están sin esperanzas, por aquellas personas que ya no tienen ganas de hacer nada. Están tristes, esta cual se adormece en su cuerpo, sueñan, ¡oh!, quieren morirse. No se preocupen, siervos. Hay una esperanza siempre. Un dolor de muela, por más que duela, siempre sacando de raíz o curando esa muela, va a venir muchos meses de felicidad sin dolor. Así son las enfermedades y así es la mala suerte. Vamos a ayudarlos a salir de eso, siervos. En nombre de Cristo Jesús, mi nombre adentro. ¿Ya? Huancabamba al centro. Dios bendiga al pobre, al rico, a las viudas, a los huérfanitos. Dios bendiga a mis enfermitos, mis viejitos que me han escuchado. Que se haga la voluntad de Dios, no la de nosotros.

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0: Buenos días, señoras y señores, bienvenidos a Radio Tropical de Tarapoto. Este es el matutino correspondiente a hoy, martes 11 de agosto de 2026. Le damos la más cordial bienvenida en nombre de todo el equipo periodístico del matutino, con Rodri Dávila en los controles y docente de la coordinación del programa, Augusto García y Adolfo Pasanando, para acompañarles en estas dos horas de jornada informativa que amanece con lluvia en la ciudad de Tarapoto. Buenos días, Augusto.
1: Buenos días, Adolfo. Buenos días a todos nuestros oyentes y televidentes de la región San Martín. Bienvenidos a esta jornada informativa del día de hoy. Iniciamos saludando a nuestros oyentes de la provincia del Dorado, en San José de Sisa, y también en el distrito de San Martín Alao, quienes nos sintonizan a través de Estéreo San Martín. Saludamos también en la provincia de Picota, distrito capital, así como en el distrito de Chamboyaco, en el Valle del Ponaza. Va nuestro saludo cordial para nuestros oyentes y amigos del Valle del Mamonaquiba, quienes nos sintonizan a través de Mamonaquiba Radio, y también en el turístico distrito de Sauce, a donde llegamos gracias a la cadena de la amistad con Rayos Sauce. Y por intermedio saludamos a nuestros oyentes del Valle del Mixquiaco, en Pilloana y Tres Unidos. Saludos en Cabo Alberto Lebú, en el centro poblado de Achinamisa, y en los distritos del Pongo, del Cainerachi, el Porvenir, Pelejo y Papa Playa, quienes nos sintonizan a través de las poderosas ondas de Radio Antena 7.
0: Saludamos también en Chasuta, Patrimonio Cultural de la Nación, que nos escuchan a través de la señal de Radio Estación Chasuta. En los distritos del Porvenir, Papa Playa, Huimbayo, Navarro, todo el Valle de Chipurana y Anayacu, que nos escuchan a través de la señal de Radio Concierto. En los distritos de Pachisa, Huicungo, todo el Valle de Guayabamba, Viseo, Gelache, Pachisilla, en la provincia de Mariscal Cáceres, que nos escuchan a través de la señal de Radio Cielo. En la provincia de Tocache, distrito Uchiza, a través de la señal de Radio Nicol. En la provincia del Dorado, a través de Radio Poder. Saludamos también a quienes nos ven a través de las diferentes empresas de cable en la región y a quienes nos siguen a través de las plataformas virtuales, la www.radiotropical.pe, en el Facebook Radio Tropical Tarapoto, en YouTube Radio Tropical. También estamos en Instagram y TikTok y, por supuesto, en el aplicativo de TV 360 de Vitel. Cuando son las 6:02 a.m, vamos a esta hora con nuestros titulares.
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0: Titulares, hoy martes 11 de agosto de 2026, año de la esperanza y el fortalecimiento de la democracia.
1: Según publica el diario Amanecer, en el distrito de Campanilla, provincia de Mariscal Cáceres, detienen a dos policías por desaparición de un fusil AKM.
0: Presentan tacha contra candidato de Acción Popular a la alcaldía provincial de San Martín. Se trata de Jorge Romero Benzaque.
1: Militantes de Fuerza Popular de Sauce realizarán protesta ante el Jurado Electoral Especial de San Martín, exigiendo inscripción de lista al municipio local.
0: 6:04 a.m, más titulares en el matutino de Radio Tropical. En Moyobamba, personal policial de la sección contra robo de vehículos recupera 7 motocicletas con números de chasis y motores regrabados.
1: En Zapozoa, conocido ciudadano identificado como Walter Torres García, se autoeliminó en el interior de su domicilio colgándose de una viga.
0: Hoy en el programa vamos a tener la presencia de la arquitecta Liz Paredes Grandes, que obtuvo una tesis con nota 20 y ahora con su proyecto lleva agua y alimentos a comunidades rurales.
1: Otra tarapotina logra interés de publicar su tesis en revista científica internacional. Se trata de Luciana Fajardo Sandy, profesional en relaciones internacionales.
0: Más titulares a las 6:05 a.m, titulares nacionales. La bancada de Ahora Nación ratificó su respaldo unánime al diputado Harvey Colchado como su representante en la Comisión de Ética. Esto ocurrió luego de que Javier Cipriani cuestionara a Colchado por presuntamente retrasar la elección de la mesa directiva del grupo de trabajo.
1: La diputada de Juntos por el Perú, Catherine Palomino, fue cuestionada tras la difusión de presuntos chats en los que habría insultado y amenazado a familiares del expresidente Pedro Castillo. Según un reportaje, también habría exigido una indemnización de 300.000 soles a uno de sus sobrinos.
0: Los bomberos del equipo especializado en búsqueda y rescate urbano se mantienen en alerta tras el sismo de magnitud 7,4 registrado en Colombia. La institución coordina con la Cancillería un posible desplazamiento para apoyar las labores de rescate en caso el gobierno colombiano realice una solicitud oficial.
1: Delincuentes hicieron explotar dos cajeros automáticos dentro de un grifo en el cercado de Ica. La detonación provocó que alrededor de 109.000 soles quedaran esparcidos en la vía pública, mientras los responsables huyeron del lugar.
0: Son las 6:06 a.m. Pasaron los titulares en el matutino de Radio Tropical de Tarapoto y comenzamos esta jornada con lluvia, al menos aquí en Tarapoto. Vamos a ver si más luego confirmamos si esa lluvia pesa a nivel de toda la región. Pero en medio de toda esta situación también estamos en el periodo de tachas, de las inscripciones, de listas y toda esta situación. Ya se ha presentado una tacha formal contra el candidato de Acción Popular en la provincia de San Martín. Nos referimos a Jorge Romero Benzaque. ¿Quién es el que está pidiendo o ha presentado la tacha? Don Miguel Felipe Alcriña Flores. Está pidiendo la tacha porque, según señala, ha omitido presentar en su hoja de vida, en esta declaración jurada que presentan, ha omitido presentar un caso que tiene una sentencia firme y que no está consignado en su declaración jurada. Eso es lo que argumenta don Miguel Alcriña Flores. Vamos a ver si el jurado electoral especial le da la razón para dejar fuera de carrera a un candidato para la provincia de San Martín. Y también en la misma provincia, pero esta vez en el distrito de Sauce, también hay incomodidad, malestar de los militantes de Fuerza Popular Augusto. Parecido al que lo que ocurrió en Morales, Banda de Chilcayo, Sauce también, que son tres distritos con un importante electorado, por el momento están fuera de carrera, porque les han declarado improcedente la sus inscripción de sus listas. Y bueno, pues en el caso de Sauce, al mismo titular también, que va como candidato pues a la alcaldía del distrito de Sauce. Hoy en la madrugada nos comunicaban, Augusto, que ya estaban reuniéndose para salir rumbo a Tarapoto, porque vienen para protestar ante el jurado electoral especial de San Martín, porque consideran injusto pues dejarles fuera de carrera. En este caso, en su resolución que ha dado el jurado electoral especial es que, en este caso, dice, dar cumplimiento al pronunciamiento del Pleno del Jurado Nacional de Elecciones, recaído en el expediente de apelación número ERM 2026-02-8497, vista en audiencia pública del 3 de agosto de 2026, cuyo sentido fue declarado infundado. Artículo segundo, mantener incólumes los efectos de la resolución número 00597-2026 del Jurado Electoral Especial de San Martín del 13 de julio de 2026 en los extremos impugnados al haber, en este caso, sido desestimado el recurso de apelación interpuesto por la organización política Fuerza Popular. ¿Cómo ha quedado este cuadrito con la lista? Don Aladino Araujo Cubas, que es el candidato para alcalde distrital, improcedente. Percy García Montes, admitido, que es primer regidor. Luego siguen Violeta Panduro García, Alexander Ramírez Guevara, todos ellos improcedentes. Luego sigue Anita Noelia Gatica Izquierdo, admitido. Luego sigue Elmer Montalbán Julián, improcedente. Y Jenny Regalado Flores, admitida, o sea, la mitad de la lista improcedente, la mitad admitida, pero el que va a cabeza de lista está declarado improcedente. Y toda esta situación está generando abuso que hoy se estaban ya trasladando hacia Tarapoto porque quieren hacer pues notar su disconformidad con esta decisión del jurado electoral especial. ¿Cuánto puede surtir efecto esto? No lo sabemos, y esto va a hacer que cambie la decisión del jurado electoral especial. O sencillamente van a ratificar, tal como lo han hecho en este caso, y veremos, pues, como se dice, si no se puede ya ahí en esa instancia, con estas acciones, nos imaginamos que habrá resignación a esperar a un próximo proceso electoral del 2030, tal como ha ocurrido con la Banda de Chiclayo. Y Morales también, que están ahí.
1: Sí, pues,
0: tres distritos muy importantes, que le van a afectar.
1: Le afecta al candidato de la provincia y también para para el candidato a la gobernación regional. Es un golpe muy, muy duro, en todo caso, para Fuerza Popular, ¿no? Así que vamos a ver qué es lo que pasa. Adolfo, me escribieron ayer desde Pisco, Yaco. Pidiendo que comentáramos referente a un candidato. Nos hacían ver o nos hacen ver mediante documentación que en la hoja de vida.
0: A un candidato que no tiene estudios.
1: Sí. Nuestros oyentes siempre son prioritarios aquí, pero definitivamente, ¿qué podemos decir frente a una situación? Porque esta es la ley, le permite. ¿Cuáles son los requisitos para postular a un cargo público en elección popular? Es ser peruano de nacimiento y ser mayor de edad, ¿no? Tener la mayoría de edad. Y eso está clarísimo. Y entonces, bajo ese contexto, todo ciudadano tiene el derecho de participar, así no tenga primaria, así tenga solamente el nivel inicial y no tenga ningún otro tipo de estudio. Tiene derecho y puede él postular. Ahora, el tema es de que cuando hablamos de ver este abanico de posibilidades que te da un partido político, ahí es donde es lo que siempre hemos dicho, ¿no? Los partidos políticos tienen que ver una persona que pueda, en todo caso, representarlos. Primero como partido político y después, si es que gana, como pues padre del pueblo, en este caso como un distrito. Ya depende de los electores, pues, ¿no? Acá no podemos decir que porque no tiene primaria, no tiene un nivel educativo, ya por eso se le puede discriminar, en todo caso, ¿no? Él todo tiene el derecho, el partido político ha decidido, en todo caso, que este ciudadano, Carlos García Jiménez, de Alianza para el Progreso, participe y le represente.
0: Bueno, entonces, y hace poquito hay un ejemplo, incluso el hermano del expresidente Pedro Castillo. Pedro Castillo,
1: senador.
0: Ha asumido como senador y tampoco tiene estudios como para decir, pues.
1: Para ocupar un cargo de ese nivel, ¿no? Que un senador de la República que tiene que ir a debatir leyes y todo lo demás. Así que, para no dejarlos sin comentar, eso es lo único que podemos decir, ¿no?
0: En este caso, de esta persona de Piscoyacu. En este caso nos estamos refiriendo al candidato Carlos García Jiménez. Lo que llama la atención aquí sí es lo siguiente, que don Carlos García Jiménez es el hermano del actual alcalde del distrito de Piscoyaco, el señor Antonio García Jiménez. Ambos son de Alianza para el Progreso. Lo que aquí más bien deberían estar viendo es, bueno, pues quieren la sucesión familiar, en todo caso, en la
1: alcaldía. Claro, son dos temas a tomar en cuenta, en todo caso, ¿no? Dos temas a tomar en cuenta. Esta persona tiene la capacidad de dirigir a un pueblo, habrá que analizarlo. Y eso ya depende del votante, ¿no? En este caso, de Piscoyaco. Y el otro agravante, no es agravante, sino el otro tema que por analizar, en todo caso, es cuál es la motivación que tiene este señor, ¿no? Si este señor vendría pues como un campesino, cacaotero, que ha sabido manejar su parcela, está muy bien, y que no tiene ningún vínculo con alguien dentro del municipio, podríamos pensar pues que de pronto por ahí tiene muy buenas ideas para su pueblo, ¿no? Siendo iletrado. Pero acá hay un tema que habrá que analizarse más, ¿no? ¿Qué motivación en todo caso tiene? ¿O quién está detrás? Acá está clarísimo, pues, ¿no? Entonces creo que la población de Piscoyaco. Ya depende también de los candidatos que hacen campaña ahí, pues poner en el debate este tema, ¿no? Así que por ahí no, en conclusión, en todo caso, el señor García Jiménez está dentro de la normativa de la ley, nadie no le prohíbe absolutamente nada como para que quiera ser alcalde de Piscoyaco, y lo que depende acá es de la población.
0: Mientras no se modifique la ley en ese sentido, con los requisitos para ser candidato, pues por el momento tiene todo el derecho de postular. Ya, como decimos, queda en manos de los electores para decidir si le terminan eligiendo alcalde. Eso ya queda en realidad en cada ciudadano en todo caso. Bueno, cambiamos también de tema. Augusto, ayer ya ha sido el lanzamiento de esta primera Expo Café que se va a realizar en Moyobamba, 21, 22 y 23 de agosto. Así que va a haber de concursos también allí, y va a haber 3 días de muchísima programación para resaltar pues este producto bandera de San Martín, como es el café. Lo que se ha manifestado el día de ayer en conferencia de prensa es justamente ir viendo cómo promovemos este producto, que cada vez ya no es como hace años, que solamente éramos exportadores de materia prima. Hoy en día tenemos ya el café en productos con el valor agregado ya, con empaques que tú puedes comercializar pues, como cualquier otra parte del mundo. Hemos avanzado en ese sentido, y una de las muestras también es que las cafeterías han aumentado en Tarapoto, en Moyobamba, en Rioja, y como decía, nos hacían caer en cuenta que una de las cosas que para bien se está retomando, en todo caso, es que hoy en día más personas van consumiendo el famoso café de olla, que es una de las cosas tradicionales que tenemos en la Amazonía en general, y ahí en buena hora que se empiece a promover a través de esta primera Expo Café 2026 que se va a realizar pues en Moyobamba. Lo que sí han solicitado hasta Augusto es que, así como se está haciendo como Festival Sabor a Selva, se vaya descentralizando pues las ediciones para ir generando también movimiento y dinámica económica en otras provincias. Pero veremos, porque esta gestión ya está de salida, y veremos con los que vienen cuál va a ser el enfoque que le den en todo caso para ir promoviendo el producto como el café, como el cacao y todos nuestros productos que tenemos reconocidas como cadenas productivas efectivamente en nuestra región. Y lo otro también, se hacía la pregunta el día de ayer, es cuánto desde el gobierno regional, por ejemplo, y desde los gobiernos locales, cuánto se está haciendo para ir mejorando la productividad, dando asistencia técnica, para ir a la par, pues, porque cada vez se dice que hay menos productividad. El día de ayer hicieron esa pregunta, la persona encargada dijo que el promedio por hectárea hoy en día son 14 a 16 quintales en la región, y lo ideal sería pues que se saquen pues 40, 50, 60 quintales por hectárea, pero para eso hay que trabajar fertilización, todo lo que Exacto. es manejo de asistencia técnica y todas estas cosas,
1: por lo menos, pero lo básico, ¿no?
0: Vayamos mejorando, ojalá en ese sentido. Pero así estamos con el tema del café. Y lo que sí también nos tiene que enorgullecer, Augusto, así como tenemos el café buenísimo, cuando uno llega a un lugar y ya tienes ese aroma a café, sí. Ya pues te invita, te provoca a tomarte una taza de café. Pero, ¿por qué digo que nos enorgullece tener esta noticia? Porque no todos los días se tiene ese tipo de noticias, y cuando son hijos sanmartinenses, pues hay que darles el lugar y el espacio también. Porque aquí nomás nuestra vecina que está a la vuelta de la radio, en Girón Ramírez Hurtado, nos estamos refiriendo a la arquitecta Liz Paredes Grandes, que ha realizado un trabajo, pero importantísimo, Augusto, que de verdad nos tiene que llevar a comentar esta situación. Ella ha obtenido un trabajo, una tesis que ha realizado con notas, sí, no tan casual, inusual, como se dice, nota 20 con sus tesis, sí. Y de qué trata toda esta situación. dice, del techo al huerto. El programa de LIS para llevar agua y alimentos a las comunidades, a una comunidad. Y bajo esto se puede ir ampliando entonces para llegar a más personas con esta tesis que ella ya aplica profesionalmente, y de verdad que es un orgullo, y tenemos que felicitar y reconocer públicamente pues a la arquitecta Liz Paredes Grandes, que es hijo de dos grandes personas, grandes amigos, dos grandes luchadores además, porque todos, quien no se acuerda y quien no sabe, de Alessandra Paredes Grandes. Esta chica que, por buscar sus sueños de convertirse en médica en Bolivia, terminó en una situación que todos sabemos que la tiene postrada por años y ha sido motivo para problemas judiciales en otro país, a donde ha tenido que viajar varias veces, Julio César Paredes, y de verdad, a pesar de en medio de toda esa situación, han ido sacando adelante también a Liz Paredes, que se ha convertido ya en arquitecta. Y de verdad, como escribía, leía un post ayer en la mañana de su mamá, la señora Nietzsche Grandes, que sentía orgullosa pues de tener a una hija que ha logrado este reconocimiento y que además ha sido motivo y materia de publicación de un diario digital de una plataforma a nivel internacional como es Infobae. Así que nuestras felicitaciones para Liz, que sabemos hacer esfuerzos, sacrificio de ella misma, y también por todo ese apoyo y respaldo de sus padres, Julio César Paredes y la señora Nietzsche Grandes. De verdad, vamos a tenerlo hoy en el programa.
1: Sí, hoy vamos a conversar con ella, nos va a contar todo este proceso, y bueno, es la verdad, sacar 20 de 20 en una tesis, o en cualquier examen, Adolfo, es no haber cometido ni un solo error, ¿no? Absolutamente nada, o sea, es impecable. Y qué bueno que una tesis que presenta, y eso debe ser la mayor satisfacción, es al aplicarlo, ¿no? Todo se cumple con los objetivos por la cual, en todo caso, se hace el estudio. Y creo que eso es muy importantísimo. Y ojalá pueda servir para masificar en todo caso, ¿no? Nos va a contar ya de pormenores de lo que se trata, y ojalá, si nos está escuchando, nos traiga unos videitos para ver si de pronto por ahí el trabajo que ha realizado, ¿no? Sí. Así que nos da mucho gusto, y lo que demuestra, Adolfo, que tenemos talento en San Martín. Sí. Lo que pasa es que a veces nuestras autoridades no lo miran, no lo ven. Mira, conversábamos con una persona que no ha, como dicen, no ha sido pues, profeta en su tierra y en otro lugar ha ido a hacerlo, ¿no? En el caso con el funcionario que conversamos ayer del gobierno regional de San Martín, un sanmartinense que está trabajando en una región totalmente diferente a la nuestra, que maneja un presupuesto mucho más amplio y se está haciendo con excelencia, no, quizás no con excelencia, pero se está haciendo un buen trabajo, ¿no es cierto? Pero sin embargo acá lo dejamos ir, acá no lo vemos, acá no damos esa oportunidad, o en todo caso, ¿qué es lo que puede pasar? Porque él ha sido funcionario también acá en San Martín, pero finalmente fue cambiado, tuvo que irse a otra región donde están valorando su trabajo, y hoy prácticamente explica a veces qué es lo que se tendría que hacer aquí en San Martín. Así que es siempre bueno mirar el trabajo que realizan nuestros jóvenes, aquellos que egresan de la universidad, y no necesariamente pues tiene que ser una persona ya totalmente adulta como para asumir responsabilidades. Creo que es hora de dar también oportunidad a nuestros jóvenes que entran pues con una actitud totalmente diferente, ¿no? Así es que felicitaciones, ahí tenemos un ejemplo, tenemos a otra persona también que está allí. Tenemos deportistas calificados también en San Martín, así que debemos estar orgullosos de nuestra gente. Y una vez más decimos, acá lo que necesitamos son oportunidades, nada más. Así que felicitaciones para los papás, en este caso para Julio César y también para Nietzsche Grandes. Y bueno, así que más adelante vamos a conversar con la engreída del hogar.
0: Y también, Augusto, en esa misma línea, hoy vamos a hablar con otra profesional también, joven también, que acaba de lograr que su tesis le están solicitando, pues, para que se pueda publicar en una revista científica internacional. Estamos refiriendo a Luciana Fajardo Sandy, Ella también, ella ha estudiado la carrera de negocios internacionales, ha estudiado en la Universidad Peruana, en la UPC. Entonces, es muy importante a dar a conocer la Universidad Peruana de Ciencias Aplicadas. Y de verdad que importante que se vayan logrando jóvenes profesionales de San Martín reluciendo, porque esta publicación que hemos hecho anterior es en Infobae, y ahora están solicitando también la publicación de la tesis que ha trabajado, en este caso, Luciana Fajardo, para ser publicada en la revista Revit of Global Miami. Es una revista semestral y que se va publicando, y de verdad que es muy importante todo lo que se viene logrando con nuestros jóvenes profesionales. Vamos a conversar con ambas el día de hoy, y de verdad, como digo, nos enorgullece que dos jóvenes profesionales de San Martín destaquen de esta manera, y porque eso es muy importante. Eso también es darles de alguna forma el estímulo necesario para que continúen con toda estos trabajos de investigación, la tesis que han presentado, lo que les ha llevado, pues, a que no solamente sea algo personal, sino más bien que se pueda compartir con la población. Así que eso vamos a tener el día de hoy, muy importante, por supuesto, porque eso nos demuestra una vez más que sí tenemos, como dices, talentos, tenemos profesionales, y que ojalá también se les dé la oportunidad para ir demostrando que sí se pueden hacer cosas. Y de verdad, en ese sentido, nuestras felicitaciones, en el caso de Luciana, es hija de Erika Santi. Y el día de ayer también conocíamos de esta información, que es muy importante, por supuesto, que se logren este tipo de cosas, porque ya con ese reconocimiento, Augusto, lo que más bien debe es invitarles a comprometerse mucho más, seguro, para que sigan desarrollando lo que ellos han propuesto a través de la tesis. Y en el caso de Liz Paredes, entiendo que ya se está poniendo en práctica, y eso es muy importante. Yo por ahora no he conversado con ella, pero por ahora me imagino, cuando dices llevar agua del techo, ya me imagino que es esta famosa cosecha de agua. Solamente que ella ya la ha llevado pues a una tesis, y esa tesis la está demostrando en una comunidad. Y eso es importante, porque, como decías, se puede replicar este tipo de cosas. Hemos visto en algunos lugares, pero se puede masificar una situación como esta, porque acá llueve torrencialmente.
1: Y se puede almacenar, ¿no?
0: Y se desperdicia.
1: Me imagino toda esta agua que se iría, lo que bota San Martín, lo que sale de Tarapoto, ¿no? Esa gran cantidad de agua cada vez que llueve, que derriba inclusive motos ahí en el Girón Martínez de Compañón, se iría pues a un lugar donde podrías...
0: De almacenamiento.
1: De almacenamiento, ¿no? Y después ir utilizando esta agua para canales de riego, para regar parques y jardines. Es todo, y yo creo que un arquitecto está preparado para hacer esas cosas, para visionar ese tipo de cosas, ¿no? Así que eso es importante, lo que te digo, ¿no? Lo que tú presentas como tesis, llevarla a la práctica y que dé resultados, ¿no? Entonces, tiene que ser excelencia, pues, ¿no? Cuando demuestras en teoría, lo demuestras en la práctica. Así claro que nos va a ir contando toda esta situación, y bueno, qué bien comenzar un programa como el día de hoy con un poco de lluvia, que es bendición también para las plantitas que ya han estado sufriendo el problema de la sequía y la alta temperatura que hemos estado teniendo, y comenzar también con este tipo de cosas.
0: Y dada la coyuntura, Augusto, es como que un reto también para quienes participan en este proceso electoral, como que les están diciendo hechos y no palabras.
1: Exactamente.
0: Hay que ver cómo lo hacemos. Y justamente eso que quería comentar, el día de ayer en la presentación de Expo Café también se había anunciado que el día lunes hay panel que va a desarrollar la Cámara de Comercio, Producción y Turismo de San Martín. ¿Qué y cómo? Así se llama el evento, el panel. ¿Qué y cómo? ¿Qué vas a hacer? Pero ¿cómo lo van a hacer? O sea, dos cosas tan interesantes que tienen que plantear los candidatos. Así que vamos a tener, como decíamos, el lunes 17 la Cámara de Comercio y Producción y Turismo de San Martín, panel. El 21 es el foro regional, propuesta de desarrollo regional San Martín 2026. Y luego el 3 y 4 de septiembre, no se olviden, señores, El 3 de septiembre es el debate con los candidatos a la provincia de San Martín. Y el 4 es con los candidatos al gobierno regional de San Martín que organizan la Universidad Nacional de San Martín y Radio Tropical de Tarapoto. Así que estén atentos porque esto también va como parte del marco de lo que son los 65 años que va a cumplir Radio Tropical. Vamos a la pausa y regresamos con el desarrollo de estas y otras informaciones en el matutino de Radio Tropical.
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4: 6:34 en el matutino de Radio Tropical de Tarapoto. Vamos a esta hora de inmediato, Augusto. Recordarás, ayer hablábamos acerca de cómo sabe, a qué sabor va saliendo las tilapias en sauce. Nos enteramos que tenía sabor a gasolina. Nuestro compañero don Reinaldo Arévalo, después de muchas lunas, está ya en comunicación con nosotros para darnos a conocer esta situación que debe preocuparnos a todos. ¿Qué es lo que ha pasado? ¿Qué ha logrado investigar referente a este tema? Reinaldo, muy buenos días. Te escuchamos y vemos aquí en Radio Tropical de Tarapoto.
5: Muchas gracias, Adolfo. Muchas gracias, Augusto. Muy buenos días a nuestros oyentes del matutino de Radio Tropical. Sí, efectivamente, la turística sauce amanece con presencia de lluvia, Adolfo, Augusto, después de unos 15 días aproximadamente de un fuerte verano y calor. Bueno, y eso ayuda a que también la temperatura en nuestra ciudad, en la cual estamos acostumbrados, pueda bajarse ciertamente, ¿no? Vamos a dar cuenta que en el distrito de Sauce también se calienta el aspecto político. Tenemos hasta el momento 4 candidatos que van aspirando el sillón municipal. Alianza para el Progreso, que representa el señor Genaro Ríos Arce. Renovación Popular, Wilmer Estela Tapia. Acción Popular, el ingeniero Jiménez Mendoza Macedo. Y Somos Perú, Jared García Ruiz. Hasta el momento son las agrupaciones políticas que están siendo habilitadas para participar en las elecciones del 4 de octubre. Bueno, ya es de conocimiento público que Fuerza Popular, que lidera Aladino Araujo Cubas, el jurado especial de elecciones, ha declarado improcedente su inscripción para participar en estas elecciones. En otra parte de la información, Adolfo, queremos dar cuenta de la preocupación de la población del distrito de Sauce. Este domingo filtró la información a través de este medio de comunicación, en la cual el sabor de la tilapia viene siendo experimentado con un sabor distinto a lo natural, a lo normal. Y esto genera preocupación en la gran parte de la población. Hemos conversado con el ingeniero César Amacifén Córdoba y nos manifestó que el 1 de enero del año 2026, es decir, de este año, IMARPE, el Instituto del Mar Peruano, ha levantado algunas observaciones para iniciar un procesamiento de estudio, en la cual los resultados se deberán conocer aproximadamente a este noviembre. Normalmente los resultados filtran a un año, Adolfo, pero el profesional manifestó que aproximadamente a mediados de noviembre deberíamos estar conociendo los resultados. Lo que se busca es conocer qué es lo que está originando este cambio de sabor, ¿no?, en la tilapia. Y esto preocupa en los restaurantes, en gran parte del distrito de Sauce, porque se considera que la tilapia de la laguna siempre ha sido un sabor peculiar, muy agradable, que a comparación de otros tilapias criados, por ejemplo, en estanques, en piscinas, tiene un sabor más agradable, ¿no? Sin embargo, nos manifestó también César Amacifén Córdoba, que el 17 de julio estuvo en el distrito de Sauce el ejecutivo, en este caso el ingeniero Jorge Paz Acosta. Es el máximo representante de IMARPE en el distrito de Sauce, justamente para

0: monitorear, para ver y constatar el trabajo que se viene realizando a su vez. Bueno, también ha manifestado la alta preocupación por parte del sector, en la cual en los estudios diversos que se ha venido realizando, en los muestreos, se ha encontrado presencia de cloro en gran porcentaje, Adolfo, y eso no es un buen resultado como quisiéramos para el cuerpo de agua del lago Sauce. Lugares ahí, por diferentes lugares, varían los análisis, la presencia de cloro, uno más, uno menos, pero sí existe y esto es preocupante, manifestó. Pero no se sabe exactamente, Adolfo, qué es lo que estaría originando, qué acción que se realiza en el lago Sauce se estaría originando este cambio de sabor.
1: Reinaldo, perdón que te interrumpa, ha sido una cuestión de momento nada más que se ha pescado, o ya es de manera permanente, los que pescan van comprobando que hay este sabor a gasolina.
0: Sí, Adolfo, hay coincidencias. Este sabor viene aproximadamente ya hace varios meses, no se sabe exactamente. Sin embargo, los moradores no han podido salir al aire, por así decirlo, ¿no? Uh-huh. Siempre ha habido comentarios internamente, pero ya este domingo, varias llamadas telefónicas que hemos tenido han coincidido ya con este sabor. Inclusive en algunos casos han sido devueltos cuando se ha vendido este producto. Usted sabe, Adolfo, que la tilapia del distrito del Sauce, del lago Sauce, abastece gran parte del mercado de la región San Martín. Claro, entonces, claro, ha sido ya notorio la preocupación de este caso, ¿no?
1: Y además del que va a Sauce, por lo general siempre va pensando en que va a consumir tilapia.
0: Sí, ¿qué? Efectivamente es el plato bandera cuando el visitante llega al distrito de Sauce, ¿no? Entonces, sentir un sabor a combustible bendice todo lo bonito que podríamos esperar de un plato de tilapia, ¿no? Entonces, el representante de producción, el ingeniero César Amasifet Córdoba, no ha descartado, sí ha confirmado que ya es una preocupación, ya es una realidad este cambio de sabor. Adolfo, pero hay que decir lo siguiente, no es en todo sector, es decir, si usted pesca de un punto A y de otro punto B, sí, no es generalizado, hay sectores.
1: No es en todo el lago, donde, digamos.
0: No es en todo el lago, algo peculiar, ¿no? No es en general todo el sabor.
1: En la zona donde han ubicado estos peces con ese sabor, ¿podría coincidir, Reinaldo, donde hay más actividad de movimiento de motos acuáticas, de estas embarcaciones que normalmente realizan deporte de aventura? ¿Se podría relacionar por ahí esta situación o qué es lo que has podido indagar al respecto?
0: No se ha podido identificar a ciencia cierta de qué sector viene la tilapia y con ese sabor, porque los pescadores pescan de diferentes puntos, buscan la presencia de tilapia, buscan, pues no, los trechos, por así decirlo, y no se puede saber qué tilapia ha venido de este sector, ¿no? ¿Qué para saber cuál es el sabor de cada sector? Sería irresponsable señalar de qué sector es lo que hace presencia este sabor en la tilapia. Pero lo que es cierto, sí que ha sido ya materia de cuestionamiento, inclusive un pronunciamiento por parte del sector, sería interesante. Hemos buscado esto, de acuerdo, pero el ingeniero César Macipén ha manifestado que no está permitido hacer público este tema, básicamente, pero sería importante buscar una comunicación, Adolfo, a la dirección regional de la producción, claro, para poder tener conocimiento. Pero lo más importante, Adolfo, es que para el mes de noviembre habría que estar muy pendiente saber los resultados del estudio de IMARPE. El Instituto del Mar Peruano ya está trabajando en esta mira y vamos a tener que conocer, buscar la información para saber qué es lo que en realidad está cambiando, está originando este fenómeno en los recursos.
2: Correcto, perdón, correcto. Reinaldo, ¿Dónde se ha identificado este mal sabor? ¿En una casa común o en un restaurante? ¿Qué es dónde, de dónde nace esta, digamos, esta versión?
0: ¿De dónde nace, Augusto? No les podría certificar, pero como reitero, es ya voz popular acá en el distrito de Sauce. Las madres de familia coinciden con este sabor, con esta información. Aquí en la casa también lo hemos constatado. Es más que todo en la cabecita, Adolfo, en la cabeza del pescado es donde se concentra este sabor, ¿no? Es un sabor muy, muy, muy distinguido, muy fácil de identificar el sabor a combustible. Ahora no se sabe si será petróleo, si será gasolina. Bueno, el último viernes hemos tenido una llamada telefónica de un vecino, también en la que nos manifestaba que hay esa presencia muy notable ya del recurso ictiológico en el lago Sauce. Entonces esperamos que pronto podamos conocer y que esto también pueda ayudar a que las autoridades puedan enfatizar, puedan agilizar quizás alguna gestión, alguna preocupación, a fin de ir descartando.
2: ¿Y cuál ha sido, Reinaldo, cuál ha sido la reacción en todo caso de las autoridades locales?
0: Hasta el momento no hemos tenido ningún pronunciamiento, no hemos tenido ninguna reacción notorio a Adolfo Augusto, solo que la única que hemos conversado con el responsable de producción en el distrito de Sauce, sí no ha descartado, sí ha dicho, ha confirmado que ya esta preocupación ha venido desde hace muchos meses se está sintiendo, sino que no todas veces busca a la gente pues salir al aire, en medio de comunicación interna pública, ¿no? Entonces, los comentarios internos en casa, en los paraderos, en los autos, ya ha venido filtrando desde hace varios meses. Entonces, seguramente algunas autoridades ya han tomado en cuenta, han tenido oportunidad quizás de hacer algunas comunicaciones, en fin, no podemos saber, pero públicamente en la radio no lo han hecho en algún comentario que se esperaba, ¿no?
1: Muy bien.
0: Aquí la situación, Adolfo, Augusto, y esperamos que en algún momento podamos tener alguna pronunciación o un pronunciamiento de parte del sector correspondiente.
1: Muy bien, Reinaldo Arévalo, desde el distrito, desde el turístico distrito de Sauce, es hijo predilecto de Sauce. Así que gracias más bien por darnos muchas a conocer gracias. Esta información, Reinaldo.
0: Adolfo,
1: sí.
0: Adolfo, y para terminar, no sé si es el colmo de colmos, para este 23 de agosto se está invitando a todos los propietarios de motos acuáticas a participar en una competencia de motos acuáticas en el distrito de Sauce.
1: El 23.
0: En realidad no tenemos información.
2: Más
0: no, el 23 de agosto.
2: No
0: tenemos información oficialmente de quién es el que autoriza este tipo de deportes en el distrito de Sauce, ¿no? Seguramente hay instituciones de Estado que están a cargo del manejo, uso de cuerpo de agua, pero vamos a buscar esta información para conocer de dónde Perfecto. Origina esta actividad. En un momento también ha sido bastante censurado por la población de Sauce, ¿no?
1: Muy bien. Gracias, Reinaldo Arévalo, por esta comunicación desde el turístico distrito de Sauce.
0: Un abrazo, Augusto, un abrazo, Adolfo. Muy buenos días.
1: Muy buenos días. Gracias a Reinaldo Arévalo. Bueno, tienes el problema con este sabor que nos dice don Reinaldo. Y ahora viene una competencia de motos acuáticas en el lago Sauce.
2: Más contaminación, más estrés para toda la especie ictiológica del lago Sauce, ¿no? Habrá que ir normando, creo que esta Olfo, habrá que ir más bien pues por el concurso de canoas, ¿no? A remo, hay quien llega desde el muelle del puerto de Sauce hasta el puerto de, en este caso, de 2 de mayo, ¿no? ¿Quién llega primero? Eso podría ser, ¿no? Y al igual que promover esta competencia de natación que hay allí y que es muy importante y que cada vez más va atrayendo turistas y personas hacia el turístico distrito de Sauce. Porque esta de motonáutica, aparte de remover todo con bulla el interior de las profundidades del lago Sauce, te contamina, inclusive es de alto riesgo, ¿no? Porque puedes generar inclusive un accidente allí. En fin, sí. Habrá que ir promoviendo quizás competencias mucho más sanas, ¿no? Así que A ver, habrá que dejar en manos de las autoridades en todo caso para ver cómo es este tema, ¿no?
1: Así es, ya nos ha mandado aquí esta imagen, la promoción que están haciendo justamente de esta competencia en Sauce, que va a ser el 23, dice, a ver, 50 aniversario, veo acá, Caza y Pesca, Club Náutico Deportivo, bienvenido, auspiciador oficial, competencia regional promoviendo el deporte acuático. Aquí están varios auspiciadores, ¿no? Domingo 23 de agosto a las 8 de la mañana, lugar Club Náutico Deportivo Caza y Pesca. Y todavía le pone acá algo de juntos, a ver, ¿qué más sale aquí? Juntos impulsamos el deporte náutico. Ajá, ahí está. Entonces, inscripciones y toda esta cuestión. Pesca artesanal también están promoviendo. Pero bueno, vamos con otra información. Según publica el diario Amanecer, en el distrito de Campanilla, en la provincia de Mariscal Cáceres, detienen a dos policías por desaparición de un fusil AKM.
2: Bueno, el diario Amanecer publica en su edición de hoy, martes 11 de agosto, la información acerca de la detención de dos agentes policiales de la comisaría del distrito de Campanilla, tras reportarse la desaparición de un fusil AKM abastecido con 30 municiones de uso exclusivo de la Policía Nacional en nuestro país.
1: De acuerdo a una nota informativa de la policía, la desaparición del armamento se habría producido entre las 10 de la noche del 8 de agosto y la medianoche del 9 de agosto, tras el retorno del personal policial que había participado en el operativo denominado Alto Impacto 2026.
2: Según las primeras diligencias, al regresar a la dependencia policial, el agente encargado del armamento constató que su ropero se encontraba abierto y advirtió la ausencia de un fusil AKM y su respectiva caserina con 30 municiones.
1: Ante la denuncia, se inició la búsqueda en la comisaría y los alrededores y lograron encontrar en la parte posterior de la comisaría dos radios de comunicación policial con sus respectivos accesorios.
2: Posteriormente, el agente denunciante señaló a dos suboficiales que se encontraban dentro de las instalaciones durante el periodo en que presuntamente ocurrió la desaparición.
1: Bajo esta denuncia preliminar, la policía procedió a intervenir y detener a Giancarlos Trevejo Martínez, de 28 años, y a Wheeler Herbach Chanchari, de 31 años.
2: Ambos agentes están en calidad de detenidos e investigados por el presunto delito de hurto agravado. Además, el caso ha sido puesto de conocimiento del Ministerio Público, que ha iniciado las investigaciones para determinar cómo se produjo la desaparición del fusil AKM y la caserina con 30 municiones y determinar
1: responsabilidades. Bueno, tremenda esta situación sobre desaparición de un arma de guerra, en este caso un fusil AKM y sus 30 municiones. Vamos a ver cómo van las investigaciones y si se logra recuperar en todo caso este armamento de uso policial. Son las 6 de la mañana con 51 minutos y presentan tacha contra candidato de Acción Popular a la Alcaldía Provincial de San Martín. Se trata de Jorge Romero Benzaquia.
2: El documento está dirigido al presidente del Jurado Electoral Especial de San Martín con el expediente ERM 2026-01-8124. Ha sido presentado por Miguel Felipe Ajalcriña Flores.
1: A ver, ¿qué dice en parte del documento? En el petitorio, que dentro del plazo legal establecido en el artículo 35 del reglamento de inscripción de listas, interpongo tacha contra la candidatura de Jorge Romero Benzaquen, quien postula el cargo de alcalde provincial de San Martín por la organización política Acción Popular, solicitando se declare fundada la tacha e improcedente su candidatura en mérito a la existencia de impedimentos constitucionales e infracciones graves a las normas de transparencia, hoja de vida, de acuerdo con los siguientes fundamentos.
2: Bueno, fundamentos de hecho, 2.1, impedimento por sentencia condenatoria, artículo 34-A de la Constitución. El candidato Jorge Romero Benzaquen se encuentra incurso en el impedimento absoluto establecido en el artículo 34A de la Constitución y el artículo 8,1 literal H de la Ley de Municipalidades o Ley Electoral. Cuenta con una sentencia condenatoria por delito doloso, difamación agravada, emitida el 17 de junio del 2026 por la Sala Penal de Apelaciones de San Martín, expediente 00802-2024-02208-JR-PE01, la cual ratificó la condena de 1 año y 8 meses de pena privativa de la libertad suspendida. El candidato cuenta con una sentencia condenatoria firme con calidad de cosa juzgada, cuya pena privativa de libertad se encuentra en plena ejecución, no habiéndose cumplido aún el plazo de la condena ni rehabilitado el derecho del sentenciado.
1: El recurrente se encuentra bajo los alcances de una sentencia con ejecución de pena suspendida, lo que conlleva la suspensión del ejercicio de la ciudadanía por mandato judicial, de conformidad con el artículo 33, numeral 2 de la Constitución Política.
2: Bueno, y sigue. 2.2, omisión de información en la declaración jurada de hoja de vida. El candidato ha vulnerado el principio de transparencia y el artículo 23.3, numeral 5 de la Ley de Organizaciones Políticas, omitió declarar en su hoja de vida la sentencia contenida en el expediente 27.527-2012, emitida por el séptimo juzgado penal de Lima en el 2022, donde fue condenado por falsificación de documentos y estafa. Según artículo 41.3 del reglamento, la omisión de sentencias es causal de exclusión y por ende hace inviable la admisión de su candidatura vía tacha.
1: 2.3, declaración falsa en el formato de consentimiento, anexo 1. En su declaración jurada del 15 de junio de 2026, el candidato afirmó bajo juramento no tener deuda total o parcial por concepto de reparación civil. Sin embargo, esto es falso, pues mantiene una deuda pendiente derivada del expediente 00802-2024. Según la ley número 30.353, esto constituye un impedimento para postular a cargos de elección popular.
2: Bueno, por lo expuesto, dice a usted, señor presidente, solicito tener por interpuesto el presente recurso de tacha y tras el trámite correspondiente declararlo fundado. Tarapoto, 7 de agosto del 2026.
1: Bueno, firma pues don Miguel Felipe Ajalcriña Flores. Ha presentado esta tacha contra Jorge Romero Benzaque. Vamos a ver qué termina resolviendo el jurado electoral especial de San Martín con esta tacha presentada en contra del candidato a la alcaldía provincial de San Martín por las filas de Acción Popular. Son las 6:55 y militantes de Fuerza Popular de Sauce realizarán protesta ante el jurado electoral especial de San Martín exigiendo inscripción de lista al municipio local.
2: Un grupo de militantes se alista en esta madrugada para salir desde el distrito de Sauce rumbo a la ciudad de Tarapoto para protestar en los exteriores de la oficina del jurado electoral especial de San Martín con sede en la ciudad de Tarapoto.
1: El motivo es exigir que la lista de dicha agrupación política sea inscrita en su totalidad con su candidato a alcalde. Consideran que es una injusticia la resolución del jurado electoral especial de San Martín al considerar improcedente la lista de 3 candidatos, incluyendo del candidato alcalde Aladino Cubas.
2: Bueno, ¿qué es lo que dice la resolución? En todo caso, se resuelve. Artículo primero, dar cumplimiento al pronunciamiento del Pleno del Jurado Nacional de Elecciones recaído en el expediente de apelación número ERM-0.2026-02-8497, visto en audiencia pública del 3 de agosto del 2026, cuyo sentido fue declarado infundado.
1: Artículo segundo, mantener incólumes los efectos de la resolución número 00597-2026 del Jurado Electoral Especial de San Martín del 13 de julio de 2026 en los extremos impugnados al haber sido desestimado el recurso de apelación interpuesto por la organización política Fuerza Popular.
2: Artículo tercero, precisar que el estado de los candidatos de la lista presentada para la Municipalidad Distrital de Sauce, provincia y departamento de San Martín es el siguiente. Al cargo, alcalde distrital Aladino Araujo Cubas, situación improcedente.
1: Regidor distrital con el número 1, Percy García Montes, admitido.
2: Regidora distrital 2, Violeta Panduro García, situación improcedente.
1: Luego sigue regidor distrital número 3, Alexander Ramírez Guevara, improcedente.
2: Regidora distrital 4, Anita Noelia Gatica Izquierdo, admitida.
1: Regidor distrital con el número 5, Hermer Montalbán Julián, declarado su estado, improcedente.
2: Y la regidora distrital número 6, Jenny Regalado Flores, situación admitida.
1: Bueno, hay 3 admitidos y 4 que han sido declarados improcedentes en esta lista de la para que postulan a la municipalidad distrital de Sauce, Augusto, el candidato que va como para alcalde, ya también declarado improcedente. Y esta es una situación que les ha generado malestar, y esta madrugada ya estaban listos, porque a las 4 de la mañana nos habían dado cuenta que ya estaban por salir hacia Tarapoto, y ya deben estar en Tarapoto. No, esos con lluvia, sin lluvia, esos tienen que venir. Van a protestar esta mañana, entendemos, en los exteriores, pues, de la oficina del jurado electoral. Pero como dijimos más temprano, ¿cuánto puede hacer esto que varíe o modifique la resolución del jurado electoral especial? Pues casi, casi diríamos.
2: Es, una es algo irreversible en realidad. No creo que por una protesta ciudadana puedan cambiar en todo caso los principios que han adoptado, en todo caso no legales, en este caso los que integran el jurado electoral especial de San Martín, ¿no?
1: Sí.
2: Complicado. Bueno, vamos a ver si es que llegan. Porque si es que ha llovido en sábado, bueno, tendrían que venir por la ruta alterna en todo caso, ¿no? Por Chapaja, por ahí hay una. Pues es menos complicado cuando llueve en todo.
1: Pero lo que sí, tenemos que hacer mención una vez más que estas declaratorias de improcedentes de las listas en Morales, en La Banda de Chiclayo y en Sauce, para las listas de Fuerza Popular, va a ser una situación muy complicada que le pone una cuestión bastante en desventaja, diríamos, al candidato a la provincia, a la alcaldía provincial de San Martín, al ingeniero Henry Maldonado.
2: Exactamente, estamos hablando de 2 distritos muy importantes. Claro, en cantidad de votación, bueno, Sauce también tiene una buena Morales, cantidad de votación. Morales, Banda de Chilcayo, importantísimo, sobre todo, ¿no? Claro. Así que vamos a ver cuál es la estrategia que va a emplear en todo caso Henry Maldonado para ver cómo puede salir de esto, ¿no? ¿Cómo es que la población votante, porque ya lo habíamos dicho aquí en más de una oportunidad, de que la población le gusta votar en línea, ¿no?
1: Sí, bueno, y la gente también le gusta, pues, que en estas cosas que ha quedado fuera de carrera, decían ahí, leían en redes, le cortaron las alas al pajarito. Le dejaron, pobre pajarito. Ya no tenía vuelo, ya no tiene vuelo.
2: Pobre pajarito.
1: En fin.
2: En la puerta.
1: Cosas y casos en la política. Eso sí.
2: Bueno, así es. Y los errores, como decíamos, los errores se pagan, pues, ¿no? Y más aún cuando hay personas que están ahí mirando los documentos, como para sacar, oye, mire esto, que por aquí, que por allá. Yo no sé con qué intención, pero vamos a ver qué es lo que pasa más adelante. 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
1: Bueno, vamos a la pausa y al regresar vamos a estar con Liz Paredes Grandes, arquitecta de profesión, que ha tenido una aprobación de 20 en su tesis y que hoy en día ya lleva y ejecuta su proyecto en una comunidad rural, y estaremos también en comunicación telefónica con Luciana Fajardo Sandy, también otra joven profesional que se está buscando que se publique su tesis también en una revista científica. Con eso y más, volvemos aquí en Radio Tropical de Tarapoto, líder en comunicaciones en San Martín.
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12: 7 de la mañana con 8 minutos en el matutino de Radio Tropical de Tarapoto y, como le dijimos, está en nuestros estudios la arquitecta Liz Paredes Grandes. Ella es una joven profesional que se abre camino, y de qué manera, justamente haciendo noticias, porque nos han dado cuenta, y leí ayer un post que publicó su mamá, orgullosa ella, y decía...
13: La primera que gritó.
12: Y decía que... y daba cuenta de una aprobación de su tesis con una nota 20. ¿Quién saca así nomás una nota 20?
13: Creo que es un...
12: ahí está el detalle. De... y creo que por eso es que también hay que destacar todo esto. Significa sacrificio, significa dedicación, muchos desvelos y cosas, y bueno, un montón de situaciones que seguramente nos vamos a tener que pasar, Liz Paredes. Le damos la bienvenida, gracias por estar esta mañana y gracias por permitir compartir esto con nuestros oyentes, televidentes y seguidores en redes. Buenos días.
14: Buenos días, población sanmartinense, yo feliz, contenta. También buenos días a ustedes, Augusto, señor Adolfo. Es una gran oportunidad tener la oportunidad de poder hablar, ¿no? Sobre todo a la juventud sanmartinense que está inmiscuida en barras, de repente también en drogadicción, en prostitución también. Es importante tener también voces que de repente con el estudio hemos salido adelante, ¿no?
12: A ver, Augusto, si nos oyes acercar un poquito más el micrófono. Sí, ¿eh? Vaya, no se oye muy bien. No, sí, está bien. Pero sí, qué bien. ¿En qué consiste esta tesis que has presentado y que apoyé y que ha tenido esta nota 20?
14: Bien, esta tesis, el título en sí es técnico, se llama, yo le llamo Centro de Empoderamiento para la Mujer Nativa, pero el título técnico es Lineamientos Arquitectónicos de un Centro de Educación Integral para Promover la Reinserción Escolar en Mujeres Analfabetas en el Distrito de Lamas.
12: Ah, mira, me imagino que es un problema serio esa cuestión, sí, de deserción escolar.
14: Sí, es un problema serio porque no solamente abarca a las mujeres analfabetas, sino también al embarazo adolescente. 61,8% de los analfabetos, 12,5% de la población analfabeta, de ese porcentaje 61,8% son mujeres, y de esas mujeres el 80% son indígenas.
13: Uh-huh. Yo quisiera que nos expliques así, uh-huh, detalladamente y sobre todo fácil de entenderlo.
14: Claro.
13: ¿Qué es lo que logras con esta tesis? ¿Cuál es el objetivo fundamental que logras?
14: Bueno, en primer lugar, visibilizar el problema del analfabetismo, creo que lo estoy logrando. En segundo lugar, es hacer una propuesta arquitectónica de verdadera inclusión. Bueno, también esta tesis nace de repente con la crítica al gobierno en sus infraestructuras educativas, ¿no? Uh-huh. Que no incluyen las verdaderas tangentes que tienen las poblaciones o no son inclusivas, ¿no?
13: Uh-huh. ¿Qué es lo que falta en todo caso hacer y que desde el punto de vista de este problema social, uh-huh, llevado a la arquitectura?
14: Que de repente falta, bueno, lo que yo he añadido a un centro de educación integral es una guardería para que las madres puedan cuidar a sus hijos.
13: Mientras están estudiando. Ese es un tema muy importante.
12: Ese es con el tema que decías de deserción, para ver cómo solucionar el problema de deserción.
14: Sí.
12: Pero también has abarcado e incluyes en esta tesis para que estas mamás analfabetas empiecen a realizar también la... ¿se les pueda enseñar a leer o no?
14: Sí, he combinado dos tipos de modalidades según el MINEDU, que uh-huh, es el CEDPRO y es el SEBA, la Educación Básica Alternativa, y el CEDPRO. Bueno, el CEDPRO tiene 80% más de aceptación de la población, pero el SEBA no. O sea, la gente prefiere más generar dinero, obviamente.
12: Claro, claro.
14: Entonces, lo que yo hago en este set, en este Educación Integral, es que primero vayan al SEBA para que ellos se alfabeticen. Y luego vayan al CEDPRO. Ese es el gancho que se podría hacer, mm-hmm, para que se puedan alfabetizar.
13: Y claro que sí. Y esto es aplicable, bueno, tú estás trabajando en una comunidad uh-huh, establecida, que has elegido, seguramente por estudios que has realizado, la necesidad, pero has podido ir un poquito más allá y se puede este proyecto que tienes masificarlo en San Martín, ver en qué lugares se puede establecer un CEDPRO con estas características o un SEBA.
14: Sí, he identificado también las mujeres Awajún, que también tienen estas brechas. en las ciudades amazónicas, las que tienen las brechas menos desfavorables son las mujeres del alto andinas. Uh-huh. Ellas tienen brechas mucho, son 80%, 90% son las mujeres, son analfabetas. O sea, del total de analfabetos, las mujeres son ese porcentaje.
12: Entonces, bueno, qué difícil, pero ojalá. ¿En qué comunidad básicamente estás trabajando con ese proyecto?
14: Sí, en la comunidad del Huaycu.
12: Huaycu en Lamas, uh-huh, en sí. la zona urbana. ¿Y cuánta gente está involucrada en el proyecto? ¿Cuántas mujeres tienes ahí? ¿Cuántos niños están trabajando con la guardería?
14: Ah, bueno, en total lo que alberga el proyecto son 800 personas. 800 entre el personal administrativo, yeah, entre las madres de familia, uh-huh, cerca de 200 madres pueden albergar este, pero no es el total del déficit.
12: Claro, solamente. Y cuando te refieres también a esta población, a esta guardería, uh-huh, ¿y hay físicamente ese espacio o no?
14: O sea, existe, en el proyecto sí, uh-huh, existe.
12: Yeah.
14: En la realidad,
12: todavía.
14: En el contexto del Perú, existe el CUNA más, pues, ¿no? Sí. Pero están afuera.
12: De la comunidad, claro.
13: Correcto.
12: Ya, muy bien.
13: Ahora entendemos, estamos entendiendo poco a poco, ¿no? Lo que quieres llevar es el CUNA más.
12: Al interior de
13: porque definitivamente correcto. Uno de los problemas de ausentismo del CUNAMAS es de que las personas no participan porque no tienen dónde dejar a sus hijos, sí, entonces mejor no sí. se van a estudiar o hacer algo o a letrarse, en todo caso, por ese problema, y ese es el sí. problema que has identificado.
14: Sí, bueno, también está la inflexibilidad de horarios de los CEBAS, sí. también está el difícil acceso, venir de la ruralidad hasta la ciudad, ¿cuánto costo?
12: Y en la noche, existe? Sobre todo.
14: Y en la noche, sobre todo.
12: Sí.
14: Una madre de familia, en su vida lo va a dejar así.
12: No, pues. Ni modo. Bueno, Liz, te vamos a pedir, vamos a interactuar también, porque otro talento, otra profesional de San Martín, ha logrado que se interesen por publicar su trabajo de investigación también en una revista científica.
14: Ay,
12: y también es de Tarapoto. Ay, coincidentemente, y de verdad eso nos alegra muchísimo. Saludamos a Luciana Fajardo Sandy. Muy buenos días, Luciana. Gracias por atendernos esta mañana. A ver, coméntenos también, porque estamos con dos jóvenes profesionales que están poniendo lo máximo de su esfuerzo, su talento, su conocimiento, su investigación, para que justamente San Martín destaque y así ir creciendo en estos temas. ¿Cómo estás, Luciana? Muy buenos días. Te saluda Adolfo Fasanandi y Augusto García de Radio Tropical.
15: Hola, Adolfo y Augusto. ¿Qué tal? Buenos días. En primer lugar, muchísimas gracias por la oportunidad, por el espacio, por estar en Radio Tropical. Yo soy Luciana Fajardo, soy egresada de la carrera de Relaciones Internacionales de la UPC. Y mi tesis se concentra en el análisis de la cooperación fronteriza de Perú, Brasil y Colombia y su influencia en la contención del crimen organizado en la triple frontera amazónica.
12: Ah, mira, tremendo trabajo de investigación, y me imagino que eso ha requerido no solamente ir a la zona e investigar toda esta situación, lo que repercute a nivel internacional, sino también acudir a fuentes de información que permitan saber y profundizar un tema tan grande y que impacta en realidad lo que es la seguridad incluso en estos países.
15: Sí, por supuesto. Para situar el tema, hablamos de la zona de la triple frontera amazónica, donde se encuentra Santa Rosa de Yabarí.
12: En Perú, claro.
13: Lado Sacto peruano.
15: Loreto.
12: Sí.
15: Desde el lado peruano, desde el lado de Brasil está la ciudad de Tabatinga y desde el lado de Colombia está la ciudad de Leticia, que viene a ser, digamos, sí. la más grande, la más desarrollada. Lamentablemente, Perú en esta zona es básicamente un distrito muy pequeño, sí. casi un pueblito.
12: A frente diferencia a los otros dos, que es Tabatinga y Leticia, que es enorme, tienen hasta universidad.
13: ¿Y cuál es la problemática que has logrado identificar?
15: La problemática que he logrado identificar es que esta zona, lamentablemente, está controlada por grupos que se dedican al narcotráfico, a la minería ilegal, a diferentes tipos de criminales organizados, por ejemplo. Uh-huh. En esta zona está el primer Comando Capital y el Comando Vermelho, que son organizaciones muy grandes dedicadas al narcotráfico en Brasil. Y también por el lado de Colombia están las disidencias de las FARC y de grupos armados. Lamentable en esta zona, el rol del Perú es ser un abastecedor de hoja de coca y de pasta. Incluso con colombianos ya en esta zona, en Perú, desde el lado del territorio peruano, que ya ni siquiera se está utilizando, las maneras, digamos, tradicionales de transformar la coca o de conseguirla del Perú, sino que ya los mismos ciudadanos colombianos están ubicados en esta zona, controlando el territorio.
12: Muy bien. Bueno, ¿y cómo viene esta situación de que hay interés justamente de publicar todo este trabajo de investigación en una revista científica?
15: Bueno, en realidad no nació por mí, sino porque mi tesis llamó muchísimo la atención debido a la problemática que existe en la Amazonía. Es una región que sabemos está cada vez tomando más relevancia, ya que la Amazonía alberga el 10% de biodiversidad de todo el mundo. Y esta zona, debido a la misma estructura, es de muy difícil acceso, y la cooperación al mismo tiempo por mi carrera es algo bastante relevante. ¿Y por qué es que no están cooperando? Porque yo al inicio de la investigación pensé, claramente aquí no están cooperando, no hay ninguna cooperación entre Colombia, Perú y Brasil. Sin embargo, ya investigando descubrí que sí, sí existe una cooperación entre los tres países. Sin embargo, esta cooperación es insuficiente, ya que es una operación de día a día. Se hacen descubrimientos, se capturan a personas. Sí. Sin embargo, las organizaciones criminales superan completamente y se adaptan a cualquier cooperación o cualquier operación militar o policial de la zona.
12: Bueno, y además hay una interacción ahí fluida de hace muchísimos años. Lógicamente que el lado peruano, como dice usted, está en desventaja tremenda frente a Leticia y a Tabatinga, que tienen aeropuerto, tienen ciudades, conectan diariamente con vuelos a Bogotá, y por ejemplo, y para ir de mismo Perú, si quieres ir vía aérea, tomas tu avión en Iquitos y terminas aterrizando en Leticia y después cruzas el Amazonas para venir al lado peruano. Y de verdad que eso, y a raíz de este problema que ha habido con ese izamiento de bandera de Colombia hace poco, se armó todo un lío diplomático y todas estas cuestiones, y recién ahí muchísima gente en el Perú se dio cuenta que hay un distrito en esa zona fronteriza. Y ahí ya, con eso ya nos demuestra que andamos pues desde Lima, por lo general, andamos como que no sabemos que existen muchísimos lugares y pertenecen a nuestro territorio. Y qué bien que se hable de una situación que es totalmente real, aunque es muy difícil el trabajo con las organizaciones de narcotráfico, porque en esa zona también tienen mucha influencia las FARC, muchísimos temas en realidad que ponen en riesgo la seguridad. Pero de verdad tenemos que felicitar que una joven profesional que ha estudiado relaciones internacionales haya hecho un trabajo de investigación en ese sentido. Y hoy, coincidentemente, estamos hablando con la arquitecta Liz Paredes Grandes, que está aquí en la cabina, que también ha destacado con un trabajo de investigación de una tesis que ha sacado 20 sobre 20. Y de verdad que hay que felicitar a Liz Paredes Grandes y a ti también, Luciana, por este importante logro que tiene y que demuestran que en San Martín sí hay capacidad profesional, y ojalá todo ese aporte vayan dándole al servicio del país en realidad, porque necesitamos mucho de ese tipo de profesionales.
13: Luciana, para complementar también en tu tesis, me imagino que también hay una, digamos, un planteamiento de solución al problema. En todo caso, ¿qué planteas?
15: Sí, por supuesto. Entre los hallazgos más importantes, y considero el más importante, y creo que por eso llamó tanto la atención de los profesores de tesis, que les encantó mi tesis, es que los cambios políticos, mejor dicho, la voluntad política, es lo que hace la diferencia en esta zona y lo que hace la diferencia en esta problemática. Donde no hay voluntad política, donde a cada rato se cambia el gobierno, las prioridades, básicamente no existe, no llega la ayuda hasta esa zona. Entonces, ¿qué es lo que estuvo pasando en estos años de investigación de mi tesis, que es desde el 2027 hasta el 2025? En el Perú hubo 6 presidentes distintos en estos años, entonces, desde 2017 al 2025. Entonces, claramente, se centró la problemática en la crisis política. No se pudo concentrar la ayuda en esta zona. No pudo haber algo sostenido en el tiempo para contrarrestar este problema que viene creciendo.
12: Los problemas políticos hacen que no le miremos con atención que debería tener un problema como este, que ya no solamente está en nuestro territorio, sino abarca otros países también.
15: Exacto, y no solamente desde el lado de Perú, también Colombia vivió su propio giro, porque desde el enfoque militar que tenía antes contra las disidencias armadas bajo Iván Duque, luego vino la política de paz total de Gustavo Petro, que eran centradas en la negociación con grupos armados, y una apuesta que el propio Petro reconoció que no logró consolidar. Y desde el lado de Brasil se ha enfocado más en la bioeconomía y la sostenibilidad, y también ha pasado desde Bolsonaro hacia Lula. Entonces, todas esas diferencias de prioridades políticas ha hecho que ninguno de los tres países pueda sostener en el tiempo algo completo, algo que realmente ayude y pueda ayudar a los militares y a la policía.
12: Bueno, muy bien. De verdad, Luciana, felicitaciones. Y ¿cuándo podemos saber que se va a publicar en la revista científica que se está mencionando?
15: Bueno, la revista es el Global Management, que es de la Universidad Peruana de Ciencias Aplicadas. Entonces yo los estaré manteniendo al tanto. Yo considero que aproximadamente en unas 3 semanas ya estará, no sé si publicado, pero yo los mantengo al tanto.
12: Perfecto.
13: Y ojalá pueda interesar al Estado, ¿no? Creo que es lo más importante aquí.
15: Sí, por supuesto.
12: Perfecto. Luciana Fajardo Sande, gracias por atendernos esta mañana y compartiendo también el mismo espacio con la arquitecta Liz Paredes Grande. Gracias, Luciana, estamos en contacto.
15: Muchas gracias, hasta luego.
12: Buen día, muy bien. Bueno, Liz, entonces estamos con situaciones de personas identificadas, comprometidas, con un problema de frontera, con un problema de seguridad, pero también con un tema que tiene que ver muchísimo, que para superar todavía nuestro país, imagínense que en pleno siglo XXI sigamos teniendo analfabetismo y enfrentando a estas personas problemas de tener en un lugar, un espacio a sus hijos, para que ellos también puedan soñar en algún momento hacer realidad, saber leer, saber escribir, estas cosas, y de verdad que eso hace que reconozcamos públicamente en ustedes, en ti, por ejemplo, teniendo a tus papás, los hemos mencionado más temprano, de toda la lucha que ha significado por tu hermana, que tiene muchos años postrada, buscando también su sueño, y que bien se reivindica en todo caso de tu parte haciendo un trabajo de esta naturaleza, ¿verdad? Nuestro reconocimiento para ti. Gracias. Y ya te acompañaremos en algún momento a ver esta situación que estás desarrollando allá en el barrio Guayco, en Lamas, sí. Y que ojalá también tenga respuesta de las autoridades para apoyar, hacer realidad un espacio donde hay una guardería. Nosotros siempre mencionamos aquí cuando se construyen hospitales, por ejemplo, se debería pensar también en ambientes para recibir a gente que no tiene recursos y llega a un lugar y a veces está en los exteriores de los hospitales, a la intemperie y toda esta situación. De verdad, por eso, nuestra felicitación para ti, porque has enfocado un tema y estás abordando un tema que debería involucrarnos a todos. De verdad. Felicitaciones y te dejamos...
13: Dos preguntitas, sí, así rapidita. Sí, sobre tu proyecto del techo al huerto.
14: Sí.
13: Y tengo entendido que tienes otro proyecto también en camino, en cartera.
14: Sí, complementando lo que dice el señor Adolfo, quiero hacer un llamado a los gobernantes pertinentes para que tome atención al tema de casas de educación. No solamente están los colegios en donde están los alumnos regulares, sino también están los sectores menos incluidos, ¿no? Los excluidos, se podría decir. Bueno, el Techo al Huerto es un proyecto de responsabilidad social universitaria, subvencionado por la Universidad Nacional de San Martín. Ellos dan fondos para proyectos de índole ambiental. Y este proyecto trata de fortalecer la seguridad alimentaria de un caserío que es en El Porvenir, que queda en San Martín de Alao, en la provincia del Dorado, que tiene las más altas cifras de anemia y desnutrición infantil. Y bueno, aquí albergan a niños aproximadamente de 9 a 11 años, son 30 niños que son chiquitos, me imagino que por la anemia y la desnutrición infantil. Y bueno, este proyecto es una innovación arquitectónica de un techo que recolecta el agua de lluvia y que esto pasa por un filtro. Este filtro, que va hacia un sistema de almacenamiento que es una cisterna, pasa a un sistema de aspersión para un biohuerto.
12: Pues el aprovechamiento del agua.
13: Sí, los techos, muy tienes, bien.
14: Este es el proyecto del techo al huerto.
12: Claro, muy bien. Sí. Liz, arquitecta Liz Paredes Grandes, gracias por estar esta mañana, por venir a hablar de los temas que a veces por lo general pasa desapercibido, y qué bien que lo hagas visibilizar de esta manera. De verdad, felicitaciones, y también a tus padres, a Julio César Paredes, a la señora Nitzi Grandes, por haber formado y forjado a profesionales que hoy están aportando para el bien de la sociedad. Gracias por estar esta mañana.
14: Gracias a ustedes, a la población sanmartinense también, a todas las personas que me leen o escuchan o han visto mi video. También deseo, agradezco mucho sus lindos comentarios. También deseo que todos sus anhelos de su corazón también se hagan realidad. Y bueno, yo siempre voy a ser una aliada para toda la población sanmartinense, para que se siga educando y siempre crean en el poder transformador del aprendizaje.
12: Muy bien. Eso es todo. Gracias, muy bien. Gracias por estar esta mañana aquí en Radio Tropical de Tarapoto. Bueno, vamos a también mencionarles lo siguiente. Estamos tratando de comunicarnos también con el señor Yuri Jiménez, dirigente Rosero, porque hay una actividad importante, Augusto, que se está desarrollando acá en Tarapoto. Desde San Hilarión, los agricultores están trayendo a vender su arroz en Tarapoto. ¿Esto por qué? Porque los molineros les quieren pagar un sol el kilo. Eso es demasiado bajo porque en el mercado lo venden hasta en 4 soles. Y eso es lo que nunca nos explicamos. ¿Por qué baja el precio por tonelada? Cuando se compran, cuando venden los agricultores, te dicen que venden a 800 a 900 soles la tonelada. Entonces ellos han decidido venir directamente a vender en Tarapoto porque los molineros quieren pagarle un sol por su arroz. Entonces los agricultores de manera directa están vendiendo en parques con pesos de 10 hasta 30, de 10 kilos hasta 30 soles, ¿no? O sea, bajándole a 3 soles el kilo, digamos. Un saco de 50 kilos están vendiendo a 145 soles, 2.9 soles el kilo. Se va bajando.
13: ¿Cómo sale? A 3 soles, ¿no?
12: A 3 soles el kilo, a 10 kilos compras y te venden a 30 soles. Si compras un saco, te van a vender, de 50 kilos me refiero, te van a vender a 145 soles, si le divides 50 entre 145, sale a 2.9, ya es el kilo.
13: Atención, entonces, bodegueros, ¿no?
12: Tienen puntos específicos y estarán también en Tarapoto, ayer, hoy día 11 y mañana 12 de agosto. Si te interesa, señor oyente, puede usted comunicarse directamente con este número de teléfono, porque nosotros estuvimos llamando a la señora Yuri Jiménez, al 913-928711. 913-928711. Allí puede pedir más información y acceder directamente a la compra, porque mira, te venden a 4 soles el kilo en la bodega y ellos están vendiendo a 3 soles. Y si alguien quiere comprar en sacos, también sigue bajando un poquito más el precio. Uh-huh. Pero ahí
13: claro, es una decisión de los productores. Claro, para los bodegueros, ¿no? Pero que lo bajen también un poquito, pues, en este caso, el consumidor final, ¿no?
12: Pero depende de cuánto le venden, pues, en los molinos. Ahí está.
13: No, por eso te digo, acá deberían de venir a comprar en las ferias que están realizando los arroceros de manera directa.
12: Que no vaya a ser que se abastezcan ahí y sigan vendiendo.
13: Y sigan vendiendo al mismo precio. No nos favorecemos en nada.
12: Pero para eso también ellos directamente. No, pero es una buena alternativa,
13: Adolfo, y es una buena medida para frenar el abuso, en todo caso, porque siempre hemos dicho acá que quienes salen ganando al final de todo este proceso son los molineros, ¿no? Los intermediarios. Así que una buena alternativa, y habrá que colaborar también con nuestros campesinos y ir a comprarles directamente a ellos, ¿no?
12: Muy bien, ya saben, señores, entonces hoy y mañana todavía van a tener la oportunidad de comprar el arroz que viene directamente desde San Hilario. No pague usted 4 soles en la bodega, pague 3 soles el kilo que están ofreciendo los amigos productores arroceros que vienen desde San Hilario en Huallaga Central, que vienen hasta Tarapoto para vender su producto. Vamos a ir a la pausa y regresamos con más informaciones aquí en el matutino de Radio Tropical de Tarapoto. También antes, me olvidaba este tema, hay una mañana, miércoles 12 de agosto, también hay una conferencia de lanzamiento de proyecto Cuidados. 2 conferencias magistrales, los costos empresariales de la violencia, escúchese bien, ¿no? Los costos empresariales de la violencia y el acoso en el mundo laboral, evidencia y desafíos. Estará con Aristides Vara Horna, director de investigaciones de la Universidad San Martín de Porres, y también se va a tener lo que es el tema de liderazgo que transforma. Voces de San Martín para construir cambios. Va a estar a cargo la presidenta de la Asociación de Mujeres Cuidadoras. Va a ser mañana, miércoles 12, a partir de las 9 de la mañana, en la Cámara de Comercio, Producción y Turismo de San Martín, con el apoyo de la Cámara Española, Gremio Mujer, y el ingreso es gratuito, es libre, para las personas que quieran acudir a este importante evento.

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7: Bienvenidos a la edición para la región de San Martín de hoy, martes 11 de agosto de 2026. Saludos con todos. Amigos de San Martín, comenzamos con información del Servicio Nacional Forestal y de Fauna.

0: Silvestre, que reportó 96 focos de calor en la región. La provincia de Bella Vista concentró la mayor cantidad con 39 focos. Le siguieron Picota con 18, San Martín con 17, Tocache con 12, Mariscal Cáceres con 5, Guayaga y Lamas con 2 cada una, y El Dorado con 1. Desde la central informativa de Hombro a Hombro, recomendamos evitar la quema de vegetación, residuos o pastizales y reportar cualquier señal de fuego que pueda convertirse en un incendio. Por otro lado, Ambián reportó en el aeropuerto de Juanjuy una humedad promedio de 83,55% y una visibilidad de 10,0 kilómetros. En el aeropuerto de Rioja, la humedad promedio fue de 94,05%, con una visibilidad de 10,0 kilómetros. Mientras tanto, en el aeropuerto de Tarapoto se registró una humedad promedio de 73,76% y una visibilidad de 10,0 kilómetros. En general, las condiciones fueron favorables para las operaciones aéreas. En tanto, el Ministerio de Transportes y Comunicaciones reportó una carretera con tránsito restringido en la región de San Martín, a causa de fenómenos naturales como lluvias, huecos o deslizamientos. Recomendamos a los conductores reducir la velocidad, mantenerse atentos a las condiciones de la carretera y respetar las indicaciones de seguridad. Finalmente, revisamos la temperatura y el tiempo en Moyobamba. Para hoy se espera una temperatura máxima de 28 grados y una mínima de 18 grados. El cielo estará nublado, con tendencia a parcialmente nublado hacia el mediodía. 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
1: 7 de la mañana, 42 minutos. Vamos a esta hora de la mañana en el matutino con nuestra secuencia de San Martín Elige.

0: Vamos de inmediato a esta hora de la mañana con el ingeniero Javier Cintiflores, candidato a la alcaldía provincial de San Martín por las filas de Renovación Popular. Bueno, cada vez más estamos cerca ya del día de las elecciones, pero también, como siempre, es importante ir conociendo qué es lo que piensan hacer y cómo lo piensan hacer. Esta vez el ingeniero Javier Cinti viene con una propuesta. ¿Qué hacemos en el Girón Perú? A ver. Buenos días, ingeniero.
1: ¿Qué tal, Adolfo? ¿Qué tal, Augusto? Muy buenos días también a todos de la audiencia. Bueno, como ya sabemos, en Girón, Perú, desde la cuadra 4 hasta la cuadra 15, que es la última cuadra, la intersección con la avenida Circunvalación, ya existe dos inversiones que se han hecho ahí, uno que es el sistema de drenaje pluvial y el otro que es el cambio de redes de agua y desagüe. Así como el Girón, Perú, también hay otras calles perpendiculares a esta vía, que el cual también tienen estas inversiones, y lo que corresponde prácticamente es hacer solamente el tema de las pistas, veredas y áreas verdes. En ese sentido, lo que nosotros estamos planteando es pues, de que se trabaje específicamente todas estas cuadras a nivel de pistas y veredas. En algunos casos, donde hay el espacio, se van a poner lo que corresponde a áreas verdes, ¿no? Entonces, dentro del banco de proyectos, que se ha hecho ya una búsqueda de los códigos de inversiones, existen dos códigos que ya lo ha determinado así la Municipalidad Provincial de San Martín, que ya tienen sus códigos de inversiones. Uno que le han determinado que es una ampliación del servicio de movilidad urbana de vías locales del sector derecho, le han puesto el nombre del barrio La Hollada, y hay otro que le han puesto del sector izquierda, ¿no? Entonces, dentro de la ficha no se establece qué calles intervienen ambos lados. Entonces, como ya hay un proyecto de inversión ya avanzado, se tiene que ir trabajando bajo ese planteamiento, ¿no? Para no perder el tiempo. Entonces, ahora lo que quedaría es trabajar los expedientes técnicos. Creo que ya esta gestión de repente ya no lo va a hacer, pero se tendría que trabajar el expediente técnico y ver el financiamiento a través del Ministerio de Vivienda, o también podría ser a través del gobierno regional. Cualquiera que fuere, se tiene que hacer la gestión para hacer realidad que todas estas calles, que son más de 50 calles entre el sector La Hollada y Partido Alto, se haga realidad y, bueno, ya no tengamos este problema también de inundaciones en el Girón Perú.
2: ¿Que se solucionaría el problema de inundaciones, ingeniero, o eso es un proyecto totalmente aparte que se tendría que hacer?
1: Mientras no se complete al 100% lo que son las vías, tanto en drenaje como pistas, siempre va a estar colapsando el sistema de drenaje, porque ingresan por las alcantarillas o cunetas tierra, piedra, y eso también obstaculiza o colmata, digamos, los drenajes pluviales. Yo tengo un video que había grabado de una lluvia fuerte última frente al Parque Suchiche, en la cual el agua pues salía por la ventana, ¿sí?, hacia la pista. Eso implica pues que no se hace un mantenimiento periódico a los drenajes pluviales. Entonces, este proyecto ya está avanzado en cierta manera, lo han dividido en dos perfiles o en dos proyectos, y sobre eso se tiene que caminar para hacer realidad estas pistas y veredas acá en la parte La Hollada y Partido Alto.
0: Muy bien, suena bien y se ve bonito, además también en 3D, toda la obra, lo que estamos viendo con Augusto hace unos días. Vemos hoy en día que rapidísimo es el estado deteriorado de las calles y se hacen pistas, pero así en segundos. Ojalá podíamos ir a esa velocidad, pero conociendo lo que es la gestión pública, toma su tiempo y estas cosas, pero sí, ¿cree usted que se puede hacer realidad una obra de esta naturaleza?
1: Sí, estamos haciendo una revisión del banco de proyectos que está dejando la actual gestión, y veo que en este sector La Hollada y Partido Alto hay dos proyectos de inversión, igual que hay también en el barrio Huayco, ¿no? Cerca al mercado número 3, también hay calles todavía que falta pavimentar. Girón Huayaga, Miraflores, Girón Hilo y las calles transversales hasta la avenida Aviación. Sí. Faltan algunas calles y también hay un avance a nivel de perfil, yo creo que está a nivel de expediente. Entonces tenemos que sumar esfuerzos a lo que ya hemos encontrado. A las vías que no están, digamos, a nivel de perfil, por ejemplo, que no sé si estarán Huaynacapa, la avenida del Ejército, hasta conectarse hasta Morales, el Girón Francisco Izquierdo o Belén Torres, que van a servir de conectividad de la parte alta Morales, se tendría que trabajar desde el primer día del 2027.
0: ¿No? También, ingeniero, antes que nos gane el tiempo, hay un proyecto que usted nos habló la vez pasada, que es para mejorar lo que es la conectividad vial en la banda de Chilcayo, que une estas zonas de Bello Horizonte, sale hacia el sector de Pucallpa, Progreso, por allí, y nos decía usted que ya hay un avance en ese sentido. ¿Qué se puede decir? Porque también se menciona esta misma obra como que formara parte de un de un proyecto urbano, digamos. Cuando esto, no sé, usted sí, que ha estado hasta hace poco, algunos meses en el proyecto, ¿qué nos puede decir?
1: Sí, este proyecto desde la Fernando Belaún de Terry, que empieza desde el Hotel Puerto Palmeras, está categorizado como un camino vecinal. Está inventariado por el Instituto Vial Provincial, en la cual existen tres tramos, desde la Fernando Belaunde, Bello Horizonte y Alto Polish, y el otro tramo es de la Ye, que se va a la Unión, y la Cascada, que se va a salir por la carretera Yurimaguas, y el otro tramo es entrando por el ex Camal, que antes quedaba ahí, por una urbanización, Bello Horizonte creo que se llama también, y se va a salir por las Flores de Pucallaco, en la cual este proyecto ya tiene un expediente técnico, solamente se está esperando que el municipio de La Banda nos entregue el saneamiento físico legal de algunos propietarios que afectan, digamos, el ancho de la vía, y con eso estaríamos completando con una inversión de 100 millones de soles, el cual contempla la construcción, de tres o cuatro puentes sobre el río Pucallaco y otros quebradas más, como es el ¿cómo se llama? El Abachiaco, cerca a la salida ya de la carretera Yurimaguas. Entonces ya hay una inversión ya, un proyecto ya a nivel de pediente, y se tiene que trabajar bajo ese contexto. No se podría ya cambiar los parámetros, porque está categorizado como un camino vecinal.
0: Perfecto. Bueno, aparte que conectaría pues importante zona productiva, pero también turística, porque tenemos ahí la Unión, que grabaron la película de transporte y todas estas cosas, y de verdad que sería muy importante tener una infraestructura de esta magnitud. Y lo otro también, ingeniero, entendemos que usted estuvo realizando visitas al Bajo Guayaga. ¿Cómo le ha ido estos días en esa zona de San Martín?
1: Sí, Adolfo, hemos estado 4 días desde el 6, que ha sido feriado, y hemos regresado el día domingo ya por la madrugada del día lunes, podríamos decirlo, y esa es la realidad que tienen nuestros pueblos del Bajo Guayaga, que realmente lo que te piden es sus mejoramientos, las vías de acceso a sus centros de producción, que ese es el principal pedido que tiene todo centro poblado, como es Pucallpa, Miraflores. Nos hemos ido hasta Leche, Huimbayoc y hasta San José de Yanayaco, que son vías que nos van a conectar más adelante a la región Loreto. Entonces, eso es lo que pide la población, aparte de sus infraestructuras educativas. ¿Por qué? Porque Adolfo Augusto, ahí conociendo el centro poblado de Pucallpa y el centro poblado de Miraflores, por ejemplo, en Miraflores producen el guisador, el cúrcuma también, que lo llaman, ese es netamente productor de ese. Entonces, ¿cómo sacar su producto de ese lugar, ¿no? En Leche, por ejemplo, se produce en la yuca, pero lo transforman a la fariña, y es una fariña de calidad que también la población saca su producto al mercado de Tarapoto o a Yurimaguas. Y también nos hemos ido hasta San Pablo de Tipisca, Navarro y Nayuca. Entonces hemos caminado por estos centros poblados y distritos del Bajo Guayaga, también nos hemos ido a Ayarina, Porvenir Pelejo, Papaplaya, y realmente la necesidad es bastante grande que tiene esta población. Creo que han sido olvidados por mucho tiempo. Yo creo que con la construcción de este puente de Pongo Isla nos va a permitir conectar al margen derecho, y tenemos que avanzar bajo un eje hasta conectarnos con Loreto, hasta Tierra Blanca, que se conecta al río Ucayali, y por este lado derecho tenemos que conectarnos por Contamana a Orellana. Creo que eso sería la proyección de un proyecto muy ambicioso, porque eso va a ser el eje de desarrollo de este valle del Chipurana y del Bajo Guayaga.
2: Y para eso tendrá que trabajar no solamente como municipalidad provincial, sino también como gobierno regional, ¿no?
1: No solamente como gobierno regional, porque ya al interconectarnos con otra región, ya creo que tenemos que intervenir con el gobierno central a través del Ministerio de Transporte, porque ya va a haber una interconexión regional, ¿no? Y eso sería muy importante, trabajar ese eje. ¿Por qué? Porque va a permitir que toda esa producción agrícola saquen al mercado local de San Martín, como que también la producción agrícola de Loreto, como es por Tierra Blanca, pueda tener un acceso más directo a los mercados de San Martín.
2: Muy bien. Ahora, ingeniero, permíteme así rapidito nada más. Uno puede, de elector, de votante, pues que escuchando tus palabras, se puede hacer la pregunta que en este momento yo me hago, ¿no? ¿Cuál es la diferencia de haber estado frente a la gerencia del proyecto especial Bahía Central y Bajo Mayo y no haberlo cumplido, en todo caso, todos estos proyectos importantes, ¿Y qué nos garantiza cuánto ya de alcalde provincial ahora sí podrías hacerlo?
1: Sí, justamente le decía Augusto que este puente de Pongo-Ila nos va a servir como un puente de conexión, porque al otro lado de la margen derecha del río Bayaga aún faltan hacer la conectividad de algunas vías que todavía no están conectadas. Por ejemplo, desde Pongo-Ila hasta Huimbayoc no hay una carretera todavía culminada, porque hay tramos todavía donde hay que meter maquinaria pesada. La maquinaria pesada que llega al otro margen pues, se hace pasar por las chatas o balsas, y realmente tiene un costo bastante elevado. Por cada maquinaria nos cobran entre 6.000 a 7.000 soles. Pero ya teniendo el puente de Pongo-Ila, eso nos va a permitir pues, entrar con todo y poder meter las maquinarias pesadas. Y una de las propuestas que también he estado ya diciendo a los alcaldes distritales, equipar nuevamente con un pool de maquinarias al Instituto Vial Provincial, que en su momento cuando yo era funcionario sí se le había dejado un pool de maquinaria. Han pasado dos gestiones y ese pool de maquinaria ya desapareció o le han dejado malograr. Entonces eso pide la población del Bajo Bayaga, que se arreglen sus carreteras, porque viajar en motocar, viajar en furgoneta o en viajar en una camioneta atrás es totalmente muy, muy crítico para todos, ¿no?
0: Bueno, ojalá, ingeniero, si usted recibe el apoyo del electoral el 4 de octubre, pueda hacer realidad y honrar estos compromisos públicamente, porque lo que hemos tenido en gestiones hasta la actual incluso es de que siempre los candidatos han llegado en tiempos de campaña y una vez que han sido elegidos, pues muy poco se acuerdan de volver, y otro de atender esas necesidades que usted mismo lo ha podido vivir ahora en carne propia, y que podemos imaginarnos de estas personas que por años y años se sienten postergados, se sienten engañados y toda esta situación. Ojalá que la autoridad en este caso que asuma a partir de enero pueda realmente atender estas necesidades y mejorar en algo las condiciones de vida de estas personas.
1: Sí, Adolfo, más bien, yo ese recorrido que he hecho por ahí por bajo, la población está muy decepcionada de las autoridades y de los candidatos que siempre aparecen en cierta manera a ofrecer el oro y el moro, ¿no? Son proyectos que quizás no van a lograr a corto plazo, que al menos hay que dejar los cimientos para que la siguiente gestión pueda seguir trabajando o avanzando en una sola línea, porque si no iniciamos un proyecto macro que digamos, en un 4 años no lo vamos a lograr, tienen que ser en 2 periodos, quizás más, ¿no? Entonces la población, hay una desconfianza total de los candidatos que se van al Bajo Bayaga, pero al menos nosotros les hemos pedido ese respaldo y que no los vamos a defraudar de llegar a ser autoridad.
2: Bueno, así rapidísimo nada más para no dejar al aire en todo caso esta pregunta, y le digo así de manera literal lo que dice. El ingeniero Cinti habla como si ya fuera alcalde, pero del dicho al hecho hay mucho trecho. Cuando fue gerente de infraestructura del señor Grundel como alcalde, el Jirón Elías Linares tenía expediente completo que nos costó mucha plata y en el presupuesto participativo estuvo en el primer puesto para su ejecución y nunca se desarrolló el proyecto.
1: Sí, en ese lapsus que se fue ahí, toda obra que se va a hacer de pistas y veredas se tiene que cambiar las redes de agua y desagüe. Y muchos proyectos o muchas calles no se realizó por el tema del cambio de redes. Se tenía que hacer primero una primera inversión de cambio de redes y recién trabajar un tema de pistas y veredas. ¿Por qué? Porque los proyectos de pistas y veredas, cuando pides un financiamiento al Ministerio de Vivienda, te pide una opinión favorable, en este caso de la EPS, de la empresa prestadora de servicio, que es EMAPA, y EMAPA nunca te iba a dar pues, una constancia donde las instalaciones de redes y desagüe y agua están totalmente óptimas. Creo que ya se ha cumplido ese proyecto ya de cambio de redes, incluso tiene drenaje pluvial, y lo que hay que trabajar en adelante son las pistas y veredas.
0: Muy bien. Ingeniero Javier Cinti Flores, candidato a la alcaldía provincial de San Martín por las filas de Renovación Popular, gracias por estar esta mañana.
1: Gracias, Adolfo. Gracias, Augusto, por tu espacio.
0: Muy bien. Muy bien. Les recordamos, señores, que el día de hoy y mañana todavía tiene opción de comprar arroz. A 3 soles el kilo.
2: ¿Dónde va a ser?
0: De 4 soles te venden a lo que normalmente compras a 4 soles en la bodega. Ahora están viniendo los mismos productores de San Hilario, están viniendo hasta Tarapoto, se van a ubicar en los parques de Tarapoto. Puedes ir al lago de agricultura, puedes ir en el barrio Baico también tenemos. Así que estén atentos para que puedan adquirir su arroz a 3 soles el kilo. Si van a comprar en sacos, te venden a 145 y si le divides con los 50 kilos de gusto te sale a 2.9, 2.90. Entonces se va reduciendo y entonces así de esa manera los productores de arroz están llegando hasta Tarapoto porque no quieren entregar ya su arroz pues al molinero que les paga a un sol el kilo, dice, pero en las bodegas se venden a 4 soles. ¿Quién se lleva ese margen de ganancia? Esa es la gran pregunta que se hace y por eso es que están llegando el día de hoy hasta Tarapoto. A ver, nos dicen, nos hacen llegar... Augusto, los puntos de venta que estás preguntando. Sí. A ver, en Tarapoto, Dirección Regional de Agricultura, acá en la parte alta de Tarapoto. En el mercado número 3, también en, bueno, ayer ha estado en Agricultura. Hoy y mañana van a estar en el mercado número 3 de Tarapoto. Así que van a seguir ahí, luego van a ir a Moyobamba. En Moyobamba van a estar el 13, 14 y 15. El día 13 van a estar en la Agencia de Desarrollo Económico de Moyobamba. El día 14 en la Feria Agropecuaria. El día 15 en el Mercado Central de Moyobamba. Y el 17, 18 y 19 van a estar en Juanjuy. El 17 van a estar en la Agencia de Desarrollo Económico Local. El 18 van a estar en la Plaza Central de Juanjuy. Y el día 19 en el Mercado Las Pomarrosas de Juanjuy. O sea, se están desplazando Tarapoto, Moyobamba y Juanjuy.
2: Me parece muy bien, Adolfo, esa medida, ¿no? Creo que es una bonita manera de protestar también, ¿no? Contra sí. aquellos que avasallan pues con los precios. Y ojalá aprendan, ¿no? Que el empresario tiene que aprender también a pagar el precio justo, pues, ¿no?
0: No cierro carreteras, pero sí le doy la posibilidad con bajando mi precio para que me compren a un mejor...
2: Y habrá que participar. Ojalá nuestros oyentes, porque consumimos muy arroz todos los días con todo, con tuinguiri y con todo, sale el arroz más su frijolito y ya está el almuerzo.
0: Muy bien.
2: Así que hay
0: bien.
2: Que aprovechar esta oportunidad.
0: Vamos a esta hora ya con nuestros titulares.
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0: Titulares, hoy martes 11 de agosto de 2026, año de la esperanza y el fortalecimiento de la democracia.
2: Reinaldo Arévalo, comunicador social de Sauce, manifestó que existe preocupación en la población de ese distrito porque el sabor de la tilapia sabe a gasolina y esto afecta, por supuesto, a los consumidores.
0: Al respecto, el ingeniero César Masifuén Córdoba, de la Dirección Regional de Producción, le manifestó a nuestro compañero de labores que IMARPE ha tomado muestras para determinar la causa que está ocasionando este cambio de sabor en la tilapia.
2: La arquitecta Liz Grandes Paredes dio a conocer que en Tesis ha identificado un 12,5% de la población analfabeta y de este grupo un 61% son mujeres nativas.
0: La propuesta es contar con una guardería para los niños de las mujeres analfabetas en el barrio Huayco en Lamas para que puedan hacer sus actividades y de paso ir aprendiendo, estudiando, pues, por supuesto.
2: El ingeniero Javier Cinti Flores, candidato a la alcaldía provincial de San Martín, propone que se trabaje el asfaltado del Jirón Perú. Falta trabajar el expediente técnico y luego se buscaría el presupuesto para más de 50 cuadras de asfaltado de todo este sector.
0: También se refirió al proyecto de conectividad vecinal de la carretera que une la Unión, Bello Horizonte y el sector de las Flores de Pucallacu, conectando con la carretera Fernando Abraham de Terry Sur.
2: Según publica el diario Amanecer, en el distrito de Campanilla, provincia de Mariscal Cáceres, detienen a 2 policías por desaparición de un fusil AKM.
0: Presentan tacha contra candidato de Acción Popular a la alcaldía provincial de San Martín. Se trata de Jorge Romero Benzaque.
2: Militantes de Fuerza Popular de Sauce realizarán protesta ante el Jurado Nacional de Especial de San Martín exigiendo inscripción de lista al municipio local.
0: Gracias por su amable y gentil sintonía. Nos vamos, como siempre, invitándoles a continuar en la programación de Radio Tropical, porque ya viene a continuación Tribuna Libre, el programa número 1 de Participación Popular con la conducción de Javier Grandes y Luis Mori. Luego pueden seguir en nuestra programación en nuestras diversas multiplataformas. Nos vamos, a gusto, hasta mañana.
2: Así es, Adolfo, hasta mañana, Dios mediante.
0: Buenos días.
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0: tal? ¿Cómo están, damas y caballeros? Tengan ustedes muy buen día, pero antes es menester dar nuestro agradecimiento por el pase tan profesional a nuestros compañeros del matutino. A partir de ahora, nosotros iniciamos Tribuna Libre aquí en los 99.1 MHz de la frecuencia modulada estéreo. Temperatura 22 grados Celsius en la ciudad de Tarapoto. Estamos disfrutando de una ligera llovizna y comenzó a llover desde las 2 de la mañana del día
1: no
0: de
1: tan
0: hoy.
1: Ligera, mi amigo. Está copiosa. En realidad,
0: cuando yo llegué acá, 7:15 estaba
1: ligera.
0: ¿Y ahora cómo está?
1: Ahora está
0: fortachona.
1: Copiosa, fortachona, se ha fortalecido.
0: Así que tomen sus precauciones. Ya los chicos están yendo al colegio. Maneja con cuidado. Si salió tarde, no corra. Ya no es un problema de la lluvia, es un problema de usted. Y nosotros, a partir de este momento, los vamos a invitar a participar ya en nuestro programa correspondiente a la jornada de hoy, martes, dos palitos, 11 de agosto.
1: Lo que sacabas en el colegio.
0: Y lo que mi madre me rogaba que saque. Mi vieja siempre me decía en el colegio, hijito, lo único que te ruego en la vida es 11.
1: Entre tanto rojo, un 11 al final del camino era una luz.
0: Mi libreta de notas era una menstruación. ¿Sí o no, mamá?
1: Muy bien, buen día a todos. En efecto, está lloviendo en la ciudad de Tarapoto. Tomen sus precauciones, salgan temprano y vamos con esta primera comunicación. Adelante, muy buen día.
2: Buenos días.
0: ¿Cómo está?
1: Muy buen día.
2: Contenta, divina, por la lluvia. Me encanta la lluvia.
0: ¿Y empoderada?
2: Hombre, yo nací empoderada.
0: ¡Epa! Esa es la respuesta y la actitud, carajo, la felicito.
2: Gracias. Yo nunca veo el vaso medio vacío, yo siempre lo veo lleno.
0: De acuerdo.
2: Si no fuera por mi actitud positiva todo el tiempo, yo estaría muerta. Así que la actitud es lo que saca a la persona adelante. Así las es. Ganas de luchar y de seguir. De seguir siempre mirando al frente.
0: Tu enfoque determina tu realidad.
2: Totalmente, siempre lo he dicho.
0: Tu enfoque determina tu realidad.
2: Por supuesto, ya, claro que sí.
0: Siempre he dicho eso.
2: Eso es muy importante en todos los seres humanos.
0: Tu enfoque
2: el hombre pesimista, el hombre que anda quejándose, que vive en carestía, que habla desde su necesidad, malo.
0: Así es.
2: No sirve.
0: Así es.
2: Sí. Buenos días, linda lluvia, amada lluvia, me encanta. Pero bueno, como siempre, no llueve a gusto de todos, ¿no?
0: No.
2: Y entonces, pues, así es la vida, ¿no? Hacía mucho calor y ya era hora de que lloviera.
0: Estaba haciendo bastante calor.
2: Sí, era insoportable el calor. Nada, lo que quería yo acotar hoy día era que el tema de... Voy a seguir guardando mi opinión sobre política, pero...
0: Bueno, está bien, ninguno le gusta, es válido.
2: Quiero pensar en voz alta el tema de que... Siempre son los mismos cantamañanas de siempre, ¿no? Los que se presentan. Hablan de elefantes blancos, hablan de presupuestos millonarios, de dinero que no tienen y nunca en su vida han tenido. Pero claro, esto lo ven como un filón de oro. Ellos se van a enriquecer y van a asegurar su vida en la política. Ese es el político peruano. Bueno, Sacha político. Porque yo he trabajado con políticos de alta alcurnia, de alta catadura. Primeramente, todos habían saneado sus necesidades básicas. Todos eran archimillonarios. Entonces, se dedican a la política para recuperar a su país, para preservar su legado, para mantener su memoria, etcétera. Pero aquí no. Aquí son una panda de muerto de hambre.
0: ¡Su madre!
2: Y bueno, así les va y así nos va a todos. Porque todos creemos porque nos regalan un polito, un delantal, un gorrito, y ya hipotecamos la vida de nuestro país 5 años más, o 6. Y esa es una tristeza enorme. Por eso yo siempre repito y moriré repitiendo, edúcate.
0: Lee lo más que puedas.
2: Lee. La internet no es solo para porno.
0: Exacto.
2: La internet no es solo para porno, no es solo para... Sápale tú. No es solo para porno, no es solo para juegos de solitario.
0: Para videogames y cosas por el estilo.
2: No, señores. La internet es para educarte,
0: lee
2: para crecer,
0: de acuerdo.
2: para saber lo que se habla, porque la gente repite rumores. En este pueblo yo escucho a la gente, me han dicho, he oído, dicen, te consta, le digo, ¿te has documentado antes de hablar? Si no, cállate, ciérrate la boca, que
0: es
2: más bonito
0: estar
2: callado.
0: Esa es la pregunta del millón, ¿tú has visto? No, que me contaron, dice que
2: ¿Has estado ahí presente? ¿Tú has sido testigo? No. Entonces, ¿por qué lo repites? Algo que no te consta.
0: Bien,
2: o sea,
0: ahora...
2: es la ignorancia.
0: Ahora, la mañana de hoy la he escuchado completamente española. Y olé, y usted que se jacte de tan británica.
2: Bueno, yo cuando hablo con mis amigos británicos me sale the British accent.
0: Que tenga un lindo día. Cuídense mucho.
2: Gracias.
0: Ok. Vamos con otro oyente. Venga, buen día. Buen día, señor, ¿cómo le va?
3: Esa conversación no está aquí a la plaza de armas.
0: Bueno, ¿qué vamos a hacer con los oyentes, hermano?
3: Digamos lo que está pasando ahorita en el aeropuerto. En el aeropuerto,
0: ¿qué sucede, señor?
3: No sé dónde está la policía. Hay un policía ahí que está parado, hecho un palto. Disculpa la expresión, señor general. No ordena el tránsito. Ahí es un cuello de botella. No se puede ingresar con el vehículo. Los motocarristas ingresan y pues sigue chocándote el carro. Y por culpa de un sinvergüenza inútil que está su auto botado ahí que se ha chocado. Entonces, yo creo que el periodismo debe ir a reportar ese tema, porque es un problema ingresar al aeropuerto. Ya, esa es la, digamos, la carta.
0: Bien, parte, señor.
3: La imagen de la ciudad de Tarapoto, no podemos estar con un cuero de botella ahí, que no se puede ingresar al aeropuerto.
0: Bien, caballero.
3: Los pasajeros, prácticamente, pueden perder su vuelo, porque no se puede ingresar, porque los motocarristas malcriados, sin pasajeros o con pasajeros, se meten y obstruyen el tráfico. Y el policía ahí, parado, que no le dé la lluvia. Entonces, por la pura estamos pagando, pues señor general. Manda a sus efectivos a ordenar ahí. ¿Dónde
0: bien
3: está el comisario?
0: Bien,
3: el
0: señor.
3: Tránsito para poder
0: bien, ahora, cuando usted se refiere que la prensa debe cubrir, bueno, nosotros con nuestras redes y plataformas digitales, este accidente, porque así se le puede llamar por ahora, de este carro blanco, lo transmitimos en las primeras horas del día domingo. Y número dos, el tránsito y el tráfico del acceso al aeropuerto es porque hay una máquina. Y eso no depende de la policía. Usted hace su cola, aprieta el botón, le da el ticket y entra. No es un tema de tránsito, ni de policía.
1: Claro, lo que reclama en todo caso el oyente es mayor control, ¿no? En este caso de actividades donde fluyan o transiten vehículos, ¿no?
0: Ah,
1: y eso en realidad en Tarapoto en general no se cumple,
0: sí,
1: ¿no? Hay policías, hay efectivos policiales que en efecto están, pero no están a la vez. Están, pero no están. Parece contradictorio, pero sí. Presentes físicamente, pero ausentes en el cumplimiento de su función.
0: Y acá nos escriben, de acuerdo, es que hay una máquina y lo otro es una propiedad privada. Bueno, vamos con más oyentes. Buen día. ¿Aló? ¿Cómo le va, señor? Buen día.
4: Estaba observando unos videos de este señor Cinti.
0: Javier, Cinti.
4: En primer lugar... bueno, como tarapotino, yo no lo observo un buen dirigente, un buen personaje para la municipalidad. En primer lugar, en segundo punto, digo que él ya estaba con un grupo de personas trabajando en la región San Martín, Tarapoto. Mira, trabajaba en el proyecto. Allí ha votado a miles de trabajadores, a unos cuantos trabajadores, en vez que le dé más trabajo a la población, votó. Dos, también tiene denuncia de maltrato físico, psicológico a su esposa. Entonces toda la población sanmartinense, ¿cómo va a confiar en una persona que tiene este tipo de denuncia? Yo lo podría hacer, que hasta podría ser un inmoral. Y no es porque estoy a favor del señor Juan Manuel García o de otro candidato.
1: No, es más evidente, ¿no?
0: Maestro, sin roche, fe.
1: Es más evidente.
0: Sin roche, sin roche.
1: Ataco a esta persona y hablo bien del otro. Pucha, si no.
0: Javier Grande, si no me caes mal. No es que esté a favor de Lucho Mora el Cachorro, pero tú me caes mal.
1: Está claro que usted no va a votar por el señor Cinti. Ok, muchas gracias, ¿no? O sea, no es que esté.
0: Sí.
1: Muy bien.
0: Ahora.
1: Ahora, en este caso, pues, si vemos las redes sociales, en realidad lo que vamos a encontrar es, pues, de todo, ¿no?
0: Me hizo
1: de
0: la todo. Mañana.
1: Vamos con otra llamada, señor, Dávila.
0: Ahora, lo que dijo el señor Javier Cinti en entrevista que ha tenido con los compañeros del matutino, y que sonó y suena interesante, que de ganar él, ojalá pueda ejecutarlo, es que se abocaría a lo que sería la parte alta, ¿no?
1: Y la continuidad.
0: Exacto.
1: De proyectos.
0: Porque mencionó Elías Linares, buenísimo.
1: Sí, ¿no? Hace tiempo necesita un...
0: A gritos, Huáscar. Girón Perú, La Hollada. Y Girón Sachapuquio. Entonces, dio a entender que se va a enfocar en la parte alta... Que yo creo que vendría buenísimo porque, si mal no recordamos, cuando Walter Grundel fue alcalde, él se encargó básicamente de la parte baja, ¿te acuerdas? ¿Sí o no? Huayco, 9 de abril, parte de Morales, y en alguna oportunidad aquí en Tribuna de Vives se le dijo, don Walter, ¿y para cuándo? La azotea del barrio. Y ahora parece que Javier Cinti quiere agarrar esa parte que en honor a la verdad hace falta.
1: Sí, definitivamente. Vamos con otra llamada. Hola.
5: Hola.
1: Hola, buen día.
0: ¿Cómo le va? Bienvenido.
5: Buenos días, señor periodista. Quería opinar sobre estos sismos. Creo que el 2018 hubo unos sismos aquí en 18, 17, me acuerdo, un fuerte sismo. Y hasta la fecha estos señores del gobierno regional ofrecieron el hospital de Tarapoto para construir las rampas por donde evacuar a los pacientes, tanto de medicina, cirugía, de UCI, NEO, sala de operaciones, UCI mayores. Entonces, señor presidente, hasta la fecha no se ha hecho nada. Quedó solamente en ofrecimiento. Inclusive el mismo señor Grundel se fue al hospital a decir con todo su equipo técnico. Y me parece que estaba ahí también este candidato, este señor Cinti, si no me equivoco. Pero lamentablemente, señor periodista, esta es una llamada a la muerte si en caso de un sismo en ese hospital.
0: Bien, caballero.
5: Porque ni el servicio de emergencia y desastres no hace nada.
1: Bien, en Perú, lamentablemente, en nuestro país, trabajos de prevención
0: no hay, no existe. ¿Para qué vamos a mentir?
1: Lamentablemente. Y ante un embate de la naturaleza, en realidad, pues, poco lo que podemos hacer, ¿no?
0: Y una acotación, Piura ha temblado hoy 2 veces a primera hora del día, llamémosle madrugada, 4 y pico y 4 y pico, 2 veces ha temblado hoy en la madrugada o primeras horas del día.
1: Y ante ello, mucha gente que decía, no, esto no va a pasar, está tomando ya las cosas con precaución. O sea, lo está tomando en cuenta, ¿no? Mira, sucedió acá, ahora en Colombia, aquí en el Perú se están dando estos movimientos de la tierra, pero de forma no tan fuerte que digamos.
0: Las imágenes ayer de Colombia.
1: Desgarradoras, ¿no? ¿Viste esas imágenes donde esta catedral,
0: sí,
1: ¿no? O donde un edificio empieza a colapsar, ¿no?
0: Las imágenes de Colombia realmente son para llorar.
1: 100 y tantos de muertos hasta el momento.
0: Por ahora.
1: Y ayer, más de una decena de desaparecidos.
0: Y ayer, ¿no?, que siguió la transmisión. Y esto es
1: bueno, heridos también.
0: Y esto es bueno comentarlo porque porque nos va a tocar las formas de comunicación. Por ejemplo, cuando hay un grupo de personas encima de un tumulto y están arriba... levanten el puño. ¿Y el puño para qué sirve? Para levantar el puño, para todas las personas que estén alrededor, hagan silencio para poder escuchar si alguien está debajo de los cimientos pidiendo rescate. No sabía que era así, ahí lo aprendí, lo comparto con ustedes. No estaba ahí el montículo de cemento, fierros, personas, los rescatistas encima, la gente alrededor que quiere colaborar y levantan las manos en el puño. Guarda, no como los zurdos, pero levantan las manos así, para hacer silencio.
1: Tienen que ver los zurdos,
0: ya, y los de derecha. Para escuchar a la gente que está abajo. Y eso es importantísimo. Aquí voy, no estamos capacitados de cómo actuar post-siniestro. No estamos capacitados. No estamos.
1: Tú y yo. Nadie. Acá juntos, todos acá juntos.
0: Ayer vi esas imágenes, aprendí, hacen el puño así, silencio para escuchar si alguien pide auxilio debajo.
1: Sí. Vamos con otra llamada, buen día. ¿Hola? Bueno, no está. 8:22 de la mañana, y lo que estaba escuchando también es que un eventual gobierno municipal, el señor Cinti, que estuvo hablando con los compañeros del matutino, también verían este tema del barrio Huayco, que hay varias calles ahí en el barrio Huayco que están adyacentes al mercado número 3, ¿no? Y que, dicho sea de paso, en este programa, más de una ocasión, más de una oportunidad, han llamado varios vecinos de esa zona del barrio Huayco, paralela a lo que es el jirón de José Olaya, Jorge Chávez, jirón Ricardo Palma, ¿no? Pidiendo de que se continúe, porque ya hay un proyecto en todo caso. Y lo único que se esperaría es, pues, de que la próxima autoridad municipal pues ingrese a continuar o darle la viabilidad, ¿no?
0: Acá nos escriben, al parecer Javier Cinti es vuestro candidato. No. Y si fuera así, estamos comentando lo que el señor Cinti dijo en el matutino.
1: Así como comentamos
0: la semana pasada cuando vino JJ Flores aquí, y cuando viene el George Panduro, de la Selva, igual, cuando viene Oscar.
1: O cuando vino don Juan Manuel a ver este tema sobre su presunta tacha o su probable tacha y toda esa cuestión, ¿no?
0: ¿De qué vamos a hablar?
1: 8:23 de la mañana. Buen día. Adelante, por favor.
0: Acá me siguen escribiendo. Señores de Tribuna Libre, hablando del aeropuerto, esto sí me parece inaudito. ¿Hasta cuándo van a mover ese carro blanco de las afueras del aeropuerto?
1: ¿En qué parte?
0: ¿Del accidente?
1: Que aún continúa. Debe estar para efectos.
0: Y nunca se supo qué pasó, ¿no? Sí. Si fue un pique. Estoy.
1: Vamos con otra llamada. Buen día.
0: Al lado 70K fácilmente ese meche.
6: Buenos días, señor.
0: Buen día, caballero.
6: Señor Grande, buenos días.
1: Buen día, señor.
6: Ahí disfrutando ese cabecito.
0: Rico. Sin azúcar, amargo.
6: Gracias por permitirme, por su emisora, el programa, que todo participante de hoy debe participar con la cabeza, no con el hígado. Todos pertenecemos a una organización política, hay que hacer decencia y docencia. En verdad, estaba escuchando el primer participante, la señora siempre participa, no me gustaba ahora su participación, donde está discriminando a los peruanos. No sé si ella es peruano o zarapotino. Estaba discriminando en un término, ¿no? Bueno, en cuanto a la política, estaba escuchando, ¿no? También del ingeniero, la entrevistan, como ustedes dicen, le entrevistan al otro. Todos tienen su momento.
0: No, aquí comentamos de todos, le damos espacio a todos, aquí hablan todos, tratamos de ser los más demócratas posibles. Así que por ahí no nos pueden agarrar nosotros, ¿ah? De verdad.
6: No, nosotros salen por salir con el hígado, decir, no, que a su mujer le ha paliado, que todo, nadie es libre de cualquier problema dentro de su hogar, nadie sabe cómo vive. El mejor candidato puede estar, tiene sus problemas. Pero eso es bajeza, es ignorancia de los seguidores políticos, ¿no? Y yo, por ejemplo, con esa palabra, conozco, veo a este joven profesional que es técnico, ha dado sus versiones. Bonito sería como la maqueta que ha hecho, por ejemplo, en Perú, ha hecho ver esa entrevista. Es bonito y positivamente digo, pues puede hacerlo porque es un joven, sabe, conoce, y aparte que es un funcionario de la municipalidad como nombrado. Y hay que esperar de eso, ¿no? Hay candidatos que solamente son de escritorio, no de campo, ¿no? Hoy día pisan tierra y mañana pisan en el aire, en el cielo. No es así, señor.
0: Bien, caballero.
6: Estoy ansioso.
0: Y eso es una gran verdad. Nosotros tratamos de dar espacio a todos. A veces hasta programa nos falta. Y así seguirá siendo mientras no nos faltemos el respeto. Nosotros no se lo faltamos a nadie. Tampoco queremos que nos lo falten a nosotros. Tratamos de llevarnos bien con todos. Y eso es tribuna libre. Democracia pura. Y gracias a esa transparencia que a ustedes les consta, es que ustedes nos dan el primer lugar de sintonía en nuestro horario. Así que por ahí va el tema, ¿no? Si más tarde viene un candidato, viene otro, vamos a comentar lo que declara, obviamente, ¿no? Porque es noticia, es información. 8:27.
1: 8:27, vamos a continuar con más llamadas. Adelante, por favor, muy buen día.
7: Aló, buenos días.
0: Buen día,
1: señor.
0: Corto y conciso, por favor, ¿eh? Porque a usted le encanta meterse un rollo de 8 minutos.
7: Me gusta usted porque es uno de los mejores periodistas. Lo dicen todo la verdad.
0: Vamos, vecinito. ¿Qué nos quiere decir?
7: No necesita pagarle para que... Para
0: nos
7: que
0: gane el corte.
7: Y felicitaciones. Primeramente, empezó la regalería, la lasquerería y la gasta de miles de millones de soles en este momento. ¿Por qué digo eso? El Chiquitín Morales está viendo que un candidato está haciendo una campaña millonaria. ¿De dónde saca parte ese señor? ¿O está recibiendo parte de alguna empresa?
1: ¿De qué candidato se refiere?
0: Uh-huh. Eso le iba a preguntar.
7: Del famoso país.
0: Válgame Dios.
7: Del ¿cuál es? Famoso tren. Una campaña millonaria, señores.
1: ¿Se está refiriendo al señor Ayapi?
7: Bueno, no, yo no digo nombre.
0: ¡No, pe! ¡Ay, ay, ay!
1: Pero, ¿cómo?
0: ¡Ay, vecino!
1: Ya, pues, hay que decir las cosas por su nombre. No, que a usted no le teme, no ofende a nadie cuando como dice la verdad.
0: Como dicen acá, medio chepleco, te escucho, ¿ah? ¿Qué pues es? ¿Qué es? ¿Ya vuelta dice?
7: Yo respeto.
1: ¿Cómo es la cosa?
0: ¿Qué es? ¿Qué pues es?
1: Ok.
0: Aunque, valga en verdad, es soberbia caravana ayer de Tony Ayapi,
1: A él se refiere, ¿verdad? A él se refiere. Dígalo,
0: maestro. Si no le estamos faltando a nadie.
1: Bien, bueno. Gracias ahora, por su llamada.
0: Y vecino, para la próxima, si tienes un candidato que te simpatiza, habla de él, no hables de la competencia. Es como que si yo llamara a un programa deportivo, yo hablar de mi Alianza Lima, no de los rivales. Vamos con otro oyente más, buen día.
1: Se fue
0: fíjate.
1: Muy bien, vamos a la pausa comercial, don Rodil, o tenemos esta llamada.
0: Me cuentan que anoche
1: para que no se quede
0: en la feria bailando.
1: ¿Ayer?
0: Sí.
1: No fui. ¿No voy a ir el viernes? Voy a ir el viernes.
0: ¿No es mañana?
1: Mañana no.
0: Qué linda Santa.
1: No, el viernes voy a ir.
0: ¿Por qué no se va?
1: Exacto.
0: No se van del país.
1: Ahí estamos de cabeza.
0: Imperialista Yankee, ¿por qué no se van?
1: De cabeza, claro. Vamos por ahí. Buen día, adelante por favor.
8: Hola. Aló.
1: Vamos a la pausa ahora sí, regresamos.

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0: mandar un saludo gigante a mi vecino. Acaba de llegar.
1: ¿Quién es tu vecino?
0: El que tiene carro, pero cuando llueve llega mojado.
1: Ah, llega mojado. Sí. Prefiere que su carro esté seco y limpio antes que
0: como no le han dado, no le han dado su combustible.
1: Este está cuando va a cruzar un barro, prefiere sacar su zapatilla y pasar a pie calato, ¿no? Patacala, como se dice, ¿no?
0: Uy.
1: Así es.
0: Dice que te hace andar.
1: Le pongo su gasolina encima.
0: Y reclama. Yo te dije, causita. No, que mi batería.
1: Me hace andar un kilómetro y yo le pongo por 100 kilómetros.
0: Mi batería se va a hablar. Yo lo conozco, mi causa, mi compadre.
1: Buen día.
0: A mi vecino Roque Amasifuen, que nos está viendo a través de la página del Facebook de este JJ Juan Juy. Salud.
1: Ah, ya.
0: Lo grande, para él un abrazo.
1: ¿Qué pone ahí?
0: Ah, el que él pone acá.
1: Qué pen.
0: ¿Lo leo o no?
1: A ver, lee.
0: Mira, para que veas cómo la gente nos mira.
1: Me da gracia.
0: Dice acá, parece que Javier ve mucha porno. En vez de salirle pelos en la mano, le caen los pelos de su cabeza. Y luego me pone, mientras tú eres devoto del puño por no mandar tus chelas. Oye, ¿cuántas veces te he escrito y me respondes? No. Se molesta, tiene feo carácter. Tú no sabes cómo se pone cuando se pone de mal carácter. La próxima semana ya vecino que se vaya de viaje.
1: Ya, ¿no? está fregado.
0: Tú juntas a este.
1: Está fregado.
0: Al Jaime. Diosito lindo.
1: Vamos con más llamadas del público.
0: Al Julio Mendoza. Ay, ay, ay.
1: Buen día, adelante por favor.
0: Gobernado.
2: Aló, buenos
0: oprimido.
2: Días.
0: Buen día.
2: Buenos días. Dos cositas. Venga. Que estaba escuchando. Más tarde voy a llamar para el informe sobre conoce a tu alcalde.
0: La segunda llamada es Prio Yape, por si acaso.
2: Otra,
0: el cosita. Café no lo regala.
2: Un señor se quejaba de un sismo, que es lo que pasaría en un hospital. Yo les recomendaría que si se acercan, intenten cubrirse, ocuparse, si están dentro de un hospital o un colegio, si estén ahí. Ahora esas infraestructuras son mucho más que cualquier otra para estar en ese tema. Las estructuras que tienen ahí son antisísmicas. Sería preferible estar en un sitio así que en otro lado. Y otra de las cosas que escuchaba y que un cliente, que un oyente manifestó, que bueno, de los golpes a su mujer, quien no está libre le puede pasar a cualquiera. Ahí permítame discrepar un poquito. El que golpea a su mujer realmente indica que no tiene control. A mí no me gustaría votar, si supiera de eso, no me gustaría votar por una persona así, porque definitivamente, pues, no, hay que empezar. Estoy haciendo la parte de conocer a los candidatos, es para saber quiénes son fiables o no, quiénes tienen sentencias o no, aunque me digan que ataco uno, que ataco al otro, y hay que saber pues por quién vamos a votar, ¿no?
1: Muy bien. Muy bien, señor. Por acá, Libby Rodríguez escribe lo siguiente. Muy buena la intervención de la señorita Caridad Merino. Al opinar sobre los hachapolíticos, como ella llama, no está lejos de la realidad. Me encanta escucharla. Realmente no hay credibilidad en nadie. Lo digo a título personal. Todos entran a lucrarse. ¿Patriota en Perú hay? ¿Existe? Pregunta. Tiempo para una respuesta. Una eternidad.
0: Y acá nos siguen escribiendo, señor Mori, con relación a ese carro blanco, está en la misma puerta del aeropuerto. ¿Cuándo lo van a movilizar de ahí? Claro, y la pregunta es tú como abogado, ¿por qué no lo haces?
1: Porque no hay decisión. Porque ya hubo tiempo para,
0: claro,
1: para hacer el trabajo, ¿no?, de campo, ¿no? Trabajo de campo, el peritaje, la investigación, ¿no? Ya debería haberse hecho ello, ¿no? Allá hay desidia y definitivamente eso tiene que acelerarse.
0: Bien, ¿vamos con otro oyente? Nos escriben por acá. Y este es un aviso y una colaboración con la comunidad. Hay una señora que está triste porque se ha perdido su gatita. De cariño y con amor, en
1: miau,
0: casa
1: miau.
0: Le llaman Morocha. Desapareció en el Jirón Pajatén, primera cuadra, ¿no? Y por favor ayuden a encontrarla.
1: A Morocha.
0: Sí, a Morocha. Quien sepa de Morochita, al 942-44-93-35. Y habrá un cariñito de recompensa.
1: Por acá, Julie Pinedo escribe,

0: Se pasó el tío, ja, ja, ja, ja, ja, pone, ¿no? Debe ser en alusión a la primera llamada, en el primer bloque, perdón.
1: A la no se ven a hacerme los dignos tampoco. Chiste, la
0: carcajada. Muy bien, 8 de la mañana con 39 minutos y vamos con otra persona que desea opinar. Muy buen día. ¿Hola?
2: Aló.
1: Hola.
0: Muy buen día.
2: Buenos días, Javier. Buenos días, Luis.
0: Buen día.
2: Soy Hola. Una vecina de acá de Morales.
1: ¿De qué parte?
2: Que vivimos entre las inmediaciones de FONAVI y el ejército.
1: Ya.
2: Quería aprovechar sus canales para pedirle al alcalde de Morales, pues, que...
1: Al profe Rufino.
2: Por acá y pueda arreglar las calles, ¿no? Todos los accesos en este sector están muy, muy deteriorados y esto. A ver si se dan una vueltita, pues, y mira, ¿no? Que les agradezco
1: bien, mucho. Bien. Aunque la semana que pasó estuvieron arreglando, dándole mantenimiento a la entrada principal de FONAVI. Ahora la señora se refiere a la parte paralela, la que baja a la Inmaculada, que está ahí con el Innova. A él se refiere.
0: Y también tienen que hacer un nuevo recapeo en esta ruta desde el puente hasta dirección de Plaza Vea.
1: Hueco.
0: Han hecho el trabajo, pero parece que no lo han hecho bien, no lo han hecho duradero. Entonces tienen que hacerlo de nuevo, ¿no? Para evitar. Vamos con otra comunicación. Hola, buen día.
1: 8:40.
3: Buenos días, señores.
1: Buen día, señor. Bienvenido. ¿Cómo le va?
3: Acá de Morales. Aquí es una mañana fresca.
1: Sí. Temperatura 21 grados, ¿eh?
3: Así es. Estamos escuchando ya muchos candidatos y escuchamos al señor Pinti en la mañana, cuando era director del proyecto Guayaga. Tenía todo.
1: Cinti.
3: Claro,
1: no Pinchi, Cinti.
3: Entonces, y yo me pregunto, más o menos hace 10, 15 años, hay una falla geológica al entrar a la carretera de Labra, a la Ciudad de Buenos Aires. Yo no sé qué gobierno o quién es de no ya ver esa situación.
0: Esa es una vía nacional, la tiene que ver Provías Nacional.
3: Pero yo me acuerdo cuando el presidente ya ha tomado vino uno de sus ministros de transporte, dijo que en 15, 20 días está solucionado. Entonces hasta ahora nada, dice.
0: Nada que ver, pues, lamentablemente.
3: No sé a quién atañe esa responsabilidad.
0: Sí, eso es responsabilidad de Provías, del MTC en realidad, a través de Provías Nacional, ¿no? Pero lamentablemente, pues,
3: claro, no funciona. Hay personas que están arreglando, cobrando un cupito, pero les dan, pero eso no debe ser la solución. Ese ya tiene como 20 años, amigo. Gracias, señor, muy amable.
1: A usted las gracias, caballero. 8:42, nuestros números telefónicos. 908-8973-10, 942-6944-09 y 042-6370-35.
0: Por acá me preguntan, ¿qué es un recapeo? Dentro de mi ignorancia, yo creo que viene a ser una colocación de otra capa. O sea, de encima de la capa, otra capa, un recapeo. No sé si ese es el término técnico.
1: Una pichicateada le van a meter ya tanta vaina. Ya. Vamos con otro.
0: Ahí está, Cristian, tu respuesta. A ver, si tú tienes el término técnico, dámelo, por favor, para darle a conocer a la población. Buen día.
1: Una tuneadita, ya.
0: Una parchadita, ya, mejor dicho. Buen día.
4: Don Javier, buenos días.
0: Muy buen día, señor.
4: Yo, Luis.
1: ¿Cómo le va? Morris. Buen día.
4: Hablando de nuestros candidatos. Te hablan de la punta de resto.
1: Punta de parte alta.
4: Sí. Lamentablemente, todos nuestros candidatos ofrecen. Dice que algo tienen que hacer. Uno es contador, otro es ingeniero civil. Bueno, la parte civil yo creo que puede hacer algo. Porque nuestro Tarapoto, nuestra municipalidad, siempre mantiene con la infraestructura y nuestra seguridad ciudadana. Y hablar de fiscalizadores, no pasa nada más. Hay muchas irregularidades en el municipio. El cliente debe entrar, como puede decir, a poner un poquito más de orden, como dice nuestra municipalidad. ¿Y cuánto, por ejemplo, antes? Yo me recuerdo, amigos, cuando yo era, por ejemplo, Acción Popular, candidato, ganaba. Se formaba comité de barrio para asfaltar nuestras calles. Pero ahora todo no cuesta nada.
1: Es que eran otros tiempos también, pues, ¿no?
4: Por ejemplo, la Camila Morelos, Sexta Cuadra, la Loma, Vista Alegre, todo el sitio. El tiempo de Javier Cinti lo ha hecho, lo ha participado. Y gracias a las gestiones, ¿no? No sé si a la persona, a la gestión. Yo creo que los ingenieros conocen, pues, ¿no? Y lo pueden hacer. Me he sonado cuando has puesto la maqueta de Girón Perú, Girón Bolognese, Girón España. Ojalá, pues, que se cumpla y se le apoye, pues, a nuestro candidato.
1: Bien, muchas, señor, gracias. Y te acuerdas que antes conocían estas obras con la gente, había en la esquina donde decía el pueblo lo hizo.
0: No,
1: el pueblo lo quiso y el pueblo lo hizo.
0: Eso era el sello y firma de Belaúnde, ¿no? De Belaúnde,
1: el pueblo de acuerdo. Adelante.
0: Vamos con otra llamada. Buen día.
1: Vayamos al mapa, como decía Belaúnde.
5: Aló.
1: Hola.
5: Aló.
0: Buen día, señor. Lo escuchamos.
5: Amigo, buenos días.
1: Buen día.
5: Un gusto y un placer escucharles todos los días. Para mí es legalmente una obligación ya. No es porque ustedes me obligan, sino yo mismo me obligo a escuchar su programa.
0: Siente la necesidad de escuchar. Si no escucha Tribuna Libre, siente que le falta algo.
5: Sí, amigo, le echo de menos. Lo que ya me siento a desayunar, ya la radio tiene que estar prendido porque sí, bueno, saber qué cosa sucede y qué cosa puede suceder dentro de la ciudad o ya en otro país. Hermanito, mi preocupación es, yo vivo en la Sala Verde. La tercera cuadra de la Sala Verde ya es más de un mes que viene obstaculizando una construcción que es cerca al fumigador. De la comisaría más acceso nomás. Que no se puede ni transitar por la vereda, hay que ocupar la calle. Ahorita en esta lluvia, yo he visto gente que tenía que mojarse para que vaya por la pista exponiéndose de que le atropelle el vehículo. Porque está construyendo un señor ya tiempo, si es de ahí que botan material de los que sacan de su casa, ponen material ahí, ladrillos, fierros y todos los carros y motos están ahí atravesados. Yo creo que la fiscalización, qué bello, qué negocio ha hecho con eso, está bien que haya pagado un permiso, pero no hasta la mitad de la calle. Yo creo que puede permitir también la municipalidad, tal vez unos 15 o 20 días, ya no meses. Eso es lo que me preocupa a mí, señor. Antes que suceda algo, amigos de la radio, yo creo que la mujer tiene algo que ver en eso. Mi bien preocupación ha sido eso y gracias por escuchar.
0: Muy amable a usted, gracias por vernos y escucharnos.
1: Mira lo que nos escribe un oyente.
0: ¿Eh? A ver qué dice el oyente.
1: Suban su volumen, ¿ah? ¿Eh? Esta está buena.
0: Volumen.
1: Su volumen. Esta está buena. Yo no candidateo, pero si yo fuera alcalde de Tarapoto, nombraría de gerente de obras a Javier Cinti, gerente administrativo y contabilidad a Juan Manuel García, gerente del área legal a Javier Grandes y gerente de relaciones públicas a Lucho Cachorro Mori, carajo.
0: Complete el equipo.
1: Se acabó el equipo.
0: No,
1: vamos, nos lanzamos, ¿ah? Nuestro logo va a ser Marca la Chapita. Vamos.
0: Buen día, adelante, por favor.
1: Muy buena.
5: Aló, buenos días.
1: ¿Qué tal? ¿Cómo le va?
5: Acá bien, señor Grande, señor Mori.
1: Bienvenido.
0: Casi bueno, ya lo dejamos al aire, así ya ustedes se iban a mandar un speech sí. si le dejamos al aire.
1: Escribiendo en su red.
0: Lo escuchamos.
5: Bueno, voy a ser breve, señor Grande, Simón. En el primer bloque, siempre yo digo, está por este problema, sobre los candidatos. Bueno, el primer bloque había un ataque infernal, ¿no? Hacia un candidato, voy a decir su nombre, Javier, de Javier Cintes. Ya han atacado, ¿no? Pero ¿cuál es la lectura que yo saco? Y todos van a coincidir conmigo, los demás votantes, oyentes. Es la desesperación del adversario, igual que Morales, ¿no? Le ataca a un candidato o en la banda, tratan de bajarle la llanta, es porque ese ya que está avanzando y tiene muchas posibilidades de ganar. Entonces, lo único que vamos a hacer, vamos haciéndole quedar mal, ¿no? Sacando tal cosa. Esperemos, caramba, que la justicia, usted que es abogado, ¿cuántas denuncias puede pedir una persona, un ciudadano? pero la sentencia es lo que vale, señor.
1: Claro, hablando genéricamente, el que tú tengas una denuncia no significa necesariamente que seas culpable.
5: Claro, el fiscal, el señor Grande, ahí hay un abogado, el señor Javier, puede pedir a un sea cadena perpetua, pero esa es su petición de él. Pero vayamos que el juez tiene la última palabra, ¿no? Si procede o no.
0: Para, caso, como dice, hablando, como diría el Chavo el 8, ¿para qué te digo que no? Sí, sí.
1: Claro.
5: Bueno, en este caso, a todos los candidatos que les atacan, es porque, caramba, tienen la posibilidad de ganar. Y Morales, se ha visto, ¿no? Los troles, en la banda también, los troles, ahora se están enseñando acá el Tarapoto con Javier Cinti. ¿Por qué lo digo así? Porque según cada partido político, cada candidato, van a hacer sus encuestas, señor Grande, señor Mori. Ahora, hay una volada que ya le pasó a Javier Cinti, está 2 puntos y picos arriba sobre el posible que puede también ser. Nada está dicho en política. Es la última palabra.
0: Claro, definitivamente. Eso último, en realidad, tiene que ser estandarte de su batalla, en este caso, en esta ley electoral, ¿no? Ahora, no se confíen.
1: A eso iba.
0: Nada está dicho.
1: A eso iba.
0: Trabajen en función a seguir, digamos, haciendo que el público o la población confíe en ustedes y finalmente les dé su voto, ¿no?
1: Tomando las palabras del último oyente.
0: Hoy, que no hayan poses triunfalistas,
1: claro,
0: en ese sentido.
1: Hoy puedo estar arriba con 2 puntos, pero faltan 7 simpáticas semanas y el futuro en constante movimiento siempre está. Regresamos.

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1: Bienvenidos a la edición para la región de San Martín de hoy, martes 11 de agosto de 2026. Saludos con todos. Amigos de San Martín, comenzamos con información del Servicio Nacional Forestal y de Fauna Silvestre, que reportó 96 focos de calor en la región. La provincia de Bella Vista concentró la mayor cantidad con 39 focos. Le siguieron Picota con 18, San Martín con 17, Tocache con 12, Mariscal Cáceres con 5, Guayaga y Lamas con 2 cada una, y El Dorado con 1. Desde la central informativa de Hombro a Hombro, recomendamos evitar la quema de vegetación, residuos o pastizales y reportar cualquier señal de fuego que pueda convertirse en un incendio. Por otro lado, Ambien reportó en el aeropuerto de Juanjuyú una humedad promedio de 83,55% y una visibilidad de 10,0 kilómetros. En el aeropuerto de Rioja, la humedad promedio fue de 94,05%, con una visibilidad de 10,0 kilómetros. Mientras tanto, en el aeropuerto de Tarapoto se registró una humedad promedio de 73,76% y una visibilidad de 10,0 kilómetros. En general, las condiciones fueron favorables para las operaciones aéreas. En tanto, el Ministerio de Transportes y Comunicaciones reportó una carretera con tránsito restringido en la región de San Martín, a causa de fenómenos naturales como lluvias, huecos o deslizamientos. Recomendamos a los conductores reducir la velocidad, mantenerse atentos a las condiciones de la carretera y respetar las indicaciones de seguridad. Finalmente, revisamos la temperatura y el tiempo en Moyobamba. Para hoy se espera una temperatura máxima de 28 grados y una mínima de 18 grados. El cielo estará nublado, con tendencia a parcialmente nublado hacia el mediodía. 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

0: 8 con 56 minutos, el pronóstico de lluvias para todo el día de hoy. Por lo pronto hasta las 2 de la tarde. A partir de las 3 comenzará nuevamente a brillar el sol. Así que tomen sus precauciones. Y estaba eso pronosticado desde ayer. Ayer me olvidé de contarles. Ya mañana, miércoles, jueves, brillo solar. Pero a partir del viernes y todo el fin de semana, pronóstico de lluvia.
1: Por acá Chabela escribe lo siguiente. ¿Dónde pues es ese tren? Así como está escribiendo, ¿verdad? ¿Dónde pues es ese tren? Yo duro ya le busco. Primera vez quiero subir al tren. Chabela. Se refiere al partido político.
0: ¿Has viajado alguna vez en tren?
1: ¿En tren? No. No he viajado en tren.
0: ¿Usted?
1: He pasado cerca del tren, pero no me he subido al tren.
0: Diferente sensación.
1: A ver, la vez que fui a Puno, el tren pasó por ahí cerquita de nosotros, pero no. ¿Tú has ido al tren ahí en Limonta?
0: Vamos con otro oyente, ¿les parece? Buen día.
2: Aló.
0: ¿Qué tal? ¿Cómo le va?
2: Me escucha, ¿eh?
0: Perfectamente.
2: Ya, gracias. Fue por el nombre de Morales. Estoy escuchando que hay una señora que ha llamado hace unos momentos que están mal los pisos de las calles del distrito de Morales. Y le escuché también al señor Javier que llega a hacer un recapeo desde el puente de Morales hasta Plaza Vea. Y los demás adyacentes, por ejemplo, Girón, Primero de Mayo, Tupac Amaru, Inclán, también se Girón Guaypín, la primera y la segunda cuadra, totalmente desastre. Para eso, por ese problema tan ácido en Morales, y salió la idea también de voy a hablar del tren, del proyecto de Tony Ayate, el ingeniero, candidato en Morales, la adquisición de una planta asfaltadora, es muy importante el mantenimiento del distrito de Morales, altamente puede alquilar hasta la posta, la banda, y ese proyecto es muy importante para el ingeniero, para el pueblo del distrito
0: de Morales. Candidato de peso pesado.
1: Muy bien, señor, gracias. Por acá, Joyce, locutora radial, dice Javier Cinti, alcalde.
0: Muy bien. ¿Qué hacemos?
1: ¿Vamos a otra llamada? No hay. 8:59. 8:59 y vamos con otra persona que desea opinar. Muy buen día, adelante, por favor.
2: ¿Aló?
0: Sí.
1: Sí, continúe.
0: Continúe, por favor.
1: No sé qué pasó.
2: Sí, se corta.
0: Pero siga, nos queda un minutito.
2: Quiero decir también que tiene varios proyectos, dos propuestas del ingeniero que es el distrito de Morales. El Boulevard de Santa Rosa de Morales, que le va a dar mucho un nuevo realce al distrito de Morales, un nuevo renacer para el distrito de Morales, que sea pues un boulevard realmente bonito. El electromarqueta ahí es importante. También la construcción pensando en los ancianitos, la cárcel de adulto mayor. Y también de los jóvenes, un local para la juventud.
1: Bien, muy importante. Bien, caballero. Bien, señor, gracias. Por acá nos escriben, 9 días sin agua.
0: ¿Dónde?
1: En Cuñumbuque. Hay un problema que la municipalidad no puede solucionar, o como le escriben textualmente acá, porque la municipalidad no le da la gana de arreglar una tubería rota. 9 días sin agua en Cuñumbuque.
0: Y qué raro que nos han llamado, ¿no? A contarnos. Ya es una semana y pico.
1: Sí, pero esto me están escribiendo de esa zona.
0: Bien. Regresamos luego a una pausa comercial.

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9: Bienvenidos a la edición para la región de San Martín de hoy, martes 11 de agosto de 2026. Saludos con todos. Amigos de San Martín, comenzamos con información del Servicio Nacional Forestal y de Fauna Silvestre, que reportó 96 focos de calor en la región. La provincia de Bella Vista concentró la mayor cantidad con 39 focos. Le siguieron Picota con 18, San Martín con 17, Tocache con 12, Mariscal Cáceres con 5, Guayaga y Lamas con 2 cada una, y El Dorado con 1. Desde la central informativa de Hombro a Hombro, recomendamos evitar la quema de vegetación, residuos o pastizales y reportar cualquier señal de fuego que pueda convertirse en un incendio. Por otro lado, Ambien reportó en el aeropuerto de Juanjuy una humedad promedio de 83,55% y una visibilidad de 10,0 kilómetros. En el aeropuerto de Rioja, la humedad promedio fue de 94,05%, con una visibilidad de 10,0 kilómetros. Mientras tanto, en el aeropuerto de Tarapoto se registró una humedad promedio de 73,76%. y una visibilidad de 10,0 kilómetros. En general, las condiciones fueron favorables para las operaciones aéreas. En tanto, el Ministerio de Transportes y Comunicaciones reportó una carretera con tránsito restringido en la región de San Martín, a causa de fenómenos naturales como lluvias, huecos o deslizamientos. Recomendamos a los conductores reducir la velocidad, mantenerse atentos a las condiciones de la carretera y respetar las indicaciones de seguridad. Finalmente, revisamos la temperatura y el tiempo en Moyobamba. Para hoy se espera una temperatura máxima de 28 grados y una mínima de 18 grados. El cielo estará nublado, con tendencia a parcialmente nublado hacia el mediodía. 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

0: Estamos de vuelta y por aquí nos están enviando imágenes de lo que sucedió ayer en el frontis del municipio, que estábamos hablando en el bloque final, en el pasado, ¿no? En el segmento pasado, sobre lo que va sucediendo en Cuñumbú, que 9 días con hoy que no tienen agua. Pues los pobladores han estado, mira, ahí están las imágenes para quienes nos están viendo, apostados frente al municipio de Cuñumbú y exigiéndole a la autoridad para que dé cuenta, ¿no?, sobre la solución de este problema. Y por acá no se escriben ni el alcalde, ni el gerente, ni el administrador, ni los regidores, ni el de imagen institucional viven ahí. Todos viven en otro lugar. Y ahí toca preguntar, pues, señores, ¿por quién votan? ¿Por quién votan ustedes? Tienen que saber también, pues, que una persona tenga, digamos, o esté en un lugar permanentemente, ¿no? Si eligen a una autoridad que vive acá o que vive en otro lado y no está permanentemente en un sitio, pues es un hecho que esto va a suceder, ya, ¿no? Pero por ahora, eso en estas próximas elecciones tienen que elegir a una persona que demuestre responsabilidad en ese sentido, ¿no?
1: Ahora, que no encuentres a una autoridad un día, está bien, puede pasar.
0: Pero si todo el tiempo no está,
1: en este caso son 9 días,
0: o no da cuenta a la población sobre lo que está sucediendo, entonces ahí deja mucho que desear. Ahora, que una autoridad, por motivos de gestión, esté fuera de su localidad, también es bueno. No es que sea un alcalde viajero, ¿no? Ahí, como en algún momento se empezó a determinar
1: ahí
0: alguien, ¿no?
1: Y tiene que entrar también el gerente municipal.
0: Claro. La responsabilidad, en todo caso, la administración municipal, pues, no solamente es la figura del alcalde.
1: Claro, es que aquí pasan dos cosas.
0: Hablemos de institución específica.
1: Acá uno tiene que tener comunicación con la gestión. Gerente municipal, gerente de obras, ¿no? Un pago, gerente administrativo, el gerente de tesorería, no tiene por qué ser necesariamente el alcalde. El alcalde está para cosas macro. El detalle es que el peruano tiene la costumbre y quiere que el mismo alcalde lo atienda. El peruano quiere que el mismo presidente de la República lo atienda en el despacho del Palacio de Gobierno.
0: Si no está,
1: no vale.
0: No vale.
1: Para eso están
0: no
1: los ministerios, para eso están los ministros, para eso está la gestión.
0: Pero el detalle también pasa por el hecho de que, lamentablemente, en múltiples ocasiones, puede no ser la autoridad elegida y que designe a otra persona, pero esta persona no tiene la capacidad resolutiva, es decir, la capacidad para poder tomar decisiones y a partir de ello se puedan solucionar los problemas.
1: Por
0: ahí radica la cuestión y va a eso, ¿no? Queremos que la autoridad esté.
1: Para lo que escucho es que si la gestión en pleno no te atiende, ya es otra cosa. Pero si te abren las ventanas, las puertas de la oficina del gerente municipal, bienvenido sea. Él es la mano derecha de la autoridad. Y él sabrá qué hacer. Si después de ello no hay respuesta a la gestión, ahí sí métale en todo el camión que ustedes quieran, ¿no?
0: Bueno, y acá nos dan una explicación, ¿no? Desde mismo Cuñumbo, que dice: lo que pasa es que en mi pueblo sufrimos de alcalditis. Mi papá, mi mamá, yo, mi hermano, mi primo, mi tío, todos queremos ser alcaldes. Ay, como pues en un poblado, pues ahí hay familiaridad, ¿no? Ahí, ya entiendo el tema, pues, ¿no? En algunos lugares, pues como hay familiaridad, no ven la capacidad de la persona que está postulando, sino, como es mi primo, como es mi tío, como es mi familiar, esto, el otro, por ahí va el tema. Mal, pues, mal. Acá no hay que ver el tema emocional, familiar, sino hay que ver la capacidad de la persona que podría eventualmente hacer un buen trabajo, ¿no?
1: Y reitero, si te designan a una persona en la gestión para que te atienda, aprovéchalo. Es como aquí en Radio Tropical. Si viene un grupo con su canción y quiere que suene en Radio Tropical, se van a entrevistar con el gerente de programación, no con el gerente general. El gerente general está para otras cosas. Entonces, es así funciona esto.
0: Muy bien, vamos con otra llamada, señor Dávila. Ah, no está la persona. Ahí ingresa, rapidito, vamos a darle pase a esta persona. Buen día.
2: Hola, buenos días.
1: Buen día, señor.
2: Señores periodistas,
1: ¿cómo le va?
2: Muy importante que están hablando ustedes. El alcalde debe ser un hombre de gestión. Debe gestionar, él debe viajar a gestionar directamente las obras o el trabajo que debe hacer por su pueblo. Y el que queda debe ser también algo que tenga decisión, no un funcionario inepto. Por ejemplo, hay muchas cosas que en la administración pública tenemos que saber. Hay cosas ilegales y técnicamente se lo hace legal. Ahí los técnicos funcionan. Entonces, por decir una partida, técnicamente le pueden mandar a otra partida, siempre y cuando que sea en beneficio del pueblo o de la institución. Ahora, por ejemplo, estoy apostando por el ingeniero Tony. Va a ser una polideportiva, una de las polideportivas en los Andes. Va a reactivar el terminal que ha sido funcionado a otro sitio.
1: ¿Qué pasó?
0: Se fue.
1: Bueno, hablaba del alcalde, perdón, del candidato Tony Yapi.
0: 9:15 de la mañana. Vamos con otra persona. Buen día. Adelante, por favor.
2: Aló.
1: Buenas.
2: Le apagó la línea. Otro caso que están diciendo, los troles que vienen al ingeniero Tony, eso le están alzando como espuma. Le están haciendo campaña gratis. Él debe gastar, pero no está gastando nada. Gracias, señor.
1: Gracias por llamarnos, perdón. 9:16. Hola, buen día.
3: Muy buenos días, amigo.
1: Bienvenido, ¿cómo le va?
3: Qué gusto de escuchar. Hacer un llamado al alcalde de la banda de Chilcayo. Uh-huh. Tenemos por acá una preocupación, la carretera o avenida Bachillaco. Cruzando la carretera Yurimaguas hay un acceso, que también viene un desvío hacia para venir también hacia el centro poblado Bello Horizonte de la Unión. Como venir hacia Santa Bárbara, ¿sí? No sé si me dejo entender. Uh-huh. Tenemos por ahí un drenaje de agua pluvial que está constante. Alguna vez la empresa privada que hay por allí, donde mataron a un policía en algún momento, y bueno, le rellenaron de piedras grandes, ¿no? También lo pusieron tierra, pero ya eso con el drenaje constante está volviendo a minar. Prácticamente esa vía ya se va a cortar nuevamente. Tal vez por ahí el alcalde asegure su reelección, uh-huh. Metiendo la mano por ahí, pues, amigo.
1: Bien. ¿Sí?
0: Muy bien, gracias, bien,
1: gracias por llamarnos. 9:17.
0: Otra llamada, buen día.
1: ¿Otra llamada? ¿No hay llamadas? No. 908-89-7310, 942-694409 y
4: 042-6370-35.
1: ¿Aló?
4: Aló, buen día.
1: Buen día.
4: ¿Cómo estás, caballero?
1: ¿Ya ve que tiene que insistir para poder entrar a tribuna libre?
4: Sí, claro.
1: ¿Y por qué escribes al interno diciendo no me dan pase?
4: Es que ustedes son los conductores.
1: No, pero usted siempre participa acá con su hermano casi todos los días.
4: No creo que esté vetado, pero de repente...
1: No, está como Harry, ya estamos viejos.
4: No, pero hay que hacer un poco más jocoso la cosa.
1: Pues. Vaya, prosigue usted.
4: Estamos Lucho, estamos Javier. Bueno, esto he hecho en la mañana, la entrevista en Matutino y las participaciones de los ciudadanos. Todos estamos en derecho, estamos en un país democrático.
1: Mientras no nos faltemos el respeto... Todo es bienvenido.
4: Sí, claro. Se respeta las opiniones.
1: Así, señor.
4: Así no la compartas, tienes que respetar, porque ese es el derecho de estarte la democracia. Eso es vivir civilizadamente, de no caer en insultos. Pero también hay que hacer un poco la colación de este Mori y José Grande, de que también conocer un poco de gestión pública. Le cuestiono a Javier Tinti, pero le puedo hablar de Javier Tinti. Que ha sido gerente del proyecto Guayaga. Sí, pues, sí. El gobierno regional, el proyecto Guayaga es una idea futura del gobierno regional. Él tiene que esperar el desembolso que quiere dar el gobierno regional hacia el proyecto Guayaga. Y a veces no se hace el desembolso, entonces a veces las obras se paralizan. Lo que no sucede es la municipalidad para aprovechar San Martín, donde el alcalde es el dueño del pliego, lea gestión pública, por favor. El alcalde es el dueño del pliego, el titular del pliego, y él ejecuta, y él, como dice el señor de la boca, él gestiona. Una cosa es gestionar y otra cosa es ejecutar. El alcalde puede, como dice aquí, hay conocido para ver contigo, Locho. El alcalde tiene que estar gestionando obras, y tus gerentes se pueden trabajar y ejecutar lo que ha gestionado el alcalde. Entonces, hay una diferencia. Y Javier Lirucho, el señor Cinti, tiene experiencia de gestión pública. Porque siempre ha sido funcionario, conoce estos temas. No vaya a aprender, vaya a ejecutar, vaya a encontrar de repente un banco de proyectos, de repente que a otra señora no ha sabido de repente hacer todas las remesas. Entonces se retoma lo bueno, no hay que ser miserable, porque al fin y al cabo no es plata del alcalde, ni del entrante, ni del saliente, es plata del pueblo. Entonces yo creo que hay que criticar, sabiendo bien cuáles son los lineamientos políticos de la gestión pública, y otra cosa es agarrarse pues ya pues por tu candidato. Yo creo que hay que criticar objetivamente y hay que ver cuáles son los alcaldes. Yo creo en este caso, la gente lo que están criticando, están metiendo con una sanción administrativa. Una sanción administrativa puede tener cualquiera, ya ha cumplido. Él es un profesional.
1: Bien, señor.
4: Y uno de los posibles acercar.
1: No, gracias a usted. En el segundo bloque creo hablábamos de la caravana que tuvo ayer el candidato Tony Ayapi, y este fin de semana, viernes y sábado, por lo que estoy viendo, va a haber caravana de Paul Alarcón, golpe de 3 de la tarde. ¿A dónde va mi comentario? Y extiendo mi comentario, disculpe mi redundancia, a toda la ciudad. Javier, cuando tú estás en casa y ya sonoramente comienzas a darte cuenta que viene una caravana, ¿qué es lo que debes hacer?
0: Ponerte buen recaudo, pues, ¿no? Y tomar tus precauciones.
1: Sobre todo, ¿quiénes? Los niños. Los
0: niños.
1: Yo he visto el fin de semana que ha habido caravana por mi barrio, pasó por Alarcón con su comitiva. Madres lindas, cuiden a sus niños, no los dejen en la vía pública porque de repente alguna desgracia puede pasar.
0: Claro, como están en una caravana, pues
1: eco,
0: están...
1: Pónganse en las veredas.
0: Están en ese qué hacer y muchos padres pues dejan a sus niños que van, se corren, se cruzan y ahí podría
1: suceder. Sea quien sea el candidato, ¿no? Hay que ponernos a buen recaudo, porque yo veía, porque los niños se emocionan, pues, ¿no? Y salen y... Una mala jugada, una mala destreza. Así que...
0: Hay que tener mucho cuidado. Los padres de familia especialmente, porque los niños en realidad no miden el peligro, pues no miden las consecuencias, ¿no? Y el otro día veía unas personas se están bajando de un auto, uh-huh, y un niño cruza al otro lado bajándose del auto sin percatarse de que venía una motocicleta. El niño, ¿eh? El niño cruza y se encuentra con la motocicleta. Pues el motociclista venía a una velocidad moderada y evidentemente ya no podía reaccionar ni cómo, sí, cuando tienes ya al niño prácticamente en tu vehículo, ¿no? ¿Y qué hizo el padre? En vez de auxiliar al niño, fue contra el motociclista a darle a trompadas.
1: Lo que pasa es que cuando somos niños no medimos el peligro. Esa es una gran verdad. Pero ahí tiene que entrar ya quién, el papá.
0: Claro, en vez de ir a ver cómo está el niño, lo primero que hizo el padre de este muchacho, darle a golpes al motociclista que todavía no reaccionaba, ¿no? De lo aturdido que estaba. Pero en lo que se veía en imágenes claramente, o sea, el motociclista, por más que habría intentado hacer algo, no podía, porque ya el cruce fue tan repentino que el niño prácticamente estaba ya al frente al vehículo y no había tiempo para reaccionar, ¿no?
1: 9:23, buen día.
5: Hola, buenos días.
1: ¿Cómo está, señora? Bienvenida, gracias por llamarnos.
5: Gracias a usted, señor periodista. Quiero hacer un llamado al director de la salud, Tarapoto, uh-huh, que cada día la atención está pésima. Imagínate, para sacar una cita en control de niño sano, tengo que madrugar a las 4 de la mañana para que me puedan dar una cita para el 18. Uh-huh. Con todo mi bebé, ir madrugar para que me den una cita. ¿Dónde están?
0: Sí,
5: ¿dónde
0: es
5: están
0: complicado.
5: Los asegurados? ¿Por qué no nos vamos y nos ponemos de acuerdo y nos vamos a llevar nuestra solicitud de nuestra queja o ir a poner no sé dónde? Pero a mí no me parece justo madrugar. Esa es salud, señores. No nos dan gratis. Descuentan a nosotros, nos descuentan a nuestros esposos. ¿Y tú crees que eso es lindo? No es lindo, señores. Llamado al director de la salud, por
0: bien.
5: Favor.
0: Bien, gracias por su llamada. Esto nos da pie a comentar lo siguiente. Hace poco ha habido cambio ya de presidente de salud, o el titular de salud. Y he escuchado al ministro Sheput, que es el titular de... el Ministerio de Trabajo y Promoción del Empleo, ¿no? Que es el ministerio al cual pertenece Salud. Muchos no saben que Salud pertenece al Ministerio de Transporte, perdón, de Ministerio de Trabajo y Promoción del Empleo. Muchos creen que Salud pertenece al MINSA o al Ministerio de Salud. No. Pero escuchando a Sheput, el ministro, ha manifestado que van a hacer cambios. Ojalá que eso sea cierto, ojalá que no sea puro verbo, puro speech. Ojalá que se puedan hacer los cambios que tanto se necesita en el sistema de atención y trabajo a nivel de salud, ¿no? Donde están los asegurados que son dependientes, trabajadores dependientes o independientes igualmente, pero que pagan un seguro. Porque lo que tenemos hasta la actualidad, pues, es una atención pésima en realidad. Ojalá que con este gobierno, con este ministerio, ¿no?, las cosas se puedan hacer mejor y los cambios se vayan notando, ¿no? Desde siempre hemos tenido estos reclamos, personalmente, particularmente también, en las poquísimas veces que he tenido la oportunidad de acudir al seguro, que la atención, que la cita venga un mes y medio, que no hay los equipos necesarios para hacerte estos exámenes, tienes que hacerlo en el particular, y en fin, la cosa se complica. Las medicinas, por ejemplo, en estos últimos tiempos, muchas medicinas que no existen, no hay. Ven, regresa tal semana, la siguiente semana, y no hay, y no hay, y no hay.
1: Y uno se
0: y paralelo a ello,
1: con una sensación horrible.
0: Sí, horrible. Y paralelo a ello, también hemos visto, ojalá que sea, que dé sus frutos y no solamente sea exposición mediática, al otro ministro, al ministro de salud, justamente al señor Dyer, ¿no? Que parece que maneja su maquinaria que mediática y que se centra en las redes sociales y que constantemente lo estamos viendo ingresar a diferentes establecimientos de Lima, del país, y encontrando cosas que realmente son terribles, ¿no? Daba cuenta el ministro Dyer de un lote, por ejemplo, de jeringas que estaban almacenadas desde el año 2024. Imagínate, 2 años almacenadas. El otro día también he visto que en Piura o Tumbes, si mal no recuerdo, se había almacenado paracetamol por lo menos para 15 años. 15 años de medicamentos almacenados en un lugar y no se hace la repartición. Ha encontrado también, por ejemplo, que equipos como tomógrafos, en vez de adquirirlos, en vez de comprarlos, se alquilan. ¿Y a cuánto? 350,000.
1: ¿Y por qué?
0: Mensuales.
1: ¿Y por qué?
0: Ahí hay un negociazo.
1: Porque ahí está la cutra, pues.
0: Ahí hay negociazo.
1: Ahí está la cutra.
0: Repito, con esto no estoy diciendo que todo está de maravillas. Ojalá que esto que está mediatizando, por ejemplo, en este caso el ministro Dyer, cambie. Y que no solamente sea fotografía del momento para decir, sí, estamos actuando, somos un nuevo gobierno y estamos actuando como no lo han hecho los demás. Ojalá que no se quede en eso, ojalá que la cosa vaya más al fondo. Por el bienestar, en este caso, de los pacientes, tanto a nivel del MINSA, Ministerio de Salud, como también a nivel de Salud, con el Ministerio, repito, de Trabajo y Promoción del Empleo.
1: 9:27, se acabó el programa por el día de hoy. Esperemos, anhelamos, que haya sido de su completo agrado. Si no lo fue así, trataremos que el de mañana sea mejor que el de hoy. Pero igual queremos contar con vuestra preferencia y sintonía. Tengan un lindo día el día de hoy.
0: ¿Por qué te vas?
1: 9:28.
0: A ver, con respecto a este último comentario, por acá me dice, pero es muy conveniente que esas medicinas no se repartan, pues se vencerán pronto. Claro, la idea es que se repartan, pues, porque se ha encontrado, ¿no?, que están almacenados o que se han estoqueado tanto tiempo y no se ha repartido. Eso yo coincido con el ministro Dyer, en el sentido que, coincido en esta partecita, cuando dice, esto es gestión y no se necesita ser médico para saber que un producto está almacenado tanto tiempo y no se haya distribuido.
1: Y hay que,
0: eso se llama gestión.
1: Y hay, ¿no?, que ver si es que no están vencidos, lamentablemente.
0: Eso. Y si ya están a punto de vencer, ya está fregado.
1: Está jodido.
0: Y está jodido en ese sentido. Lógico, ¿no?
1: Bien.
0: A ver, lo que dice, lo que se olvidó decir a Shepu de lo siguiente, van a hacer compras de emergencia. Ahí el robo. Pero si obviamente hay faltas, hay carencias, tienen que hacer compras de emergencia, pues, definitivamente. Ojalá, repito, ojalá que no se meta la mano, pues, ahí, ¿no? No, entonces, se saque un poco para mi bolsillo, un porcentaje para mi bolsillo, y otro para hacer las compras de emergencia.
1: Y cuando hoy se tienen que hacer compras de emergencia, ahí hay dolo. Y en las gestiones últimas pasadas, a todo estuvo bien.
0: Muy bien.
1: Coman la mitad, duerman el doble, caminen el triple, sonrían el cuádruple y, como siempre, salud y amor. Chau, hasta mañana.
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Bendiciones, bendiciones, bendiciones, bendiciones para todo el mundo. Y lo que vino hacia nosotros es una bendición tremenda, porque tiene que haber producción, tiene que haber alimento para las plantas y para todos. Ya con la señora lluvia, gracias señora lluvia, caramba, gracias universo por enviar la lluvia en esta parte del Perú que se llama

San Martín. Un paraíso por conocer. ¿Cómo están? ¿Qué fueron los sueños en la noche cuando dormían? ¿Y qué sus sueños, o sea, sus planes, sus proyectos en este año que ya estamos más de la mitad? Uy, ayer nomás empezamos el año, ya estamos más de la mitad ya por terminar el año. Dios mío, mañana será la Navidad. Navidad de lo pobre. ¡Qué feliz Navidad! Navidad de los niños. ¡Qué feliz Navidad! Una bulla tremenda, pues sí. Aquí estamos para quedarnos hasta las 12, como ustedes ya lo saben. Y los que nos sintonizan por primera vez, nos quedamos hasta las 12 todos los días aquí en la frecuencia ganadora, los 99.1 de Radio Tropical. Y en las diversas plataformas, en todas las plataformas, en todo el mundo, en tiempo real, le estamos transmitiendo, por cierto. Obvio, para que puedan disfrutar de nuestro programa y de toda la programación de la radio, porque tenemos programas informativos y musicales, ¿eh? Deportivos también, claro, claro. Madurazo, digo, golazo de Purde. Ya pronto viene, ¿eh? Por si acaso, pero conducido por experimentados conocedores del deporte local, nacional e internacional. Claro, claro, claro. 9:41 en el Perú. Tiene que participar el día de hoy, ¿eh? Porque sin tu participación el programa no es nada. ¿Cómo vas a participar? Enviando saludos, reclamando canciones, alguna noticia, alguna novedad, siendo reportero o reportera. Claro, del lugar.

los saluditos en el programa para Domi. Domi es su nombre, Domitila. En memoria a su bisabuelita le pusieron el nombre Domitila Sánchez. No, está en la banda de Chilcayo escuchando el programa. ¡Petito, la lluvia, la lluvia! ¡Qué bien, la lluvia! No te vayas a enojar, Domi, por la lluvia. No, no, no, no, no. Nuestros hermanos agricultores estaban pidiendo lluvia porque ya se estaba... malogrando, se estaba secando los sembríos. O sea, ya entonces hay que recibir con cariño, con amor. Así como reciben el programa Beto 99. ¡Domi! Un abrazo tremendo que va a ser un chilcano hoy día de hoy. El almuerzo, un chilcano de Boca Chico. Sí, sí, sí, así es el nombre, ¿eh? No, Boca Chico, no, escucho Boca Chico, no, es Boca Chico, porque la boca es bien pequeñita de este pez, pues, claro, claro, claro. Entonces Domi se va a preparar hoy día un chilcanito de Boca Chico, con muchos inguiris y bellaco todavía. Y viene sumado a eso su ajicito de Bombo Ucho. Claro, así me está diciendo, me está escribiendo, pues. Bombo Ucho, ¿qué van a saber ustedes, pues? ¿Qué es el Bombo Ucho? ¿Sabe? Solamente conocen charapita, conocen rocoto. No, hay Bombo Ucho, hay Pucunaucho, ¿qué más hay? Ayúdame, pues. ¿Ya? Malaguete, pues, conocido como... Ya. Y hay muchas especies de ajíes. Claro, algunos pican mucho, mucho pican. Y algunos regular, algunos casi nada, ¿no? Pero ahí van los ajíes. Son los que abren el apetito. Es como una puerta al apetito. Uy, de repente no siento mucho hambre. Ya, pero un poquito de ajicito ahí. ¡Posh! Listo, ya se abre el apetito para que puedas almorzar, para que puedas desayunar, pero rico y sabroso. ¡Qué bien, Domi! Domitila, ¿no? Bonito nombre. ¿Dónde van? Domitila, ¿dónde van? ¿Dónde van? Corazón de... ¿De qué es? ¿De corazón? ¿Corazón de qué? ¿Ah? Hoy me olvidé la letra. ¿Pone por ahí? ¿Ah? ¿Quién está de cumpleaños el día de hoy? ¿Ah? Ay, mi prima ya en el paraíso, pues. En el paraíso. A ver, si activas el ya, ahora por acá me dicen. Mi querido, ¿dónde está el saludo? Oye, este teléfono, qué desesperación. Oye, ya no vamos a votar A ver. A ver, ¿dónde vas a votar para el... No, ni dónde, hermano, voy a votar. Bueno, mi primo, Moisés Zamora Ramírez, allá en el distrito turístico de Chanao, está cumpliendo años el día de hoy. 11 de agosto, dice, el varón nació en esta fecha, será el varón que nació o que nace en esta fecha, nacido en esta fecha, será algo tímido, aunque no cobarde, dice. Será sincero en sus tratos, muy reservado. En su conversación, cauto. Será un buen padre, será un buen marido, será un buen esposo, un buen amante tierno. ¿Qué te parece? Me dice primo. Claro, muy chévere, muy bacán. Qué bien, qué bien. Felicitaciones entonces de aquí el programa. Un abrazo tremendo para ti, primo. Que lo pases muy bien, que disfrute de este día especial y que venga muchos años más de vida. Pues obviamente, para estar recontra chibola, está recontra joven. Tiene mucha fuerza, todavía no le visita la enfermedad del cóndor. Nada. ¿Ah? ¿Ayudín? Nada, ¿qué ayudín? Ándate, me pregunta así. ¿Ayudín? ¿Qué ayudín? No, mi primo está toche. Tremendo purguerazo. Tremendo ojetero. Claro, pues hermano, él hace esa purga con resina de ojé. Cada 3 meses. Y por eso él vive sano. Claro, sí, uno primo. Una bulla tremenda para mi primo Moisés Zamora Ramírez, que hoy es su cumpleaños. Cumpleaños feliz. Te deseamos a ti. Cumpleaños felices. Te deseamos a ti. ¡Vamos, Wilmer! Te deseamos a ti. ¡Buena, buena! ¡Que viva!
Hoy dice que está conectado al altoparlante allá en Xalao. Entonces todos los paisanos, toda la familia nos están escuchando. ¡Me viene una bulla tremenda! ¡Bueno!

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0: ahí sigue llamadita telefónica. Hola, buenos días, aló. Hola. ¿Se fue? Ay, ay, ay. Ya, que vuelva a marcar, que vuelva a marcar. Media horita de espera, casi nada. 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Muy bien. 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No, ya me olvidé el nombre que me dieron para mandarle saludos el día de hoy. Por su cumpleaños, ¿no? 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Bueno, bueno, bueno. Ya saludos para todos, pues en general. Obvio, microbio. 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Hoy saludo para Natalie, Natalie Romero, hoy es su cumpleaños. Felicidades, Natalie. Recibe el cariño a través de las llamadas telefónicas, a través de los plines, los yapes, ¿ah? De parte de los amigos, la familia, qué sé yo. De repente por ahí tienen algún, ¿ah? El cariño, el amor de enviar un bigote, un billetito. Claro, 500 soles, 200 soles, ya debe ser algo, el máximo, ¿no, Natalie? ¿Ah? ¿De dónde? No, pues tiene que haber. Natalie, bendiciones para ti en este día especial, vas a la vieja. Sobre todo escuchando la radio, escuchando el programa, pues.
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0: Capital. Estos son los titulares de las noticias más importantes de la jornada de hoy.
1: Titulares, hoy martes 11 de agosto de 2026, año de la esperanza y el fortalecimiento de la democracia.
2: Reinaldo Arévalo, comunicador social de Sauce, manifestó que existe preocupación en la población de ese distrito porque el sabor de la tilapia sabe a gasolina y esto afecta, por supuesto, a los consumidores.
1: Al respecto, el ingeniero César Masifuén Córdoba, de la Dirección Regional de Producción, le manifestó a nuestro compañero de labores que IMARPE ha tomado muestras para determinar la causa que está ocasionando este cambio de sabor en la tilapia.
2: La arquitecta Liz Grandes Paredes dio a conocer que en Tesis ha identificado un 12,5% de la población analfabeta y de este grupo un 61% son mujeres nativas.
1: La propuesta es contar con una guardería para los niños de las mujeres analfabetas en el barrio Huayco, en Lamas, para que puedan hacer sus actividades y de paso ir aprendiendo, estudiando, pues, por supuesto.
2: El ingeniero Javier Cinti Flores, candidato a la alcaldía provincial de San Martín, propone que se trabaje el asfaltado del Jirón Perú. Falta trabajar el expediente técnico y luego se buscaría el presupuesto para más de 50 cuadras de asfaltado de todo este sector.
1: También se refirió al proyecto de conectividad vecinal de la carretera que une la Unión, Bello Horizonte y el sector de las Flores de Pucallpa, conectando con la carretera Fernando Abraham de Terry Sur.
2: Según publica el diario Amanecer, en el distrito de Campanilla, provincia de Mariscal Cáceres, detienen a dos policías por desaparición de un fusil AKM.
1: Presentan tacha contra candidato de Acción Popular a la alcaldía provincial de San Martín. Se trata de Jorge Romero Benzaque.
2: Militantes de Fuerza Popular de Sauce realizarán protesta ante el Jurado Nacional de Especial de San Martín, exigiendo inscripción de lista al municipio local.
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0: Bueno, hay que hacer algo, pues sí o no, claro, hay que cantar, hermano, hay que cantar como podamos. Oye, ¿cuándo va a ser? Cuando va a ser un karaoke que dice, no, no, no voy a cantar, ¿quién va a estar ahí? Ah, va a estar Beto Ramírez, va a estar Gerald García, no, no, no, eso no, ¿cuándo me meto con él? ¿Qué? Oye, el karaoke es para cantar como se pueda, como se quiera, oye, para divertirse. Se sienten que ahí no, se opacan, canta, hermano, hermana, como tú quieras, como puedas. ¿Sí o no? Para eso es el karaoke, pues. ¡Hay llamada! ¡Hay llamada! ¡Hola, buenos días!
2: ¡Buenos días! ¡Aló, besito!
0: ¡Aló! ¿Con quién hablo?
2: ¡Aló! Con Ezequiel, besito.
0: Con Xavier. Por, te llaman en el barrio, te llaman ¡Echeco! ¿Te dicen? ¿O te dicen Pocheco? Pocheco, digo. Ezequito, Ezequiel, ¿cómo estás, hermano?
2: Acá bien, Betito. Estamos escuchando aquí en Chiclayo, Betito.
0: ¿En Chiclayo? No. ¿En Chiclayo? ¿Estás hablando en serio o no?
2: Sí, Betito.
0: Uy, qué bien, qué bien. Ezequiel.
2: Ahí en Chiclayo, Betito.
0: Ezequiel, ¿natural de Tarapoto o de qué parte del Perú eres?
2: Exactamente, de acá pero crecí en Tarapoto.
0: Ah, ya, y ahora.
2: Trabajando en Chiclayo, Betito.
0: Estás radicando en Chiclayo por motivo de trabajo.
2: Sí,
0: ¿y a qué te dedicas? ¿Se puede saber, mi querido Ezequiel?
2: Un negocito ahí con una parejita, una amiguita que tengo.
0: Ajá.
2: Estamos también.
0: Es solo, Ezequiel, Ezequiel, solamente a mí, ahí bajito a mi oído, nada más, para que no se enteren los demás. ¿Cómo que jajaja? ¿Ah?
2: Sí,
0: ya, pues, solo, no, te pregunto, no me cambies el tema, pues, Ezequiel. Mira, ya me cortó, ya, Ezequiel. ¿Por qué me corta, pues, Ezequiel? No seas malo. Mira, no, yo le iba a preguntar, pues, cómo le iba en el trabajo, en el amor, en el estudio, ¿no? Si su chakra produce, sus animales no mueren, y él me corta ya. ¿Por qué eres así, Ezequiel? ¡Vuelve a llamar a Ezequiel! ¡Vuelve, hermano, vuelve! Ahí está marcando. ¿No? ¿No es él? Ah, ya no quiere llamar ya. Mira, pues es Ezequiel. ¡Ezequiel! ¡Ay, qué bonita la sintonía! Me dicen los muchachitos de Motor Center Gatica. Ah, no. Moto, así es. Motor Center Gatica. Así es, ¿no? ¡Qué bien! Nos están escuchando, me dicen. En la carretera Fernando Belaún de Terry Cuadra 5. Y profesionales, los muchachos, ayer estuve por ahí. ¿Qué tal el trato que me dieron, Betito? Ven para acá, hermano, ¿qué pasa? En algo te podemos ayudar. ¿Qué tal la amabilidad? ¿Qué tal profesionalismo? Dice, te paramos escuchando todos los días y ni siquiera te acuerdas de nosotros cuando estás en la gloria. Dice, ya, pues, para que no sean más habladores también de estos muchachos. Ya. Ahí están los muchachos escuchando. Ah, ellos hacen soldadura, en general trabajo de carpintería metálica, afinamiento, bajadas de motores. Ah, no vayan a... Ya. Bajadas de motores, medias bajadas, son profesionales. Y nos escuchan ahí fuertemente a todo volumen. Y se me mandan el videito que está en la frecuencia de los 99.1 de Radio Tropical. ¡Qué buena! Y vayan allá cuando quieran hacer trabajo de mecánica, de soldadura. En la cuadra donde Isabel dice que carretera Fernando Belaún de Terry Cuadra 5. No, ayer estuvimos allá. Sí, por ahí estamos. Ahí está, me dice, amigo Tropical, claro, Tropical 99.1. ¡Ya listo! Me dice, ya está, ahí está. Están escuchando. ¿Qué más me dice? Ahí está el Chacal. FFT, ¿a qué escribió aquí? Chacal Erios y su administradora, la señorita Katy. Un saludazo tremendo para ellos, una bulla grande. ¡Porfa! ¡Muy bien! Ahí están los muchachos felices y contentos, trabajan con la sintonía de la radio, que no va a ser todas las empresas, las tiendas, los talleres donde nos escuchan, no les falta amor. No le falta combo, hermano, no le falta esa energía, esa vibra positiva, porque escuchan la radio, sobre todo porque escuchan el programa Beto 99, una bulla, pues muy muchacho. Ah. Saluditos entonces, a ver, dice, para el Chacal Erios y su administradora, la señorita Katy. Saludos gratos. Ahí están los muchachitos de, a ver, este Motor Center Gatica. Ahí está. Oye, familia de Pancho Gatica será, pues, ¿no? Ahora vamos a preguntarle al más duro. No Maduro, ¿ah? No. Estoy diciendo al más duro, no al Maduro. Ahí está, qué bien. Saludos gratos, gracias por esa sintonía tremenda. Ojalá que nos sigan escuchando todos los días, ¿no? Todos los días nos escuchan, qué bien. Gracias, muchachos. Gracias, muchachos de Motor Center Gatica. Levanten el volumen para que puedan escuchar.

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0: 12. Hoy una lluvia. Una lluvia, ¿no? ¿Cómo hablo? ¿Una lluvia o una lluvia? Una lluvia. Ah, no me hablen hoy. Atención, hoy en el perímetro de nuestra ciudad se ha extraviado una billetera color negro conteniendo tarjeta de propiedad de moto, tarjeta de la Caja Piura, DNI y otros documentos de interés solo para su propietario. El señor Juan Rocha Sánchez es el propietario. Se ruega a la persona que lo haya encontrado se sirva de volver en el Girón Progreso 286, barrio Huayco. Llamar al celular 978-12-3420, que por este servicio se dará buena gratificación. Voy a repetir el número del celular. 978-12-3420. Hay buena gratificación por devolver estos documentos. 11:13 en el Perú. Salsita con Mar Anthony. ¿Hay alguien en línea? ¿Sí? Hola, ¿qué tal? Hola.
1: Hello, Beto.
0: ¿Qué tal, hermano?
1: Buenos días, Betito. Ya habla Ezequiel nomás.
0: Oye, Ezequiel, ¿qué ha pasado, hermano?
1: Mire, echa saldo.
0: ¿Ah? ¿Así de echar sal? ¿Qué dices?
1: Ahí, no, esa recarga de Betito en mi celular.
0: ¡Ah, ya! Se cortó la comunicación porque se terminó el saldo.
1: Sí,
0: ya.
1: Sí,
0: ya, a ver, ¿en qué hemos quedado acá?
1: Estamos ahí en Chiclayo trabajando, Betito.
0: Ya.
1: He conseguido una amiguita por ahí.
0: Ajá.
1: Y esperando, pues,
0: ahí está.
1: Está por da, está gestando y su hijita se va a llamar este.
0: ¿Cómo dices? ¿Está gestando tu amiguita?
1: No, su hija de ella está gestando.
0: Ah, la hija de tu amiguita está gestando.
1: Ajá.
0: Y su bebé, ya saben qué va a ser.
1: Se va a llamar Fernanda.
0: Ah, es mujercita, mira, ve. ¿Cuántos meses? ¿A cuántos meses falta?
1: Ya, sí, a ver.
0: ¿Ahora se vuelve? Seis.
1: ¿Ah? 7 meses, Betito, 7 meses.
0: ¿7 meses falta o 7 meses para que nazca o 7 meses tiene de gestación?
1: Tiene 7 meses, Betito.
0: 7 meses de gestación. Muy bien, qué bien, qué bien. Entonces.
1: Tranquilo, ahí. Mi amiguita se llama Bárbara.
0: Bárbara. Bueno, solamente es tu amiguita, ¿no? ¿Qué, por qué te ríes? ¿Por qué te ríes? ¿Ah? Oye, pero... Mira, pues, desde aquí, ¿qué has tomado? ¿Qué has tomado de niño? ¿Ah? ¿Tomas uñas de mi abuelo? Este chico, cara. Está bien, hermano.
1: Escuchando ahí en tiempo real que estamos.
0: Ajá.
1: Ahí.
0: Sí, sí, sí. Muy bien. Muchas gracias. ¿Todos los días nos escuchas, Ezequiel?
1: Todos los días, Betito. No nos tenemos ni idea hasta que termina todas las noticias. Todos estamos al día, Betito.
0: Ah, qué bien, qué bien. Felicitaciones, sí, entonces.
1: Tú sabes que lo tiempo real, pues, usted llega, pues, hasta... A nivel internacional.
0: Claro, la tecnología, pues, hermano, hace que sí. Nos acerquemos más a ustedes.
1: Y le gusta, pues, a su hijita de mí, lo que está gestando, pues, le gusta. Pues, ¿quién es Beto? Dice.
0: Ah, ya, mira.
1: Es un amigo mío, que trabaja en la tropicalación para fotos.
0: Muy bien.
1: Ah, pues, qué bien, me dice.
0: Ya cualquier... ¿Cómo se llama ella?
1: ¿Cómo?
0: ¿Cómo se llama ella, la hija de tu amiguita?
1: Allá. Ella también se llama Bárbara.
0: Bárbara. Mamá Bárbara, hija Bárbara. Y entonces, qué barbaridad que se han puesto ese nombre, Bárbara. Muy bien. Cualquier momento tienes que traerlas, pues, a ellas a dar unas vacaciones, un paseo tremendo por la ciudad de Las Palmeras y que vengan a la radio a conocer, pues.
1: Sí, cualquier momento de ti podemos estar en Tarapoto.
0: Ya, claro, mi hermano. Muy bien, mi querido Ezequiel, un abrazo tremendo, que todo te vaya bien, hermano, en tu trabajo.
1: Sí, tranquilo nomás.
0: Ajá.
1: Tranquilidad, nosotros ahí, cuidando mucho también.
0: Sí, sí, sí,
1: sí. Cosa puede pasar a veces ahí en el mismo ciclado, cualquier trayecto, todas las cosas.
0: Muy bien.
1: Te quiero pedir una musiquita de Corazón Serrano.
0: A ver, ¿qué música?
1: Una música que son
0: Una música.
1: Una música de Corazón Serrano.
0: Cualquier canción.
1: Cualquier canción
0: de Corazón Serrano la vamos a programar en unos minutitos, mi querido Ezequiel. Gracias. Allá en Chiclayo y en el mundo se escucha que radio.
1: Radio Tropical Betito, Betito 99.
0: Muy bien, mi querido Ezequiel. Un abrazo tremendo para ti. Muy bien. Gracias, Ezequiel. Gracias, mi hermano. Ahí está, ¿ves? Ah, tenía que pasar un tiempito para que pueda recargar su celular. Ajá. Hoy reiteramos el saludo tremendo para mi primo Moisés Zamora Ramírez, allá en Chanao, en el paraíso terrenal. Está cumpliendo años el día de hoy. Me imagino que va a haber un almorcito por ahí, fuera de lo común. Todos los días almorzamos, pero este almuerzo es fuera de lo común, pues, ¿no? Algo, de repente, se han inventado por ahí, se han ido a recetario del menú. Y bueno, se han preparado bueno, para celebrar el cumpleaños de mi primo. Ahí saludo para la familia, para él un abrazo tremendo. Que lo pase de lo mejor, claro, claro. Y también, como de siempre, reiterando el saludito ahí en Motocenter Gatica, ¿no? Afinamiento, bajadas de motor, soldadura, dice general, soldadura en general y trabajos de carpintería metálica. 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No, pero de fierro también voy a hacer una cama, ¿no? No, trabajan puro lo que es fierro. Mecánica, bajada, dice, ahí están los muchachos escuchando la radio a los mejores precios en la carretera Fernando Belaún de Terry, cuadra 5. Gracias por esa sintonía, muchachos. Y acá hay otro saludo que me envía Eric, ¿no? Eric se llama, ¿no? El chacal, dice. Eric Ríos. Dios, que he leído. Erios. Pero bonito nombre también, Erios, ¿no? Claro. Ahí está para Eriquito. Eric se llama, amigo, me dicen. Ya, muy bien, entonces, para él, el chacal Eric Ríos es. Y para la administradora, la señorita Katy. Gracias por esa sintonía total, total. Y ahora sí presentamos a Mar Anthony con esta salsita. Mujer de una sola noche. ¿Cómo es eso? Ay, ay, ay. ¿Entienden ustedes?

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1: Titulares, hoy martes 11 de agosto de 2026, año de la esperanza y el fortalecimiento de la democracia.
2: Reinaldo Arévalo, comunicador social de Sauce, manifestó que existe preocupación en la población de ese distrito porque el sabor de la tilapia sabe a gasolina y esto afecta, por supuesto, a los consumidores.
1: Al respecto, el ingeniero César Masifuén Córdoba, de la Dirección Regional de Producción, le manifestó a nuestro compañero de labores que IMARPE ha tomado muestras para determinar la causa que está ocasionando este cambio de sabor en la tilapia.
2: La arquitecta Liz Grandes Paredes dio a conocer que en Tesis ha identificado un 12,5% de la población analfabeta y de este grupo un 61% son mujeres nativas.
1: La propuesta es contar con una guardería para los niños de las mujeres analfabetas en el barrio Huayco en Lamas para que puedan hacer sus actividades y de paso ir aprendiendo, estudiando, pues, por supuesto.
2: El ingeniero Javier Cinti Flores, candidato a la alcaldía provincial de San Martín, propone que se trabaje el asfaltado del Jirón Perú. Falta trabajar el expediente técnico y luego se buscaría el presupuesto para más de 50 cuadras de asfaltado de todo este sector.
1: También se refirió al proyecto de conectividad vecinal de la carretera que une la Unión, Bello Horizonte y el sector de las Flores de Pucallpa, conectando con la carretera Fernando Abraham de Terry Sur.
2: Según publica el diario Amanecer, en el distrito de Campanilla, provincia de Mariscal Cáceres, detienen a dos policías por desaparición de un fusil AKM.
1: Presentan tacha contra candidato de Acción Popular a la alcaldía provincial de San Martín. Se trata de Jorge Romero Benzaque.
2: Militantes de Fuerza Popular de Sauce realizarán protesta ante el Jurado Nacional de Especial de San Martín, exigiendo inscripción de lista al municipio local.
0: Fueron los titulares de las noticias más importantes de la jornada de hoy.
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Astrid Emily Río Saavedra. Cumple 2 añitos de parte de su papito Ricardo, Eliana, sus abuelitos Melvin, Silvia, tías Elizabeth, Donna, prima Salina, Jeff, Amy, y que cumpla muchos años más. ¡Buena! Para Astrid Emily Río Saavedra. Felicitaciones. Hoy es su cumpleaños. Habrá alguna fiestecita, alguna reunión por ahí. ¡Bendiciones! Ya está aquí el programa Beto 99. Continúa la lluvia. Continúa la lluvia. Bueno, gracias. Mañana volvemos a partir de las 9:30. Se viene Actualidades del Mediodía. Chicas, chicos, señoras, señores. Terminamos, cerramos con broche de oro con este bolerito de los hermanos Castro, reclamado por San Salomón, Santín Darroja. Yo me voy. Gracias, Perú.

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16: Son las 12 de la mañana. 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

0: Señoras y señores, ¿cómo están? Muy buenas tardes, bienvenidos una vez más a una emisión y edición de Actualidades del Mediodía. Como siempre, es un honor y un placer poder ingresar a cada uno de sus hogares, centros laborales y o negocios para llevarle a usted lo mejor en información. Un gusto y un placer reiterarlo nuevamente. Bien, Tarapoto ha amanecido y la gran parte de la provincia de San Martín con una lluvia ligera pero continua a lo largo de las horas, esperando obviamente que esta no cause algún tipo de complicación en el quehacer diario de nuestros ciudadanos. Pero es un aviso a seguir indicando y señalando de que deberíamos contar con mejores condiciones en cuanto a infraestructura para hacerle frente a las fuertes e intensas lluvias y tomar las precauciones correspondientes, ¿no? Teniendo en cuenta que nosotros vivimos en la Amazonía y en cualquier momento puede ocurrir algún tipo de desastre natural producto de la mano del hombre, producto también de la propia naturaleza misma, ¿no? Hace una hora exactamente, a través de su página de Facebook, Mapa San Martín volvió a notificar a aquellos que cuentan con el servicio de agua potable de la captación Agua de Siaco, que aún se presenta complicaciones con el tema del servicio de agua potable, ¿no? Sobre todo aquellos que utilizan esta línea, tenemos ahí algunas imágenes. Y como ayer nos ha explicado nuestro compañero Guido Cinti, se ha tenido pues problemas con un derrame de aceite de palma, de un accidente que ocurrió el fin de semana, que complicó obviamente el tema del abastecimiento hasta el momento, según información de hace no menos de una hora en el Mapa San Martín, sobre lo que ocurrió con este accidente en sí. Así que no se puede de repente apreciar mucho, a ver si le metemos el subcorrespondiente, señor Dávila, pero hay restos de aceite ahí, y esto hace que en la captación o ya en el proceso de filtrado se complique. Ahí está, justamente lo tenemos, muchas gracias. Se complica aún más el tema del servicio de agua potable. Así que aquellos que de repente tienen el conocimiento de que se abastecen de agua potable de la captación Agua de Siaco, tomar sus precauciones, ¿no? Vuelvo a decir, la contingencia no fue tan contingencia en su momento, y justo el otro día me ponía a pensar qué pasaría en este caso. Es aceite, ¿no? Es manejable, contaminado, pero manejable. Imagínense si fuera combustible. Ahí sería aún mucho más complicado que ahora. Así que nos llama también a la reflexión, y más allá de la reflexión, la fiscalización que hay que hacer, ¿no? Muchas veces los amigos transportistas creen que están en una pista de carrera, ¿no? Y muchas veces tienen la presión también de sus empleadores para llegar a tiempo a sus destinos, ¿no? Y bueno, es llegar o llegar antes de. Entonces puede pasar, ¿no? Y esperamos un poco más de explicaciones al respecto, ¿por qué no? En relación a lo que ha ocurrido durante el fin de semana. Tomar sus precauciones en todo caso. 12 del mediodía con 8 minutos a esta hora de la tarde. Vámonos inmediatamente con nuestros titulares.
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0: Titulares hoy en Actualidades del Mediodía, martes 11 de agosto del 2026, año de la esperanza y el fortalecimiento de la democracia. Más de 20.000 cigarrillos de procedencia extranjera e ilegal logró decomisar la policía y aduanas de Tarapoto en operativo contra el comercio ilegal. La mercancía incautada está valorizada preliminarmente aproximadamente en 40.000 soles y fue trasladada e internada en el almacén de aduanas para las diligencias correspondientes y evaluación. OMPE San Martín informa que en las 10 provincias de la región 75.000 jóvenes votarán por primera vez en las elecciones regionales y municipales del 2026. Del total, 38.608 son varones y 36.803 son mujeres. Preocupación en la población de Sauce por reporte ciudadano de una posible contaminación de tilapias que saben a gasolina, sobre todo en la parte del cabeza. Fernando Arévalo, comunicador social de SAU, se ha manifestado que el ingeniero César Masifón Córdoba de la Dirección Regional de Producción dijo que el Instituto del Mar Peruano, IMARPE, ha tomado muestras para determinar la causa que está ocasionando este cambio en el sabor de la tilapia saucina. El ingeniero Javier Cinti, candidato a la Alcaldía Provincial de San Martín, propone el asfaltado del Jirón Perú. También se refirió al proyecto de conectividad vecinal de la carretera que une la Unión Bello Horizonte y el sector Las Flores de Pucallacu, que conecta con la carretera Fernando Vela aún de Terre Sur. Hoy, 11 de agosto, el Parque Nacional del Río Abiseo, ubicado en la provincia de Mariscal Cáceres, cumple 43 años de creación, cumpliendo un importante rol de conservación y protección de la zona de influencia. Increíble pero cierto, desaparecen fusil de AKM con 30 municiones de la comisaría de Campanilla. El arma de fuego habría sido sustraída del interior de la dependencia policial luego de un operativo de dos suboficiales que fueron detenidos y son investigados por el presunto hurto agravado. Un grupo de militantes de Fuerza Popular de Sauce llegaron esta mañana a Tarapoto para realizar una protesta ante el Jurado Electoral Especial de San Martín exigiendo la inscripción de la lista a su municipio local. En nacionales, un momento de tensión se registró durante caravana política en el distrito de Paramonga, en la provincia de Barranca, cuando un cohete impactó contra una persona adulto mayor que se encontraba en la zona y que nada tenía que ver con la actividad proselitista. En el Perú, 3 sismos de regular intensidad arremecieron la región Piura esta madrugada. Los 3 temblores se sintieron en el lapso de 1 hora, reportó el Instituto Geofísico del Perú. 12 del mediodía con 12 minutos, titulares de la presente jornada informativa de hoy que vamos a estar compartiendo con todos y cada uno de ustedes en Actualidades del Mediodía. Bien, 12 del mediodía con 12 minutos. La pregunta que usted de repente se hace, o no tanto se hace, porque estamos viviendo una campaña bastante hueso, ¿no? Podríamos decir, en cuanto a la expectativa que podamos tener, ¿no? ¿No? Con respecto a lo que se pueda escuchar y tener como visión, ¿no? Teniendo en cuenta que estamos a tan solo 54 días del 4 de octubre, el domingo 4 de octubre del 2026, ¿no? Así que, bueno, ya no falta casi nada. 20 días de agosto, 30 días completos de septiembre y 4 de octubre para que asistamos a las urnas y la provincia de San Martín, sus distritos y el resto de provincias de la región, así como la propia región San Martín, elijan a sus nuevas autoridades, ¿no? Que entran en funciones, recordemos, el 1 de enero del año 2027, ¿no? Y ello vendrá en ver qué tan buenos son en gestionar la región, en el caso del gobernador o gobernadora, y la provincia, las diversas provincias, en este caso refiriéndonos netamente a la provincia de San Martín y los distritos correspondientes, a ver qué tipo de rendimiento tienen. No hemos visto, o seguimos viendo, leí a mi buena amiga Glenda Melo, desde donde ella se encuentra, que lastimosamente, ¿no?, ella compartiendo de repente su experiencia del pasado postulando a un cargo público, manifestaba, pues, ¿no?, que seguía viendo lastimosamente las mismas actitudes y comportamientos en temas políticos, ¿no? Ella refería, por ejemplo, que se sigue ahora utilizando cuentas troles, es cierto, pero potenciadas ahora con la inteligencia artificial, ¿no?, para crear videos. Algunos no tienen de repente, lo digo en general, el ojo educado para detectar si algo es IA, porque a veces la IA está bien hecha, pues, ¿no?, y parece casi real, pero un ojo o un oído educado puede detectar, en términos audiovisuales, obviamente, ese tipo de cosas. Pero mientras no sea así, la situación se puede complicar más porque, bueno, mucha gente cree muchísimas cosas, ¿no? Y la verdad es terrible, ¿no? Y concuerdo completamente con nuestra querida amiga Glenda en esa observación que se hace, ¿no? Hemos visto un montón de guerras sucias, sigue habiendo, ¿no? para generar likes, para generar tráfico, para generar que se hable de determinado candidato, en un uso indiscriminado, en una tecnología que en el Perú no está para nada fiscalizada, ¿no? Para nada regulada. Entonces, todos pueden hacer lo que se les venga en gana. Y bueno, también es cierto, ¿no? Lo que habla también cada candidato o candidata, madrecita linda, ¿no? Entonces, vuelvo a repetir una vez más, en nombre de la población sanmarinense, me tomo esa atribución en nombre de la ciudadanía en general. Creo que lo que más queremos todos y todas es calidad de vida. Agua potable, tal vez no las 24 horas, pero por un rango y un lapso de hora prudente. De la misma manera, pues, hay que exhortar a la población, ahorre de sol a sol. En lugar de comprarse su tele Smart TV, última generation, compre su tanque. 400 soles, 300 soles, hay de todos los precios. Te compre su tanque de agua también, no sea malito. Compre su bomba. Pero hay que tener un muy buen servicio, ¿no? Tarapoto crece para abajo, para San Juan, Santa Rosa, de Cumbasa, ¿no? Entonces, esa zona va a requerir especial atención a desarrollarse también, porque no cuenta con los servicios básicos y se necesita. Ojo, ya tiene hasta colegio en algunas zonas. Pero, vuelvo a reiterar, la población lo único que quiere es calidad de vida. En igualdad de condiciones. Agua, seguridad ciudadana, recojo de residuos sólidos. Creo que hace tiempito el Servicio de Administración Tributaria, SAT, merece una reestructuración general y aterrizar ante la realidad y la realidad de los ciudadanos que aportan al SAT y hacer un análisis y una evaluación y un cambio de la forma en la cual se gestiona, ¿no? Entonces, todo bien con el levantamiento de motos para aquellos infractores, pero esa plata sirve para parchar realmente algún hueco, ni siquiera recapeara, parchar. Hasta en eso somos generosos. Entonces, ahí, para el nuevo gerente o gerenta del municipio, no gerente municipal, sino refiriéndome gerente o gerenta, al próximo usuario del sillón municipal o usuaria, hay muchísima chamba por hacer. Reitero, calidad de vida. Zonas históricas como Girón Bolognés y Girón Perú, y las paralelas a Girón España, por dar un ejemplo, o el sector Coperolta, las Lomas, o otras zonas del barrio Huayco, exigen hace mucho tiempo pistas y veredas arborizadas. No puede ser posible que 244, me parece que es el aniversario, ¿no?, que estamos cumpliendo, tengamos y celebremos así, como si nada, y pues no se avance mucho en otras cosas, ¿no? 244, correcto. Entonces, ¿qué vamos a celebrar si no tenemos un rendimiento adecuado? En ese tiempo que estaba ausente, he podido estar por Nueva Cajamarca también, margen izquierda, margen derecha de la Fernando de la Onda Terry, 44 cuadras, amigos, de pistas y veredas, arborizadas. Moyobamba también tiene un proyecto interesante, entonces, ¿cuándo vamos a ver esto reflejado aquí? ¿Cuándo vamos a ver esa capacidad? Si no lo hace la MUNI, que lo haga el GORE. Si no lo hace el GORE, que lo haga Vivienda. Pero que lo haga alguien y lo haga ya. Partimos con una gran desventaja respecto a Iquitos y Pucallpa si nos comparamos con ciudades amazónicas. Porque si nos comparamos con zonas o lugares como Cusco, Arequipa, Piura, en infraestructura, nos dejan boteando ya hace mucho tiempo. Entonces, tiene que comenzar a tomarse en serio el tema de gestionar la ciudad, sus distritos y también la región. Y poder cumplir con lo que se promete, pues también, ¿no? Son los servicios básicos, reitero, que la población viene exigiendo y requiriendo ya hace muy, muy buen tiempo atrás. Y esperemos que en algún momento lo sea. Así que hay mucha responsabilidad y para eso, reitero, va a estar el debate que organiza Radio Tropical junto a la Universidad Nacional de San Martín. Ya tiene fecha, es en el mes de septiembre. Ojo, usted puede y va a poder consumirlo a través de las diferentes plataformas de Tropical y la Universidad Nacional de San Martín el 3 y el 4 de septiembre. Así que avisados estamos. No lo puede ver en la mañana, lo ve en la noche. porque lo repetimos. Así que, ojo con eso. 12 del mediodía con 20 minutos. Nosotros nos vamos a una breve pausa y vamos a regresar con el desarrollo de más información. 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Contigo en todo momento.
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2: 12 del mediodía con 24 minutos, nos vamos a exteriores con nuestro compañero de labores, Guido Cindy, con importante información. Guido, ¿cómo está usted? Muy buenas tardes, bienvenido.
3: ¿Qué tal, Alonso? ¿Cómo estás? Muy buenas tardes. También, por supuesto, a los oyentes de Actualidades del Mediodía de Radio Tropical. Y la Policía Nacional del Perú identificó al presunto responsable de arrebatar una cadena de oro a una madre de familia que cenaba junto a su hija en un local ubicado entre los jirones Grau y Atahualpa, en el barrio Partido Alto de la ciudad de Tarapoto. Este hecho fue registrado por las cámaras de videovigilancia de un local donde se observa, pues, al sujeto acercarse sigilosamente e intentar arrebatarle la joya mientras la menor pedía ayuda. El jefe de la región policial San Martín, general PNP Wilson Rubén Villalobos Olorte, informó que el caso se encuentra a cargo de la de Pincri San Martín y que el presunto implicado tendría un alias y registraría antecedentes. Ya se ha identificado completamente, es por ello que se viene realizando diligencias para ubicarlo y capturarlo, esto en coordinación con el Ministerio Público. Escuchemos entonces las declaraciones del general de la región policial San Martín.
4: Con relación a ese hecho, ya he estado conversando con el jefe del Departamento de Investigación Criminal, que se ha quedado encargado, el comandante está de permiso, y ya lo tenemos identificado al fulano este, y usted tiene un alias, no lo puedo indicar, pero ya está identificado y se está trabajando en ello también. Pero como no hay cargado, tenemos que solicitar la medida administrativa. Como digo, a veces hay hechos que los mismos delincuentes, cuando cometen un hecho delictivo, saben que no se lo puede detener el cargado y se esconden a veces, ¿no? Muchas de las veces la policía lo puede capturar, a veces no lo puede capturar, pero no es que ya se libraron del lógico que se está trabajando eso. Como le digo, hay un protocolo de respuesta inmediata, ¿no? Y esto se va avanzando, ¿no? Hay casos que demoran tiempo prudencial, razonable y lanzamiento para poder hacer justicia con las personas que agredieron.
5: General, esta señora puso la denuncia, interpuso la denuncia.
4: Sí, hay una denuncia, sí, hay una denuncia que se interpuso porque entonces fue alertado y se ha reportado también igual, ¿no? A todas las unidades. Cuando hay un hecho delictivo, se hace conocer inmediatamente al área de inteligencia, al Departamento de Investigación Criminal y todas las unidades que tengan que ver en el tema de investigación.
6: General, sin entrar a mucho detalle, ¿esta persona tendría aparentemente ya antecedentes anteriores?
4: En realidad, por la modalidad sí, ya tendría ya también. Solo a veces sujetos que curan condenas salen nuevamente con esa. Entonces acá estamos coordinando de forma permanente con el Ministerio Público, que es muy importante poder sustentar y dar un requerimiento que esté bien motivado a nuestro juez de investigación preparatoria para que esto vaya a una audiencia de prisión preventiva. La gente no puede salir o valerse, pues, de que de repente tiene domicilio, tiene arraigo domiciliario, familiar. Aquellos sujetos que ya tienen como antecedentes que van cometiendo hechos delictivos, tiene que darse después una medida de prisión preventiva porque son un riesgo para la sociedad.
5: Muchos indican, general, que la policía hace su labor, pero sin embargo los jueces, los fiscales terminan soltando a estos malhechores.
4: En realidad, nosotros hemos venido, hemos establecido una mesa de diálogo técnica de trabajo, ¿no? Para ver de repente algunos temas de falencias que puede haber en la parte policial o también en la parte del Ministerio Público, que son con ellos con los que más trabajamos. Entonces esa es la política de poder articular un mejor trabajo, y esto en beneficio de nuestros ciudadanos, de todos nuestros ciudadanos. De repente una buena formulación del informe, de las actas, del procedimiento policial y la motivación que tenga que ponerle el Ministerio Público solicitando las medidas administrativas.
5: Muchas gracias, señor.
4: Gracias.
3: Bien, han sido las declaraciones del general Wilson Rubén Villalobos Olorte, quien es jefe de la región policial San Martín, dando cuenta que la policía ya ha identificado a este sujeto que ha intentado despojar de una cadena de oro precisamente a una madre de familia, quien se encontraba junto con su hija en un local ubicado entre los jirones Grau y Atahualpa, esto en el barrio Partido Alto de la ciudad de Tarapoto. Es cuestión entonces de que se continúen con las diligencias correspondientes y también se realice alguna operación para poder ubicarlo y capturarlo, obviamente en coordinación con el trabajo también del Ministerio Público. Esperamos entonces que la policía siga informando como ya lo ha venido haciendo. A diferencia de otras oportunidades, en esta vez sí se está ofreciendo una conferencia de prensa todos los lunes y esperemos tener novedades con respecto a esta situación para informar a la población que es sobre este caso que lamentablemente ha ocurrido en la ciudad de Tarapoto, donde se nota además el incremento de la delincuencia. Nosotros vamos a regresar en breves instantes, Alonso, porque también han llegado ya pobladores de Sauce, Morales y la banda de Chilcayo a realizar una protesta en el jurado electoral especial, pero con estos detalles vamos a regresar en breves instantes.
2: Bien, muchas gracias por la información, Guido. En breve seguramente vamos a estar teniendo información respecto a lo que tú nos has manifestado. Atención, hoy en el perímetro de nuestra ciudad se ha extraviado una billetera de color negro conteniendo una tarjeta de propiedad de una motocicleta, tarjeta de la entidad financiera Caja Piura, DNI y otros documentos de interés solamente para su propietario, Juan Rocha Sánchez. Se ruega a la persona que lo haya encontrado se sirva devolverlo en el Jirón Progreso 286 en el barrio Huayco, en Tarapoto. Llamar al celular para cualquier información 978-123-420, que por este servicio se dará una gratificación. 12 del mediodía con 31 minutos. Vamos con el desarrollo de más información. El diputado Arturo Alegría ha señalado que su colega de agrupación, el señor Cipriani, tiene todos los pergaminos para asumir la presidencia de la Comisión de Ética de la Cámara de Diputados, ¿no? Hay que recordar que la Comisión de Ética se instaló, pero no pudo elegir a su presidente tras el caso del diputado Colchado. Al respecto, el miembro de Fuerza Popular, el diputado Arturo Alegría, ha señalado que todavía no se ha decidido quién finalmente va a asumir dicha comisión en lo particular, ¿no? Entonces, he ahí también un tema porque el tiempo va avanzando y lo que se espera es que las comisiones estén pues agilitas y ya va seguramente a tocar la semana de representación por acá y eso es bastante importante. Escuchemos qué es lo que dijo.
7: De coordinación que permitan que cada una de las bancadas que tiene seguro especialistas en cada una de las materias pueda asumir estos roles importantes, ¿no? Todavía no, de Fuerza Popular todavía no hemos decidido finalmente quiénes van a asumir las presidencias. Vamos a esperar finalmente qué es lo que ocurre luego de la Junta de Portavoces. Lo que sí creemos que es importante es que quien vaya a tomar la batuta de una comisión tenga por delante los intereses del país y no los intereses ideológicos. Si vamos a caer nuevamente en discusiones que no han llegado nunca a nada, vamos a seguir siendo más de lo mismo y el pueblo peruano lo que espera hoy del Parlamento bicameral es que tenga niveles de entendimiento, que tenga niveles de expertise mucho más amplios de lo que hemos tenido durante los últimos años, ¿no?
8: ¿Permanecerá la diputada Mary Infantes en la Comisión de Ética?
7: Ella...
8: Lo pregunto porque ayer Epicentro ha señalado que ha sido investigada por los delitos de defraudación, sí, falsa declaración en procedimiento administrativo.
7: Ella hará los descargos correspondientes, lo que hemos nosotros le hemos pedido a ella es que nos responda. Finalmente hemos tenido un descargo preliminar, vamos a tener una reunión con la congresista seguro en las próximas horas para que nos demuestre que, según lo que yo he informado, toda esta información carece de veracidad o tal vez es información que ha sido puesta a media tinta, ¿no? Hay todavía información, muchos de los casos están archivados y será ella nuevamente quien responda.
9: De Barbadillo, de las visitas de Pedro Castillo, su opinión, por favor.
7: Bueno, nuevamente, yo creo que cualquier persona que carece de la libertad porque ha cometido algún delito, tiene que cumplir un ordenamiento, tiene que cumplir con requisitos y con horarios establecidos. Creo que es evidente que no es posible que tengamos a una persona que pueda recibir como si estuviera en su casa a cualquier persona en cualquier horario, ¿no?
2: Bien, es lo que ha manifestado Arturo Alegría al respecto. En otro momento se refirió al señor Cipriani, no al cardenal, ojo. Él ha señalado que Cipriani tiene todos los pergaminos para poder justamente realizar un buen trabajo, es lo que ha manifestado el diputado por San Martín. Pero nuevamente eso se trata de los acuerdos que vayan a tomarse, ¿a través de qué? La Junta de Portavoces en el Gobierno Nacional. Lo que ha señalado es que se espera que finalmente se logre llegar a un acuerdo que permita justamente que la comisión se pueda instalar. Es de las pocas comisiones, ojo, que no se han podido instalar, dicho sea de paso. Entonces, es algo a tener también bastante en cuenta, ¿no? Entonces, tengamos en consideración también aquello que, viene estando vigente sobre todo en este último tiempo, ¿no? Así que vamos a estar atentos también de que cómo se van a dar las cosas, ¿no? Y mientras tanto, la mesa directiva de la Cámara de Diputados ha anunciado que apenas se instale la Comisión de Ética se va a ver el tema del caso de Julián Pérez, que son temas escandalosos. ¿Cuántos días lleva este nuevo parlamento? 2-3 semanas a lo mucho, ¿no? Pero ya comienzan los escándalos. Eso no, señor Dávila, estoy hablando de otro tema. A ver si me espera. Entonces, sigo hablando de la Cámara de Diputados. Entonces, pasa el tiempo y ya pues comienzan los escándalos. Eso tampoco es, ¿no? No es Dávila. Ahora sí, 12:35. A usted, amigo, de repente le interesa este tema bastante importante, que tiene que ver con cosas que influyen mucho en el día a día de las personas. Hablamos de sus sueldos. Y en este sentido, el Tribunal Constitucional va a revisar leyes sobre gratificaciones casi pensiones de profesores y militares. Ojo con este detalle. El gobierno de la señora Keiko Fujimori prepara

públicas por las obligaciones que se trasladan al Estado. En pocas palabras, se está sobrecargando al Estado con el pago de ciertos beneficios que son, sí, justos, pero que el Congreso ha estado aprobando así a lo loco, sin revisar cómo está la caja, el Congreso pasaba, y ha complicado aún más la situación. El paquete comprende leyes que modifican las pensiones de los maestros, jubilados, cesantes y militares y policías, la homologación de incentivos del CAFAE para trabajadores del régimen 276 y la norma que reconoce las gratificaciones y la CTS a los trabajadores CAS. El ministro de Economía ha señalado que estas son, entre muchas, las numerosas disposiciones aprobadas por el Parlamento anterior, las que pueden mover la aguja de las finanzas públicas. Dos ya fueron llevadas al Tribunal Constitucional por el Colegio de Economistas del Perú y el MEF respaldará estas demandas. Las otras dos serán cuestionadas directamente por el Ministerio. La controversia tiene una segunda lectura. Las cuatro leyes fueron respaldadas por Fuerza Popular cuando tenía bancada en el Congreso. Ahora, desde el Ejecutivo, el mismo partido busca enfrentarlas por su impacto fiscal. Ojo, eso no es todo. La primera norma cuestionada corresponde a los maestros y jubilados y cesantes y establece que sus pensiones sean equivalentes a la remuneración íntegra mensual de la primera escala de la carrera magisterial, cuyo monto bordea actualmente los 3.500 soles. El Consejo Fiscal calcula que esta medida tendría un costo de al menos 8.000 millones de soles anuales, ¿eh? Además, ha advertido que estos mecanismos podrían generar un esquema similar de una cédula viva. En términos sencillos, esto significa que las pensiones podrían quedar vinculadas al aumento de remuneraciones de los docentes en actividad, haciendo crecer el gasto del Estado en los jubilados. En resumen, es una bomba de tiempo que ha sido aprobada bajo populismo puro por el Parlamento pasado y que puede cambiar el rumbo económico del Perú en cuanto a la capacidad de endeudamiento y gasto. Entonces, no son cosas bastante sencillas que digamos, ¿no? Sumamente delicadas y puede conllevar a que la situación se pueda complicar, ¿no? Entonces, es andar con precaución porque en realidad lo que puede pasar es que la situación se complique más, ¿no? Porque se gasta a lo loco, ¿no? Uno de repente con el tema de las cuentas personales se puede dar cuenta de ello, pero también es cierto que en el tema estatal poco o nada le ha importado a las autoridades que han estado de turno mantener un equilibrio económico moderado, ¿no? Entonces, también hay el problema que puede darse en torno a este tipo de situaciones un tanto complicadas en el tema económico. La segunda norma que modifica el régimen pensionario de militares y policías, que es algo importante también, su impacto fiscal neto asciende a los 46 millones de soles en valor presente, según el Consejo Fiscal. El valor presente permite calcular cuánto representan hoy estas obligaciones que el Estado deberá asumir durante 20 años. Ambas normas ya fueron llevadas al Tribunal Constitucional por el Colegio de Economistas del Perú. El MEF ha anunciado que respaldará las acciones y podría presentar sus propias demandas si estas no prosperan. Las otras leyes que están relacionadas con trabajadores públicos y la homologación de incentivos es en el caso del CAFAE, para servidores del régimen 276 de los gobiernos regionales, quienes tendrían un costo diferencial a los 2.621 millones de soles anuales en el Consejo Fiscal, ¿no? Eso podría devenir también en complicaciones, reiteramos, para el o la caja fiscal que tenemos los peruanos y que podrían llevarnos a situaciones bastante complicadas también, ¿no? Entonces, tengamos de acuerdo o tengamos en consideración estas complicaciones que vayan o vienen dándose en este último tiempo también. Así que con prudencia y cuidado, porque

0: si movemos la agujita económica, lastimosamente todo puede irse al diablo, en pocas palabras, ¿no? Así que tengamos mucha prudencia al respecto y mucho cuidado, porque si no, las vamos a ver muy, muy grises. 12 del mediodía con 41 minutos. 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Clínica Oftalmológica de la Selva, la clínica que ve por tus ojos. 12 del mediodía con 42 minutos. 12 con 42 a esta hora de la tarde nos vamos a dirigir a exteriores con nuestro compañero de labores, Brandon. Brandon, ¿cómo estás? Muy buenas tardes, bienvenido.
1: Gracias, señora. Claro, muy buenas tardes a los clientes de Actualidad en el Día de Radio Tropical. Para darles a conocer, el presidente de la Ronda Campesina del sector Polvoraico en el distrito de Morales, el señor Edison Salas González, dio a conocer que firmaron un importante convenio con la comisaría del distrito de Morales. Esto se trata de que si la Policía Nacional interviene a personas consumidores de estupefacientes que se encuentran pues por las orillas del río Cumbasa, estos serán intervenidos y entregados a las rondas campesinas con la finalidad de obligarlos pues a hacer algunos ejercicios físicos o someterlos a algunos trabajos incomunales que puedan realizar como cultivos de algunas trochas carrozables, así como también realizar faenas, ¿no?, de las vías de acceso, ¿no? Esto por un plazo pues de 24 horas aproximadamente. Este convenio pues tiene como finalidad que las personas consumidores y estupefacientes no vuelvan aún a incurrir en esos tipos de hechos. Para mayor información, escuchamos a continuación al presidente de las rondas campesinas del sector Polvoraico, el señor Edison Salas González, para dar a conocer un poco más de este importante convenio que firmaron con la comisaría del distrito de Morales.
2: Mira, el convenio se está trabajando, como tienes conocimiento, que este mes de agosto se celebra la fiesta patronal de Morales. Y conversamos nosotros como autoridades, tanto con el encargado de Serenazgo y el encargado de la comisaría, el mayor, el comisario, se ha visto que hay demasiada gente que consume estupefacientes en las orillas del río Cumbasa. Entonces, nos acerca a las fiestas patronales, ¿qué imagen, qué impresión puede llevar los que nos visitan? Entonces, lo primero que tenemos nosotros como autoridades es erradicar justamente ese jóvenes que hay que están metidos al mundo de la drogadicción, sean intervenidos por la Policía Nacional o por Serenazgo, luego son conducidos a la base de la Ronda Campesina. Ya, entonces, una vez llegada la Ronda Campesina, ¿qué hacemos nosotros? Los orientamos para que ellos algún día lleguen a ser unos jóvenes para el bien de la sociedad. Aparte de eso, bueno, ellos trabajan labores comunales. Eso quizá la policía no lo puede hacer porque no tienen espacio, lamentablemente, pero nosotros ya tenemos espacios, darles un trabajo que hagan, se les da sus alimentos, hasta que cumplan sus horas de ser intervenido y luego se hace la respectiva recomendación a ellos que cambien ese mundo donde están viviendo, ser una persona útil a la sociedad. Entonces, el tema es eso, mi estimado Brandy, porque lamentablemente, como te repito, el futuro del mañana depende de la seguridad de hoy. Entonces, si nosotros no ponemos seguridad en nuestro distrito, el vandalismo puede hacer lo que quiere.
3: ¿Qué tipo de jornada se les obliga a realizar a estas personas o a estos jóvenes consumidores de estupefacientes, señor Edison? ¿Y cuántas horas se les son en las jornadas?
2: Mira, ellos una vez que son puestos a disposición de la Ronda Campesina son un lapso de 24 horas.
3: 24 horas.
2: 24 horas. En esas 24 horas ellos realizan trabajos en la carretera, limpieza de contorno donde está ubicado la base y otras labores. Luego también sus recomendaciones como directivo, nosotros reunimos la junta directiva y nos ponemos a orientarlos, a reeducarlos. Entonces, cumplido eso, los muchachos ya salen otra vez. Y hay muchos que ya verdaderamente se han recapacitado, ya no están acá. Algunos extranjeros que también a veces se han puesto malcriados con los mismos policiales. Ya se les ha dado un ultimato que ellos tienen que retirarse, Morales. Y algunos ya se han retirado. Uh-huh. Pero no abandonamos nosotros el tema de seguridad. Siempre estamos coordinados con la policía y serenados.
3: La recomendación en todo caso es que estas personas no vuelvan a incurrir.
2: Ya no vuelvan a incurrir, no vuelvan a estar en las orillas del río Cumbasa. Eso es lo que se necesita, porque ahorita nuestra población va a celebrar la fiesta patronal, nuestro visitante va a querer venir a estar tanto al río y se va a encontrar con ese tipo de personas, mal elemento. Ese es el problema.
3: Sí, bien, esa misma acción de repente se podría tomar con las personas que se dedican a la alteración del orden público, específicamente en términos comunes hablando, los pandilleros que vienen causando.
2: Los barristas.
3: Sí,
2: se tiene ese convenio con el comisario.
3: Si es que se podría tener ese convenio,
2: claro,
3: usted puede entrar al cuarto.
2: Se puede, ¿verdad? Siempre hemos venido nosotros a trabajar así, hacemos el trabajo articulado. Tanto se llenaba la policía de Roland Campesino y junta vecinales. Y se ha acatado siempre ese tema de las palmeras. Pero ¿cuál es el tema? De que a veces nosotros como paramos mayormente en el campo, y a veces la policía nos abastece por falta de personal, bueno, son circunstancias que suceden, ¿no? Entonces, aprovechan eso, los barristas, la delincuencia, cometer sus obras en la zona de las palmeras. Pero estamos listos nosotros al llamado que nos haga el comisario y estamos listos para brindarles el apoyo.
3: ¿Qué decirle a los jóvenes, señores, que están metidos en estos vicios?
2: Recomendarles mayormente que ellos tomen conciencia, tienen un futuro por delante, que mañana más tarde pueden ser futuros profesionales. Porque en verdad, Brandy, te voy a decir, según lo que nosotros hemos ya tenido intervenidos, hay gente preparada, pero está metido en el vicio.
3: Gente profesional.
2: Gente profesional, que tiene estudios, tiene preparación, administradores de empresa, contadores metidos en eso. Y eso es lamentable.
3: ¿Se han topado con uno de estos?
2: Sí, hemos topado con varios, con dos extranjeros. Con dos extranjeros técnicos en enfermería. Pero sin embargo están metidos el mundo de la revolución. Y eso pues nosotros qué hacemos. Tenemos que, como directiva, ponerles a ellos, hacerles la recomendación correspondiente para que ellos alguna vez puedan ejercer su profesión que tengan.
1: Bien, señor Aguilar, ahí estuvieron las declaraciones del presidente de las rondas campesinas del sector polvoraico en el distrito de Morales, el señor Edison Salas González. El mismo no descarta firmar pues otro convenio con la comisaría del distrito de Morales, esta vez para tratar específicamente la intervención de jóvenes barristas, de jóvenes o vándalos específicamente, que son intervenidos tras alterar el orden público. Los mismos podrían también ser trasladados pues hasta esta base de las rondas campesinas con la finalidad de ponerlos a disposición de los integrantes de las rondas y bueno, someterlos pues a algunos ejercicios físicos o faenas laborales. Esto con la finalidad de erradicar o disminuir pues la alta incidencia de personas consumidoras y estupefacientes, así como también personas que se dedican a alterar el orden público, estos pues conocidos como barristas, o que se hacen pasar como barristas, pero que terminan siendo pues vándalos, que lo que hacen es poner en zozobra a la población de los diferentes sectores del distrito de Morales. Bien, señor Aguilar, esta es la información que tenemos que compartir a esta hora de la tarde para los siguientes actualidades del mediodía de Radio Tropical.
0: Muchas gracias por la información, Brandy, a esta hora de la tarde. No, esperemos que sirva de algo, ¿no? En la mente, en la cabeza de estas personas que se dedican al consumo en la vía pública, ¿no? Entonces, veremos cómo se maneja ese asunto, que esperamos tenga el control. Mil disculpas, el control total del tema del consumo de estupefacientes en este tipo de zonas. 12:52, vamos con el desarrollo de más información, esta vez en el plano nacional. 3 sismos de hasta magnitud 4.9 remecieron la región Piura en menos de una hora durante la madrugada de hoy, según el Instituto Geofísico del Perú. Esto con información que se ha facilitado. La región Piura ha sido remecida por 3 sismos durante la madrugada de este martes 11 de agosto. Según los reportes publicados por el Instituto Geofísico del Perú, los movimientos telúricos tuvieron como zona de referencia la provincia de Sechura y alcanzaron una magnitud máxima de 4.9. El primer sismo ocurrió a las 3 de la mañana y tuvo una magnitud de 4.9, de acuerdo al IGP. El epicentro se ubicó a 64 kilómetros al suroeste de Sechura, en Piura. Apenas 2 minutos después, a las 3 de la mañana con 2 minutos, se registró un segundo movimiento telúrico con magnitud 4.0. El epicentro fue localizado a 61 kilómetros al suroeste de Sechura. La actividad sísmica continuó durante la madrugada a las 3:45 a.m. El IGP reportó un tercer sismo de magnitud 4.1, cuyo epicentro también fue ubicado en inmediaciones de la provincia de Sechura. En menos de 2 horas, de una hora, Piura registró 3 movimientos telúricos con magnitudes respectivas de 4.9, 4.0 y 4.1. Los reportes del IGP permiten conocer la ubicación y magnitud de cada evento sísmico registrado en esta región. Y bueno, como lo hemos especificado, es en Sechura, específicamente en Piura, y felizmente han sido de magnitudes bastante leves, lo cual no ha generado ningún tipo de complicación que pueda poner en riesgo la vida de las personas. Recordemos que el último gran movimiento que hemos experimentado en el caso de Perú, que ha tenido complicaciones bastante grandes, fue el que justamente sucedió hace algunas semanas en Huancayo, para ser más específicos, ¿no? Lo cual ha devenido, obviamente, en situaciones bastante complicadas para la población en general, ¿no? Y que ha sido sumamente delicado al momento de tomar las precauciones del caso. Entonces, tengamos en consideración aquello y recordarles lo que le he manifestado hace unos minutos atrás, ¿no? O hace algunos días atrás, que hay que tener la mochila de emergencia siempre a la mano para evitar algún tipo de complicación de gran magnitud que se pueda presentar o darse en algunos puntos de nuestro país. Bien, el tiempo se le va, digamos, acortando en cuanto a la percepción de la opinión pública a la presidenta Fujimori. La comunicación tiene que ir, por supuesto, mejorando con el pasar del tiempo, y eso quiere decir que pues hay que tener un rendimiento y una cercanía real con la población. Está bien llegar a las zonas, por supuesto, pero la acción del Estado como tal también tiene que mejorar, ¿no? Y hay que saber diferenciar muchas veces cuando uno está en campaña y cuando uno ya es una autoridad y ya en funciones, ¿no? Una cosa es prometer, decir, y otra cosa es hacer. Obviamente no vamos a esperar que haga un colegio en 10 días, pues eso es materialmente imposible. Pero hay acciones que se viene exigiendo, sobre todo en materia de seguridad ciudadana, que se esperan que tenga el impacto adecuado y esperado. El gobierno de la señora Fujimori ha señalado pues que espera facultades legislativas. Esperemos que el Parlamento se las dé para que puedan realizar lo que tiene en mente, ¿no? En ese sentido, la señora Fujimori, presidenta de la República, ha señalado que va a llevar a nivel nacional obras y resultados y presencia del Estado. ¿En cuánto tiempo? Eso veremos, pero escuchemos qué es lo que ha dicho. No, eso es lo que ha señalado en su visita justamente a Lambayeque, en donde ha manifestado pues públicamente la preocupación, supuestamente, que tiene con el Estado, ¿no? Pero ella representa al Estado en realidad, ¿no? Y esa comunicación que debe tener con la ciudadanía tiene que ser muy meticulosa, porque las incomodidades pueden salir por ahí en cualquier momento, y eso conlleva obviamente a percepciones negativas si es que no se mencionan bien. No es la máquina, amigo, es el que maneja. No, entonces eso tiene que ser también tomado bastante en cuenta. Y bueno, se ha referido la presidenta Fujimori también a muchísimos otros casos más, ¿no? Y esos casos también pueden tener reacciones diversas. Nada es seguro del todo. ¿Ya lo tenemos? A ver, pues. ¿No? Keiko Fujimori ha señalado justamente eso en su visita a Chiclayo, donde ha estado realizando actividades vinculadas al fenómeno El Niño, a lo que se busca mitigar. Escuchemos.
4: Reuniones de trabajo previas con el gobernador, él señalaba que necesitaba pues el respaldo del Ministerio de Economías y Finanzas para poder apoyarlos con el combustible y el presupuesto para los operarios. Acá lo importante es que ustedes van a ver a los tres niveles de gobierno trabajando juntos. A partir de ese momento ya los ministros se dividen, el ministro de Economía regresa a la capital, el ministro de Defensa se desplazará además con el gobernador y con el general Rabanal para supervisar la zona donde se realizaría la misa de su santidad el Papa. El ministro de Vivienda va a tener varias mesas de trabajo y también estará en José Leonardo Ortiz, porque sabemos que una de las demandas más importantes es el agua y saneamiento. Se encuentra en esta comitiva también la jefa de COFOPRI, porque se iniciarán también los trabajos de titulación. Entonces queríamos hacer todos esos anuncios en esos momentos, porque a partir de ahora ya la comitiva se divide. Presidenta, contesto algunas preguntas.
5: Permítame, estamos en vivo, por favor, para Canal N. Además del tema de las medidas de prevención para el fenómeno del Niño, ha hecho hincapié también en el tema de la entrega de títulos de propiedad y sobre todo los servicios básicos de agua, que es una demanda de la población. ¿Cómo van esos avances y cuánto se podría articular en esta lista? Sí.
4: Se está iniciando todo este trabajo. Hemos estado conversando con los diferentes funcionarios y lo que se ha encontrado es un Estado entrampado, amarrado por la burocracia. Entonces, lo que se está haciendo es dinamizarlo. Ya, por ejemplo, en la zona de Chongos Bajo se ha empezado todo el proceso de titulación, ¿no? Y eso es lo que queremos hacer. Además de la capital, hay zonas como, por ejemplo, en Arequipa, el Cono Norte, donde también se estarán movilizando. Vamos a priorizar todas estas zonas y, por supuesto, que aquí está el ministro de Economía, que pueda garantizar justamente los presupuestos para realizar luego las obras de agua y de saneamiento.
5: Presidenta, estamos en vivo para Latina Noticias.
6: Ha salido, es su quinto viaje ya como jefa del Estado. Digamos, este pudo estar dando resultados ya en la percepción que tiene la población. Ha salido una última encuesta donde el 60% de la población apoya su gestión. No obstante, en el sur esto se reduce a la mitad, presidenta Fujimori. ¿Qué es lo que va a hacer para acercarse a esta población?
4: Bueno, yo creo que lo que la población en general, a nivel nacional, lo que está esperando es que el Estado vuelva a funcionar, que vuelva a tener eficiencia. Y lo que vamos a llevar a nivel nacional es eso, son obras, son resultados, es presencia del Estado y nos va a tocar también, por supuesto, ir a la zona del sur y hablarles con mucha claridad, con los brazos abiertos y volver a que las personas vuelvan a retornar la confianza, ¿no? Que es lo que ha faltado en esos últimos años.
0: Bien, la luna de miel dura poco, por si acaso. La luna de miel no es eterna, ¿no? El ser generosos, no en cuanto a las preguntas, dura poco. Y las respuestas también, ¿eh? Tengamos en cuenta ese detalle. 1:00 p.m. en punto. Vámonos nosotros a una breve pausa y regresamos con el desarrollo y mucha más información. 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En Tropical, contigo en todo momento.
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7: Bienvenidos a la edición para la región de San Martín de hoy, martes 11 de agosto de 2026. Saludos con todos. Amigos de San Martín, comenzamos con información del Servicio Nacional Forestal y de Fauna Silvestre, que reportó 96 focos de calor en la región. La provincia de Bella Vista concentró la mayor cantidad con 39 focos. Le siguieron Picota con 18, San Martín con 17, Tocache con 12, Mariscal Cáceres con 5, Guayaga y Lamas con 2 cada una, y El Dorado con 1. Desde la central informativa de Hombro a Hombro, recomendamos evitar la quema de vegetación, residuos o pastizales y reportar cualquier señal de fuego que pueda convertirse en un incendio. Por otro lado, Ambien reportó en el aeropuerto de Juanjuy una humedad promedio de 83,55% y una visibilidad de 10,0 kilómetros. En el aeropuerto de Rioja, la humedad promedio fue de 94,05%, con una visibilidad de 10,0 kilómetros. Mientras tanto, en el aeropuerto de Tarapoto se registró una humedad promedio de 73,76% y una visibilidad de 10,0 kilómetros. En general, las condiciones fueron favorables para las operaciones aéreas. En tanto, el Ministerio de Transportes y Comunicaciones reportó una carretera con tránsito restringido en la región de San Martín, a causa de fenómenos naturales como lluvias, huecos o deslizamientos. Recomendamos a los conductores reducir la velocidad, mantenerse atentos a las condiciones de la carretera y respetar las indicaciones de seguridad. Finalmente, revisamos la temperatura y el tiempo en Moyobamba. Para hoy se espera una temperatura máxima de 28 grados y una mínima de 18 grados. El cielo estará nublado, con tendencia a parcialmente nublado hacia el mediodía. 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
1: En Tropical, la 1:08.
2: De la tarde con 8 minutos, continuamos en Actualidades del Mediodía de Radio Tropical. Tenemos una comunicación desde el distrito de Sauce con Rubén García. Estimado Rubén, ¿cómo estás? Buenas tardes, bienvenido, te escuchamos. Aló, buenas tardes.
3: El programa de Actualidades del Mediodía.
2: ¿Qué tal? ¿Cómo estás? Bien, ha llegado a nuestra redacción unos videos en relación a maquinaria pesada en algún punto del distrito de Sauce. Cuéntanos, por favor, cuál es la situación.
3: Lo que pasa es algo indignante a la población, a nosotros mismos como parte de la sociedad civil, en el cual nos hace que pensar, y hemos pues nos hemos manifestado a un rechazo rotundo de lo que hay una maquinaria pesada, Alonso, en la quebrada Bijavillo. Es un afluente que sale a la laguna de Sauce, en el cual está haciendo trabajos en la faja marginal, en las bermas del Bijavillo, en el cual toda esa tierra va a ir a la laguna sur de Sauce. Y qué pena de los propietarios de la maquinaria que se prestan el simple hecho solo por ganar dinero y no saben las consecuencias que nos reciben de repente. En un prolongado tiempo de una torrencial lluvia, ¿a dónde va esa agua? ¿Cómo va a descolmatar esa tierra, amigo Alonso? En el cual nosotros nos hemos manifestado por el grupo de WhatsApp, por las redes sociales. ¿Qué
2: respuesta han recibido?
3: ¿Quién ha autorizado? Entonces, cuando un compañero dijo que medio ambiente desconoce, otros dicen que área de catástrofe urbana autorizado, es un pandemonio en el cual no sé si la autoridad edil tiene conocimiento de eso. Es cuestión también que el alcalde que se pronuncie, ¿no?, y que nos diga la verdad quién ha autorizado este tipo de trabajos, en el cual no es aceptable para la población saucina.
2: Señor Rubén, estos tipos de trabajo cada vez son constantes en Sauce, teniendo en cuenta que tiene un boom inmobiliario bastante interesante, hoteles, no necesariamente de hoteles, sino de viviendas también, ¿no? ¿Esto ocurre continuamente o no?
3: Casi continuo, amigo. No sabemos quién autoriza este tipo de trabajos, en el cual rechazamos este tipo de trabajo, rechazamos rotundamente por el cuidado del medio ambiente y por el lago Sauce. Toda esa tierra movida va a generar y va rellenando el lago Sauce. Y nosotros, ¿qué? La región San Martín, ¿qué pues es para que dan autorización así nomás? No, pues no es dable, Alonso. Es algo inaceptable como población saucina y como la parte de la sociedad civil.
2: En todo caso, que justamente lo que se espera es una respuesta por parte, me imagino que la autoridad municipal, ¿no? A estas alturas.
3: Quizás no es atribución de la autoridad, sino los encargados de medio ambiente o de repente de catástrofe urbano, en el cual ellos están en todo derecho de pronunciarse o de decir, ¿sabes qué, señores? ¿Sabes qué, población saucina? A ninguno hemos autorizado para este tipo de trabajos, es movimiento de tierras en la afluente de Bijavillo.
2: Correcto. Bien, esperamos en todo caso que se puedan tomar las acciones pertinentes y bueno, en imágenes se observa ese movimiento de tierras, la quebrada está por ahí, la verdad es que esperemos algún tipo de reacción. ¿Algo más que agregar, estimado Rubén?
3: Lo que pedimos es, Alonso Aguilar, que los entes responsables de la municipalidad, medio ambiente, catástrofe urbano, que se pronuncie, que da a conocer a la población saucina y que han autorizado, pues está mal hecho ese trabajo, ¿cómo van a autorizar? ¿No? Esa es mi preocupación y esa es la preocupación de la sociedad civil, de la población saucina, Aloncito.
2: Correcto. Muchas gracias, estimado Rubén, muchas gracias. Muy amable.
3: A usted, Alonso, muchísimas gracias por el espacio.
2: Bien, volvemos a estudios. Estamos con Mario Figueroa, director de la dirección desconcentrada de Indeci. Después de mucho tiempo por acá, sí. Mario. Bueno, por lo menos conmigo, ¿no? ¿Cómo está? Y ¿cómo coincidentemente, también, yo no tenía conocimiento, se va a realizar este viernes 14 de agosto, este viernes, ¿ah? A las 3 de la tarde, un simulacro nacional multipeligro a nivel nacional.
4: Sí, así es.
2: Que, bueno, en este caso, en el caso de San Martín, ¿qué tipo de situación se ha elegido?
4: Como tú, buenas tardes, estimado Alonso, y un saludo también a toda tu gentil audiencia. Como bien has mencionado, este viernes 14 de agosto a las 3 de la tarde en todo nuestro país se va a llevar a cabo el segundo simulacro nacional multipeligro en la región San Martín por un peligro recurrente, que es el sismo.
2: Ok, me imagino que tiene que ver mucho por lo que ha pasado últimamente en Junín, en Piura, y bueno, tenemos el refresco,
4: el reciente
2: recuerdo, ¿no? Bastante fresco de Colombia y Venezuela.
4: Sí, lamentable.
2: No, con cifras terribles, sobre todo la de Venezuela, va en aumento el tema de Colombia, y hay que estar siempre alertas.
4: Sí, Alonso, hay, como tú bien lo mencionas, hay que estar siempre alertas y preparados, ¿no? Esta preparación infiere que nuestra población, que a medida que se va llevando estos ejercicios con ellos, está tomando conciencia, está participando con una mayor aceptación, digamos, de estos ejercicios, aún falta. Entonces, la participación de ellos en cuanto a hablar en el núcleo familiar, armar protocolos internos y armar su mochila de emergencia y a su vez identificando sus áreas seguras internas y externas.
2: Hay que recordar que, si no me falla la memoria, el último gran sismo que hemos tenido hemos percibido en la Amazonía ha sido el de Lagunas, ¿no?
4: Laguna 8. De Lamas.
2: 8.0, en Lagunas y el de Lamas. El de Lamas. 2005,
4: ajá,
2: ¿no?
4: Sí, así
2: en
4: es.
2: El caso de San Martín, el de Lamas, terrible, y el de Lagunas en Loreto, ¿no?
4: Sí.
2: De 8.0.
4: Sí.
2: Y la verdad es que si por ahí le hemos sacado barata, sobre todo en este último tiempo, hay que recordar que estamos en el anillo del fuego del Pacífico, estamos entre dos placas bastante
4: tectónicas,
2: y hay que tomar nuestras precauciones, ¿no? La gente en las costas suele estar más reflexiva porque la costa suele ser desierto muchas veces.
4: Sí.
2: El recuerdo de Junín ahorita, que ha sido suavecito, pero por la condición de las viviendas muchas veces han pasado estas desgracias, ¿no?
4: Sí, sí, Alonso, mira, bueno, hay muchos temas por tocar, pero siendo, digamos, concatenando las ideas, nosotros estamos dentro del círculo de fuego. Hay, como tú bien dices, dos placas tectónicas que se mueven. Hay sismos que no percibimos.
2: Cierto.
4: Pero se está dando.
2: Puede ocurrir uno en estos momentos.
4: Puede ocurrir en estos momentos y no lo estamos percibiendo.
2: Un 3.0, un 2.5.
4: Así es. Eso está relacionado a la profundidad del mismo, al nivel del suelo y al factor de vulnerabilidad, en este caso a la fragilidad de las viviendas.
2: Cierto.
4: ¿Eso se contrarresta con qué? Con la preparación de nosotros. Todo eso se puede dar, no manejamos esos parámetros, pero lo que sí podemos manejar es prepararnos.
2: Sí.
4: Entonces, que se preparen en coordinación con los grupos de trabajo, que son los elementos gerenciales de los municipios y de los gobiernos regionales, con las entidades de primera respuesta. Hemos venido ahora de una capacitación a personal de tropa, servicio militar, la parte teórica, mañana se va a llevar la parte práctica. Invitamos también a tu gentil medio a que conozca muy de cerca la parte práctica, primeros auxilios para lo que es incendios forestales y para lo que es, digamos, conozca personal de tropa, cómo armar su sillarín, cómo armar su, digamos, estos sistemas de manejo de cuerdas para que pueda intervenir eventualmente en un rescate y búsqueda de personas.
2: Que tienen que estar capacitados sí o sí, ¿no?
4: De todas maneras. Porque en el entendido de que personal de tropa sale cada dos años, hay que ir, el ejército va renovando esos cuadros. Al personal que recién ingresa hay que dar esa capacitación previa, ¿no? Para que pueda, digamos, de forma extraordinaria poder estabilizar un herido.
2: Y las técnicas también van cambiando y actualizándose.
4: Exacto.
2: También. Lo hemos visto en estos últimos sismos en otros países.
4: Exacto. Y a la vez, Alonso, hay una mejor articulación.
2: Sí.
4: Mediante lo que se denomina sistema de comando de incidentes, articular las capacidades y fortalezas de personal policial, que tiene personal muy preparado, las Fuerzas Armadas, el Ejército, en este caso la Quinta Brigada de Selva, con personal de agrupamientos aéreos, personal de salud y bomberos. Esa articulación, esa concatenación de la fortaleza que tiene en cada institución le va a llevar a cabo una mejor articulación y sinergia para una atención de alguna emergencia.
2: Eso es cierto. Ahora, me consultan por acá al interno, estimado Mario, si bien eso se realiza el viernes 14 a las 3 de la tarde, si hay por alguna entidad o empresa que opera por las mañanas, alguna institución educativa privada o pública, ¿puede hacer este simulacro
4: claro
2: en la mañana?
4: Sí.
2: ¿Lo puede hacer?
4: Claro que sí, Alonso, creo que sí. Por ejemplo, para darte un ejemplo palpable, el sistema educativo, en este caso la Dirección Regional de Educación, en tres turnos, tiene hasta de noche. Entonces, los que están en turno de mañana, que no van a venir a las 15 horas, ajá, lo ejercitan en la mañana.
2: Que lo hagan a las 9.
4: Lo hagan a la hora que ellos prevean, okay, dentro de sus horarios, de, digamos, del sistema educativo. En la tarde, los que están en el turno correspondiente, donde se va a llevar el simulacro en sí, y el turno, digamos, de noche, nocturno, que lo hagan en una hora que ellos vean pertinente, siempre llevando a cabo, identificando zonas seguras externas, que tengan el nivel educativo, sus botiquines,
2: mochilas de
4: emergencia también, y a la vez que tengan, porque si hay un sismo, como daño colateral puede haber un incendio interno, urbano, que tengan al día o implementado sus extintores.
2: Correcto, tengamos en cuenta dónde se va a realizar en el caso de San Martín, qué localidad se ha escogido la ubicación.
4: Sí, es correcto, en coordinación con las entidades técnicas del gobierno regional, ya se ha desarrollado en varias provincias, ahora corresponde, de acuerdo a ese cronograma de trabajo, en Tocache.
2: En Tocache.
4: Hay tres áreas priorizadas, la primera, y priorizando en sí, Tocache, Bellavista y Rioja. Pero donde se va a concentrar la mayor capacidad y articulación de este ejercicio va a ser en Tocache. Nosotros vamos a desplazar el día jueves en la tarde, previa situación que tenemos acá. Mañana la parte práctica en la quinta brigada de selva con personal militar. Pasado mañana con la plataforma de la municipalidad provincial de San Martín.
2: Para que también se realice acá, dicho.
4: Así es, o sea, cerrando todas las brechas y con la participación de los 78 gobiernos locales de la región.
2: Uh-huh. Estimado Mario, creo que todos hemos visto las imágenes terribles de ahora último en Colombia. Y bueno, ahora la tecnología sirve mucho para eso, ¿no? En tiempo casi real. Puede observar imágenes, por ejemplo, del cuerpo y los restos ya de una señora que quedó como si fuera ella un sándwich, ¿no? O el cuerpo de ella entre las escaleras, porque sí, la escalera superior colapsó y, bueno, quedó en el medio. O personas saliendo, evacuando en el edificio, no necesariamente durante, sino después del mismo sismo y en donde colapsa un techo, sí, qué sé yo, estas estructuras. Y otras tantas cosas más. Aunque sea redundante, ¿qué tenemos que hacer en un sismo antes, durante y después?
4: Sí, Alonso, tu pregunta es muy pertinente. ¿Por qué? En este ejercicio que vamos a desarrollar, uh-huh, el primer momento, para dar respuesta a tu pregunta, se va a sincronizar las campanas, todos los elementos sonoros, para que dé cuenta que se inicia supuestamente un sismo. Uh-huh. En el segundo momento, como quiera que nuestro hermano país Venezuela y Colombia han sido sismos de gran magnitud, uh-huh, hemos evidenciado por los videos que corren en todas las redes, que las personas no se pueden desplazar, no se pueden poner de pie.
2: No se pueden mantener firmes.
4: No se pueden dirigir hacia una ruta de evacuación, área de seguridad interna. Y si pasa eso, previamente identificar un área de seguridad interna para que te pongas a buen recaudo hasta que pase el nivel de sacudimiento. Uh-huh. En unos, sé que es un poquito difícil que practiquemos eso, pero hay que hacerlo porque va a pasar y que si que pasa, uh-huh, vamos a tener esa expertise.
2: Y eso es durante, o sea, durante. Si vivo en un piso 12, un piso 5,
4: no te va a permitir bajar.
2: Imposible en segundos bajar con ese movimiento.
4: Sí.
2: Hasta allá es como querer bajar fresh de un caballo en movimiento, ¿no? O de algo una moto en movimiento, te pasa. Te puede pasar algo,
4: sí,
2: ¿no?
4: Algo así. Entonces, si es que permite en esa área seguridad interna columna, un mueble bastante estable, posterior a ello evacuar, o si no, si quedas atrapado de repente en la misma, utilizar los medios de comunicación para que personal de rescatistas puedan poner un recaudo. No, eso es lo que se prevé.
2: Identificar el triángulo de la vida.
4: El triángulo de la vida.
2: También,
4: sí. Todo eso les va a hacer. Entonces, eso es lo que se aconseja. Sabemos, Alonso, que es un poquito difícil porque la situación de supervivencia natural es que tú quieras salir.
2: Y, bueno, hemos visto eso. Termina el sismo, vuelvo a poner el ejemplo de Colombia, salen un grupo familiar y cae la estructura.
4: Es que debido a esas fallas estructurales que hay en sí, que se generaron en viviendas, en instalaciones, hay, digamos, partes que quedan todavía por desprenderse. Uh-huh. Entonces hay que tener mucho cuidado también al salir, ¿no? Y ubicar un área de seguridad externa. Hemos visto en la hermana República de Colombia que las personas sí tenían cierta preparación, porque hemos evidenciado que se han puesto en círculos, uh-huh, a buen recado.
2: Estaban en la calle, medio de la pista.
4: Sí, tienen, digamos, ese digamos, nivel de preparación, lo cual aparentemente, digo, ha permitido también que haya y que lamentamos menos cantidad de fallecidos, lo que hasta ahora se conoce. Así que practiquemos esta situación en estos ejercicios hasta que no pase. El momento que pase, esperemos que se haga tal cual se ha practicado.
2: Hay que reiterar que sí es una zona sísmica esta zona de América, ¿no?
4: Sí.
2: Pero no es tan sísmica como lo es Perú o es Chile, ¿no? O incluso Estados Unidos, que son continuamente repetidas, o Japón, ¿no?
4: Así es.
2: Que es a cada instante.
4: Sí.
2: Pero sí hemos visto el ejemplo de una auténtica desgracia. Y, bueno, el día 14 a las 3 de la tarde, en simultáneo en varias partes del Perú y sobre todo de la región San Martín, se va a realizar ese simulacro que toca sismo, nos volvió a señalar. Y, bueno, se van a tener estas alertas auditivas que sirven como un sismo.
4: Dale el aviso para poder, como te digo, Alonso, y por favor que la ciudadanía lo entienda bien, identificar una zona segura interna, estés en el trabajo o ya estés en tu domicilio. Y después salir llevando contigo tu mochila de emergencia, y que esa mochila de emergencia esté en el trayecto de la ruta de evacuación.
2: La mochila, antes de terminar, Mario, agua.
4: Agua, bebidas hidratantes, alimentos no perecibles, uh-huh, enlatados de por sí, una linterna, una red de transistores, uh-huh, alguna cobija tal vez, y medicinas de un elemento interno de la familia que tenga una comorbilidad.
2: Que sea una prioridad.
4: Así, ¿no? Es.
2: Si sufre algún tipo de complicación. Hay que señalar que esto sigue en las primeras horas de una emergencia.
4: Exacto. ¿No? Hasta eso va a servir para que te mantenga, digamos, en esa supervivencia las primeras 24 horas. Uh-huh. Para que le dé, digamos, esa oportunidad que las entidades de primera respuesta, previa identificación de un puesto de comando, uh-huh, priorice dónde se va a atender. Y que también se pueda atender dentro de ese lazo de tiempo, ¿no? Porque, sí, digamos que la persona sale sin nada, va a querer hidratarse y no va a haber tiendas, porque puede la tienda haber colapsado. Uh-huh. Entonces es muy importante tener esta mochila de emergencia con bebidas hidratantes y alimentos no perecibles enlatados.
2: Correcto. ¿Algo más que agregar en todo caso, estimado Mario, a esta hora de la tarde?
4: Sí, Alonso, nuevamente invitar a toda nuestra comunidad sanmartinense a participar activamente en este segundo simulacro nacional multipeligro, llevando consigo su mochila de emergencia, identificando zonas seguras internas, zonas seguras externas que estén amplias y no estén, confinadas, y que practiquemos y que podamos también preguntar a las entidades competentes qué deben hacer posterior a ello cuando se produzca, Dios no quiera, un evento, en este caso un sismo.
2: Sí, tomar todas las precauciones del caso, y que lo que vemos en TikTok, en medios, en redes, sirva para reflexionar y mantener la calma ante una desgracia.
4: Sí, no, sí.
2: Mario, muchas gracias por estar con nosotros a esta hora de la tarde. Coincidentemente, ¿no? Valga la redundancia, coincide con estos eventos y lo programado. Muchas gracias.
4: Gracias.
2: 1:25 p.m. a esta hora de la tarde nos vamos a exteriores con Guido Cinti con importante información electoral. Guido, ¿cómo estás? Buenas tardes.
5: ¿Cómo estás, Alonso? ¿Qué tal? Muy buenas tardes. También, por supuesto, a los oyentes de actualidades del mediodía. Importante información que tenemos que compartir a esta hora de la tarde, y es que militantes de Fuerza Popular llegaron hasta la cuadra 1 del Quirón Juan Vargas, específicamente al Jurado Especial Electoral de San Martín, con sede en Tarapoto, para realizar una protesta. Esto luego de que ellos consideran, pues, que se han vulnerado los derechos al declarar improcedente a los candidatos de Sauce, Morales y la banda de Chilcayo. Llegaron algunos desde Sauce, pues, en vehículos, y se sumaron también lo que corresponde a militantes de Morales y la banda de Chilcayo, y han hecho sentir su malestar tras la decisión del Jurado Especial Electoral, y han hecho un llamado a las autoridades a poder evaluar nuevamente con respecto a esta, luego de que se haya declarado improcedente a estas listas. Vamos a escuchar para mayor detalle las declaraciones de uno de los militantes del partido político Fuerza Popular.
6: Candidatos por Fuerza Popular. Tenemos, por ejemplo, Morales, La Banda, Sauce, Wimbayo y Chapaca. Los mismos problemas, el mismo escrito, pero aquí nos da que pensar, y esto se le pide realmente al jurado, al presidente del jurado electoral, que nos dé la explicación. ¿Por qué de los 5, 2 han pasado y 3 no nos han admitido? Eso realmente a nosotros nos preocupa y no vamos a quedar así. Ya estamos apelando a la ciudad de Lima, en donde le pedimos al presidente del jurado electoral de acá de Tarapoto que revise estos documentos hacia la ciudad de Lima. Porque es algo raro, teniendo los mismos problemas los cinco candidatos de la de Fuerza Popular, como le repito y le dije hace un momento, solamente dos han pasado. O sea, ahí, eso es preocupante.
7: Eso es lo que quieren, que envíen de acá los documentos.
6: Claro, y también queremos que viabilicen, porque ya usted sabe que para el 4 ya de octubre, que son las elecciones nacionales, ya no nos queda más tiempo, por lo que le pedimos. A nombre del distrito de la banda de Chilcayo, a nombre del distrito de Morales y el distrito de Sauce, por favor, el presidente del jurado viabilice estos documentos. No sé qué es lo que está esperando. Y también pedimos una explicación por qué, siendo los cinco candidatos, teniendo el mismo problema, solamente hayan pasado dos. Entonces ahí hay una duda. Sinceramente.
7: ¿Han logrado conversar con el presidente del jurado?
6: No todavía, porque este señor no para acá. Vamos a preguntar, nos dicen que no está. Entonces no sabemos realmente qué hacer. Y nosotros vamos a continuar con las protestas. Vendré más gente, porque hoy día por motivo de la lluvia también no han podido venir. Estaremos hasta que haya solución, ¿no? Porque es, de lo contrario seguiremos acá protestando por cosas justas realmente que amerita que se haga estas protestas. Es preocupante. Esto es una preocupación de todas las poblaciones. Estamos hablando de tres distritos que nos quieren dejar fuera de carrera. Y aún esto de acá, de Fuerza Popular, en La Habana y Chilcayo, Morales y Sauce, están fuertes. Posiblemente tenemos mucha tendencia a ganar en estas elecciones del 4 de octubre.
8: Sino como electores que ven toda la injusticia que está pasando nuestros candidatos. Por eso... ¡Queremos justicia! ¡Queremos justicia! ¡Queremos justicia! ¡Queremos transparencia! ¡Queremos transparencia! ¡Queremos transparencia! ¡Queremos transparencia! ¡Queremos transparencia!
9: ¡La democracia no se vende!
8: ¡La democracia no se vende! ¡La democracia no se vende! ¡La democracia no se vende!
9: ¡La democracia se respeta!
8: ¡La democracia se respeta! ¡La democracia se respeta!
10: Bien, han sido las declaraciones pues de uno de los militantes del Partido Político Fuerza Popular, que, como les indicaba, ya han llegado hasta la cuadra 1 de Girón Juan Vargas, de la ciudad de Tarapoto, específicamente frente a las instalaciones del Jurado Especial Electoral, donde vienen realizando hasta el momento aún la medida de protesta, ya que ellos exigen pues que se pueda admitir a la lista de los candidatos de Morales, Banda de Chilcayo y también Sauce. Y es que existe preocupación entre estos militantes y también, por supuesto, algunos, nosotros también como medio de comunicación y algunos otros colegas, porque al parecer no se tendría la presencia del presidente del Jurado Electoral Especial en varias oportunidades. En anteriores oportunidades se ha tratado de conversar con él y no se lo ha podido ubicar. Las personas que están ahí nos indican que no va a brindar declaración. Y sería muy importante también poder conocer con respecto a este tema electoral. Mientras tres representantes de los diversos lugares ya antes mencionados han ingresado hace algunos minutos para poder conversar con los representantes del Jurado Electoral Especial y se espera obtener respuestas pues, a la salida, cuáles son las decisiones que se han tomado. En todas partes también es lo que les han explicado, porque al fin y al cabo ya la decisión está tomada y pues esta protesta de cierta manera denuncia incluso presuntos actos de corrupción que por supuesto llama poderosamente la atención, pero ya son las autoridades electorales las que han decidido con respecto a estas tres candidaturas. Esta es la información que compartimos, Alonso, a esta hora de la tarde para los oyentes de Actualidad desde el Medio.
2: Muchas gracias por la información, Guido, a esta hora de la tarde. Una de la tarde con 32 minutos, vamos a una pausa, volvemos.
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7: Bienvenidos a la edición para la región de San Martín de hoy, martes 11 de agosto de 2026. Saludos con todos. Amigos de San Martín, comenzamos con información del Servicio Nacional Forestal y de Fauna Silvestre, que reportó 96 focos de calor en la región. La provincia de Bella Vista concentró la mayor cantidad con 39 focos. Le siguieron Picota con 18, San Martín con 17, Tocache con 12, Mariscal Cáceres con 5, Guayaga y Lamas con 2 cada una, y El Dorado con 1. Desde la central informativa de Hombro a Hombro, recomendamos evitar la quema de vegetación, residuos o pastizales y reportar cualquier señal de fuego que pueda convertirse en un incendio. Por otro lado, Ambien reportó en el aeropuerto de Juanjuy una humedad promedio de 83,55% y una visibilidad de 10,0 kilómetros. En el aeropuerto de Rioja, la humedad promedio fue de 94,05%, con una visibilidad de 10,0 kilómetros. Mientras tanto, en el aeropuerto de Tarapoto se registró una humedad

0: conductores reducir la velocidad, mantenerse atentos a las condiciones de la carretera y respetar las indicaciones de seguridad. Finalmente, revisamos la temperatura y el tiempo en Moyobamba. Para hoy se espera una temperatura máxima de 28 grados y una mínima de 18 grados. El cielo estará nublado, con tendencia a parcialmente nublado hacia el mediodía. 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
1: En Tropical, la 1:39.
2: De la tarde, ya con 40 minutos nos vamos a exteriores con nuestro compañero de labores, Brandy Torres, con importante información desde el distrito de Morales. Brandy, te escuchamos.
3: Muchas gracias, señor Aguilar, muy buenas tardes nuevamente a los oyentes y actualidades del mediodía de Radio Tropical. En estos precisos momentos me encuentro en la tercera cuadra del Jirón Francisco Izquierdo Ríos, en el distrito de Morales. Los vecinos de esta parte del distrito antes mencionado se encuentran muy mortificados ante la acumulación de basura que se encuentra pues al costado del terreno que pertenecía pues al Instituto Vial Provincial, y que en la actualidad le pertenece al gobierno regional de San Martín. Me encuentro con el poblador Heisen Nodre García, ¿no?, con quien vamos a conversar para que nos cuente acerca de esta terrible situación en la que se viene visualizando en estos momentos. Señor Heiser, buenas tardes. Estamos en vivo y en directo para Actualidades del Mediodía de Radio Tropical. Terrible esta situación, la que ustedes tienen que soportar casi todos los años específicamente.
4: Sí, por el descuido de nuestras autoridades, más que todo el alcalde distrital de Morales, ¿no?, el alcalde Rufino. Realmente esto no es de un año, viene de muchos años atrás, incluso hasta cuando fue alcalde el señor Hugo Meléndez. Realmente es una pena que a las justas ni tenemos, creo, regidores que, a pesar que son vecinos del distrito de Morales, no se dan cuenta que deberían fiscalizar. Y realmente esta zona está olvidada hace muchos años, se ha vuelto un punto crítico. Desde acá también quiero llamar la atención a OEFA, que OEFA también supervisa a las municipalidades acerca de estos puntos críticos. Realmente no ve una sanción referente a estos puntos críticos. Realmente acá es una pena. La basura, todo, está feo acá.
3: Hay todo tipo de desechos que vienen a arrojar a personas que llegan de diferentes partes de Morales, de Tarapoto.
4: Sí, realmente, sí. Y esto, para mí, si realmente hubiera profesionales dentro del área de gestión ambiental que se hicieran cargo, sancionaran a estas personas inescrupulosas que no tienen conciencia ambiental, de multarlos, sancionarlos para que puedan aprender. Y esto formaría un precedente dentro de la municipalidad de Morales, que copien las cosas buenas de otras municipalidades, poniendo cámaras trampas, viendo para poder sancionar a esas personas que vienen y arrojan basuras, desmontes y animales muertos.
3: Ese punto crítico de acumulación de basura que se encuentra, al costado de la carretera, una transitada vía que conduce a varios sectores. Tenemos a dos colegios en esta parte.
4: Sí, está la institución educativa Francisco Izquierdo,

0: e Innova también está. Y lo más preocupante, no solamente la contaminación, eso, todo eso, Piedregal baja a la parte vial e impide la transitabilidad. Ese es uno, contaminación, transitabilidad y también el tema de seguridad, porque este monte alto permite que haya delincuentes, humones, drogadictos, y por acá pasan alumnos. Eso quiero que se den cuenta las autoridades, esos temas.
1: ¿Qué decirle a la autoridad municipal, así como también a las personas que tienen ese mal hábito de arrojar o desechar sus desperdicios de cualquier parte, señor Keiko, y más que todo casi en la vía pública?
0: Bueno, a las autoridades que realmente están por salir deberían tomar cartas en el asunto. No es solamente irse por ir, tienen que dejar un precedente, y a las personas que no lo hagan. Realmente esto se debería cortar, debería formarse un precedente aquí en Morales y multar a ese tipo de personas que vienen a arrojar desperdicios y basuras. Realmente falta de conciencia ambiental dentro del distrito de Morales.
1: Sí, estuvieron las declaraciones de estos pobladores de este sector, específicamente por inmediaciones de la tercera cuadra del Jirón, Francisco Isidro Ríos, en el distrito de Morales, quien da a conocer sobre la acumulación de basura, pues, que se encuentra al costado del terreno que hoy en día le pertenece al gobierno regional de San Martín, situación que además, pues, genera una preocupación, teniendo en cuenta que esta zona se encuentra al costado de una transitada vía que conduce a varios sectores, esperando entonces que los pobladores, ¿no?, esperan la intervención de la Municipalidad Distrital de Morales para que al menos puedan acercarse, pues, a recoger los diferentes desperdicios que se encuentran arrojados en esta parte del distrito de Morales. Bien, señor Aguilar, esta es la información que tenemos que compartir a esta hora de la tarde para los siguientes actualidades del mediodía de Radio Tropical.
2: Bien, muchas gracias por la información a esta hora de la tarde, Brandon. Y la verdad es que coincidimos muchas veces y en muchas ocasiones como esta con el reclamo de los pobladores, que exigen cosas basiquísimas: calidad de vida. Una de la tarde con 45 minutos, tenemos llamada telefónica. Aló, muy buenas tardes.
3: ¿Qué tal, mi estimado? Buenas tardes.
2: ¿Cómo está? Lo escuchamos.
3: Quería hacer una denuncia pública, ya esto es reiterativo y quisiera hacer por intermedio de ustedes que llegue esto al representante de Provías, Transportes, la policía, Sutran, a quien corresponda. El riego de material agregado por la pista desde Tarapoto hasta Juanjuy. Hay camiones que cargan a full sus carros con material agregado, y ahorita en estos momentos que está lloviendo, amigos, está pésimo la carretera marginal sur. Uh-huh. Cantidad de piedras chancadas por la parte de la en medio y a los costados. Es lamentable esto, lo que viene sucediendo. Esto ya es reiterativo, no es la primera vez. Hace en marzo, creo, un camión ahí botó su material agregado ahí por el puente Pucallaco, el puente Bailey, uh-huh, que está cerca a Fanguerra. Y esto es lamentable, y esto ya es, le habla un transportista que hace ruta todos los días en la marginal sur, uh-huh, y esto es lamentable, amigo. Y esperamos que por intermedio de ustedes, de buenos, pongan los buenos oficios las entidades que les corresponde esto, y se notifique esto, y de lo contrario se multe, así como está el amigo que anteriormente habló. No hay personas que puedan hacer valer nuestros derechos o puedan sancionar o multar. Es lamentable que pueda estar sucediendo esto, amigo. Es reiterativo, no es la primera vez. Ya son varias veces que los camiones botan el material agregado por la pista en las carreteras. Esa es mi inquietud, amigo, y espero que por medio de ustedes haga los oficios, pues, aprobíes más que todo, porque ellos son los responsables de esta vía.
2: Le hago una consulta adicional, mi estimado. Sí, amigo, usted, como usuario de esta vía, bueno, yo también utilizo esta vía en reiteradas ocasiones, ¿estaría de acuerdo que esta vía sea concesionada, que tenga un peaje que realmente se use y pueda tener el mantenimiento adecuado como la zona norte? ¿Estaría usted de acuerdo o se tendría que evaluar?
3: Efectivamente, amigo, acá no hay nada que evaluar. Ya se ha tenido tiempo suficiente para hacer las evaluaciones. Necesitamos urgente que se concesione esta vía, porque va a facilitar el acceso, se va a mejorar el acceso y muchas cosas, ¿no? Va a cambiar y se va a mejorar en muchos aspectos, uh-huh, tanto para los usuarios y las personas que utilizan este tramo, ¿no?
2: Correcto. Muchas gracias, gracias por su participación a esta hora de la tarde.
3: Gracias por el espacio que usted nos brinda.
2: A usted, muchas gracias, gracias por compartir con nosotros, ¿no? Y hacía la pregunta porque es muy importante saber cuál es la posición de los usuarios, ¿no? Y hace rato, es una auténtica desgracia. Tal vez de repente ahorita no se puedan sentir los efectos de cruzar este tipo de vías en reiteradas ocasiones. Pero créanme cuando les digo que los amigos transportistas, aquellos que se dedican a la carga pesada, al transporte de pasajeros, con el pasar de los años, sienten dolores en el cuerpo producto de una vía en mal estado. Bien, una de la tarde con 48 minutos, estamos en línea con Javier Noriega Murrieta, jefe de la ODS de la SUNAS en San Martín, Tarapoto. Ayer estuvo conversando con alguno de nuestros compañeros sobre este derrame de aceite de palma en la carretera Tarapoto-Yurimagua, según tenemos entendido. Estimado Javier, ¿cómo está usted? Muy buenas tardes, bienvenido a Actualidades del Mediodía, lo saluda Alonso Aguilar.
4: Muchísimas gracias, aquí presto a sus consultas.
2: Correcto. Estimado Javier, ¿cuál es el estado situacional actual de este derrame que ha provocado la contaminación del sistema de agua potable del sector Aguachiaco, para ser más específicos, porque se ha contaminado la quebrada del mismo nombre? A pesar que se hizo un trabajo de contingencia, vino una lluvia, rebalsó, tenemos entendido, la capacidad de contingencia, y eso ha devenido en estas complicaciones incluso en las propias plantas de MAPA San Martín. ¿Cuál es el estado situacional?
4: Correcto, sí, el viernes es conocido por todos, hubo un accidente, ¿no?, en el cual se derramó aceite de palma. Este aceite fue hacia un barranco y hacia Alahuachiaco, que es la fuente de captación también de MAPA San Martín para el distrito de La Banda de Chilcayo, ¿no? El día viernes, cuando hubo el incidente, la empresa con su equipo pudieron contener de cierta manera ese aceite, pero el sábado en la madrugada, que hubo una lluvia, hizo que ese aceite rebalsara y se fuera hacia la captación, ¿no? Uh-huh. Con lo cual obligó a la empresa a poder suspender la producción de agua en esta zona. Conforme se ha ido recuperando la calidad del agua, se ha ido produciendo de manera no continua, tanto el sábado como el domingo, para poder abastecer a cierta parte del distrito. Pero bueno, hoy día también con la lluvia, uh-huh, ha vuelto a suspenderse, porque tengo las imágenes donde el aceite ha vuelto a rebalsar, ¿no? Uh-huh. Lo que ha podido circular en el Aguachiaco ha circulado, pero queda todavía en la cabecera y en el barranco residuos de aceite que va a tener que ser limpiado de otra manera para que poder solucionar ese problema. Por el momento, hoy día esta lluvia obligaba a suspender el servicio. No. Así es.
2: Hasta
4: así
2: que
4: es.
2: Esto, empresa, digamos, se limpie, ¿no? Se arregle.
4: Claro, claro. O sea, mientras tanto, la empresa ha tenido que implementar su plan de contingencia. Han estado distribuyendo agua con cisternas, pero obviamente no es suficiente para todo el distrito de La Banda, ¿no? Que según lo que nos ha informado la empresa, son aproximadamente 15.000 conexiones. Entonces va a haber sí tenemos conocimiento que en algunos sectores han tenido agua por horas, pero no va a ser una producción permanente. Se ha tenido una reunión ayer en la autoridad local del agua, donde participaron también la municipalidad provincial, la ALA, SUNAS, el ACR, Cordillera Escalera, con en ese momento no pudo estar.
2: Pero suelen estar presentes en ese tipo de situaciones, ¿no?, que tienen que ver con ese tipo de...
4: Pero claro, lo de ayer también fue una reunión así y rápida que se convocó, y se tuvo una reunión virtual con representantes de la empresa Palma de Chanusi, quienes manifestaron su disposición a poder realizar los trabajos de limpieza. Ellos han estado limpiando en la carretera, pero lo que sí se necesita es que ya inicien trabajos de limpieza en la cabecera. Sí, es una zona bien inaccesible. No, además es muy inaccesible,
2: sí, porque ese
4: aceite ha ido hacia un barranco que está al costado, sí, de la carretera. Entonces ahí se ha quedado acumulado el aceite. La empresa, por lo menos lo que tenemos conocimiento hasta el momento, ha estado ya formando sus cuadrillas. Nos indican que han elaborado algunas trochas para poder acceder, pero la lluvia de hoy día también ya les ha impedido continuar
2: el descenso, en todo caso, hasta esta zona. Sí. Estimado Javier, correcto, si esto ocurría con combustible hablaríamos de algo mucho más impactante, ¿no? Ecológicamente hablando, ¿no? Si bien ese aceite de palma ha contaminado, sí, el agua para el tratamiento del consumo humano, si hubiera sido combustible, hablaríamos de otro nivel de contaminación, ¿no?
4: Correcto, sí, pues son incidencias para las cuales las empresas no están muy, digamos, preparadas, porque principalmente las contingencias que puede haber en la zona son que movimientos de tierra, sismos, sí, sí, sí, o inundaciones en las partes bajas, ¿no? Pero esto fue algo que...
2: Nuevo para el sector, podríamos decirlo así.
4: Sí, pues, para esta zona, sí, pues. Entonces, ya con la empresa se está haciendo el seguimiento para que puedan, con sus expertos, sus profesionales, puedan limpiar la zona. Pero obviamente, por el momento, todavía hay trazas de aceite. Conforme se va recuperando la calidad, la empresa va produciendo agua, pero las lluvias pues hacen que nuevamente rebalse el aceite y se contamine.
2: Imagino que la recomendación final, digamos, más allá de esta empresa, todas en general, cuando transportan insumos que son delicados para el medio ambiente, si es que estos llegan a esparcirse por ahí, el tema de prudencia, ¿no? Al momento del transporte, que es igual de delicado que producirlo, que llegar a su destinatario final, ¿no?
4: Correcto, deben cumplir todos los protocolos que tienen, ¿no? Para evitar al mínimo este tipo de accidentes, que lamentablemente no solamente es un tema que afecta al medio ambiente, sino afecta a toda una población de un distrito, ¿no? La banda de Chilcayo, parte baja también de de la zona del Huayco, de Tarapoto, y nosotros hemos podido verificar que la empresa de agua está distribuyendo con cisternas, pero obviamente este impedimento de producción continua no hace que el servicio esté restablecido normalmente, y eso va a continuar todavía algunos días.
2: Correcto. Finalmente, y cambiando del tema que ocurrió en el sector agua Chiaco, estamos teniendo contrastes climatológicos que ponen de repente en jaque al sistema de agua potable de la provincia de San Martín, de algunas otras provincias también, ¿no? Época de estiaje, ausencia de lluvias, hoy llovió felizmente, ¿no? Para el beneficio de todos, pero es un mensaje también para los usuarios a poder utilizar sabiamente los recursos, y sobre todo a las entidades que tienen que generar inversión también para generar más almacenamiento y procesamiento de agua potable en épocas tan complicadas como estas, ¿no?
4: En verdad es una responsabilidad compartida, digamos, entre todos, porque si bien es cierto, mucha de la infraestructura que existe en San Martín ya tiene como 50 años a más. Ahorita me encuentro en Lamas porque hace un momento hemos venido, hemos llegado de Cuñumbuqui, que también hay otro problema ahí.
2: Problema ahí, claro.
4: Sí, y a ello se suma también los temas climáticos que ocurren a nivel nacional y mundial, pero en nuestra zona es bastante complicado el tema de la deforestación. Cada vez que hay lluvia, incrementa la turbidez en las cabeceras de cuenca. Eso hace que las empresas no puedan, por lo menos con la capacidad que tienen actualmente, no puedan tratar el agua.
2: Y si no es el tratamiento, arrasa con los sistemas de captación, que también son...
4: Así es. Entonces, ¿a qué me refiero la responsabilidad compartida? Obviamente las empresas de agua tienen mucho de responsabilidad en el trabajo para poder tratar el agua, pero nosotros como usuarios también tenemos que tomar las medidas preventivas, en el sentido de que mantener nuestras redes en buen estado, no rotas, no desperdiciar el agua, no contaminar los ríos de donde nos abastecemos, no destruirla o deforestar las cabeceras de cuenca. Entonces hay bastante trabajo que hacer.
2: Correcto. Estimado Javier, muchas gracias por la comunicación. ¿Algo más que desea agregar en todo caso a la población en general a esta hora de la tarde?
4: Bueno, a ustedes agradecer porque nos ayuden a difundir lo que se está haciendo, pero también aprovecho para recomendar a los usuarios, si tienen alguna consulta o algún reclamo respecto al servicio de agua potable, nos pueden llamar al 1899, es un número gratuito a nivel nacional, o nos pueden visitar en Girón Francisco Bolognesi 422 en Tarapoto, y nosotros les brindaremos el acompañamiento que corresponda, ¿no?
2: Correcto. Javier, muchas gracias por la comunicación, muy amable.
4: A ustedes, gracias. Chao, chao.
2: Gracias. Javier Noriega Murrieta, jefe SUNAS San Martín Tarapoto, quien nos ha dado los alcances para las personas que de repente en el distrito de La Banda de Chilcayo, parte de Tarapoto, tienen esta inquietud respecto al servicio de agua potable. Bien, vamos con el desarrollo y más información antes de ir con nuestros titulares. Se ha presentado un proyecto de ley para derogar la creación del Colegio Profesional de Artistas del Perú. Ojo con eso. No, yo tengo un hermano que es músico y de repente puede entrar a este rubro, no sé, pero vamos comentándoselo. La diputada por el Partido del Buen Gobierno, Rosana Alaiza Macera, presenta un proyecto de ley que busca derogar íntegramente la ley 32645, norma que creó el Colegio Profesional de Artistas del Perú. La iniciativa argumenta que la ley publicada el 13 de junio pasado y promulgada finalmente por el presidente del Congreso tras vencer el plazo del Ejecutivo resulta lesiva para las libertades del trabajo y la expresión artística y para los creadores comprendidos en ella. El proyecto sostiene que el Colegio Profesional de Artistas del Perú, tal y como fue diseñado, excluye a miles de artistas que ejercen su labor de forma autodidacta a partir de saberes ancestrales y populares, al exigir un título profesional y una licenciatura en arte o educación artística como condición para la incorporación a dicho colegio. Según cifras del Registro Nacional de Trabajadores del Arte y Cultura, citadas en la exposición de motivos, solamente un 9.29% de los artistas mujeres cuentan con estudios universitarios completos frente al 20% de los hombres. Lo que advierte la propuesta reduciría la representación del colegio a poco más de una quinta parte de la población artística real en el país. ¿Qué quiere decir? Que, en resumidas cuentas, el proyecto de ley busca democratizar el tema del concepto y el nombre artista, que no tiene que ir encapsulada a solamente un título universitario para llamarte artista o no, ¿no? Pasa lo mismo con nosotros los periodistas. Hay muchos aquellos periodistas que pueden que no tengan un título universitario, pero son unas eminencias y leyendas vivas en el tema del periodismo. Así como hay algunos que tienen título y son una vergüenza, ¿no? Entonces esto pasa también en ese rubro. En fin, veremos cómo termina ese proyecto de ley. 1:58 p.m. Vamos con los titulares.
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2: Titulares actualizados hoy martes 11 de agosto del 2026, año de la esperanza y el fortalecimiento de la democracia. Policía de Tarapoto logró identificar al sujeto que hace algunos días asaltó a una madre de familia junto a su hija y le robó una cadena de oro en Partido Alto. El general de la Policía Nacional, Wilson Villalobos Olorti, jefe de la policía en San Martín, dijo que la identificación plena se realizó gracias a cámaras de videovigilancia que permitirán la pronta captura del delincuente. Mientras tanto, en el sector polvoraico, rondas campesinas firman convenio con la policía de Morales para trabajar de manera conjunta y combatir la presencia de los fumones en estas zonas. El presidente de las rondas campesinas de polvoraico, Edinson Salas, dijo que el objetivo es limpiar la ribera del río Cumbasa de las personas de mal vivir que, al ser intervenidos, tendrán que realizar las labores de limpieza. El expresidente del Frente de Defensa de Sauce, Rubén García, ha denunciado la presencia de una retroexcavadora realizando trabajos de movimiento de tierras en la misma farja marginal de la quebrada Vijahuillo, afluente del lago Sauce. Viernes 14 de agosto se realizará en todo el país el segundo simulacro multipeligro a las 3 de la tarde. La actividad está orientada a reforzar la capacidad de respuesta de la población. 2 de la tarde en punto, llegamos a la parte final del programa, que es en sintonía de Tropical. ¿Ya vino el loquito o no vino el loquito este de hoy? ¿No viene el loquito? ¿Qué pasó? Se ha mojado el loco. El loco Carlos Alberto Junior, por si acaso. Oh, por cierto, un gran saludo y un abrazo a Mario. Ahorita me la encontré ayer en Tierras Bajas, señor Dávila. Ahí, ya viene el sábado. Sí, sí, te manda saludos también a ti, por supuesto. ¿Eh? Dice que dejes de comer mucho y ya vas a reventar. Así me ha dicho. Qué sensitronía de Tropical, viene la reunión. Con nosotros serás el día de mañana. Permiso.
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0: Brother, yo no sé ni cómo yo llegué a casa anoche. Clase lo que era. Y me están tirando de nuevo para bajar para allá, pero yo creo que hoy sí que ha hecho pichadera, que no me esperen, bro.
1: El humo.

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